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0: Sean todos bienvenidos a disfrutar un día más, una noche más, una semana más del programa más farandulero de la radio que se llama
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0: Así es, bienvenido hoy miércoles. Qué bueno, miércoles, te quiero miércoles. Por allí el Parandi tiene una sorpresa. ¿Qué sorpresa, Parandi? ¿Qué sorpresa? Saludos a todos los que se conectan a través de radiocaroni.es.tl y en Ciudad Guayana a través de la 93.1 FM. Saludos a mi gente del TikTok. Se pueden conectar por TikTok. N Producciones Godoy. Por allí empezamos. Para que me saluden, para que se conecten conmigo. Ocho y quince de la noche. Nuestro número telefónico, el 0414-895-1043. Hoy he comido mucha torta. Ya les voy a decir quiénes me regalaron torta. Buenos obsequios. He pasado el día muy bien. A mis 41 años. ¿Qué? ¿Mentira?
2: ¡Sí!
0: La he pasado genial. Sobre todo mi segunda casa, Caroní 93.1 FM. Aquí estamos laborando. Para que ustedes sepan, ser responsable es ser responsable. Hay muchas personas que estoy cumpliendo años y hoy no voy a trabajar. Estoy casi ronco. No, desde la mañana, venga para acá, desayuna aquí, almuerce aquí, coma torta aquí, coma quesillo. Dios mío. Pero agradecido, de verdad. Y ahorita, bueno, con mis grandes amigos, la del señor Jesús, la señora Isabelina, el amigo César, Eucari, el capitán Rayo, le metí una paliza en ajedrez. ¿Sabes qué me dijo? Siéntate ahí, farandulero, que te voy a dar una paliza en ajedrez. Yo dije, yo me asusté porque ahorita los muchachos y acomodó el tablero para allá, para acá. Yo dije, me senté tranquilo, tú sabes, humildemente. Claro, tenía tiempo que no jugaba ajedrez. Empezando, cometí un error creyendo que era la reina y moví el rey. Totalmente diagonal. Y el rey no se mueve diagonal, se mueve paso a paso, cuadro por cuadro. Así es. Yo le dije, vamos a empezar de nuevo porque tengo tiempo que no jugaba ajedrez. Taqui, taqui, taqui. Y le dije, tres, voy a hacer tres movidas, nada más. Ponte las pilas que esto huele a jaque mate. Saludos a César en Chile, que está conectado por TikTok. Saludos al pana Héctor Aponte, también por TikTok. Desde Los Barrancos están conectados por TikTok. Saludos, muchachos. Por aquí, el más farandulero de la radio. Bueno, agradecido con Dios por darme un respiro más, compartir con mi familia, compartir con mi gente que me quiere, que me admira, que he luchado bastante por mis metas, se puede decir así. Y sobre todo, ahí estamos. Y todavía falta por cumplir varias metas. Todavía falta. Falta que me conozcan. No, después que me conozcan, yo le voy a decir, esta es una de las metas que quería cumplir. Ocho y diecinueve de la noche. Les recuerdo que estamos obsequiando tres deliciosos premios. Tres piñas sabrosísimas, grandes. Y hoy llegaron. Hoy se me pasó no tomarle foto al camión. Claro, llegaron las piñas para que ustedes vean que nosotros somos totalmente serios. Pero se me olvidó decirle a Jesús, vamos a tomarnos una foto aquí con el camión. Ay, ahorita que me estoy acordando. Sí, vale. Bueno, será para la próxima. 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Hoy me acompaña en la consola musical el Farandi, en la asistencia a producción Oli González. Qué ronco. Todo bajo la dirección del ingeniero Rider Quintero. 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
0: Productor nacional independiente 30.728 y me conocen en Ciudad Guayana, Venezuela y el mundo como
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0: Así comienza este miércoles de cumpleaños. Los que me quieran felicitar lo pueden hacer por TikTok. Estamos totalmente en vivo. N Producciones Godoy por TikTok. A seguir esa cuenta, vamos, por allí, quieren conocer al más farandulero de la radio, conéctense a esta hora, 8 y 22 de la noche. Así comienza Al Ritmo de la Noche. Liz y Miguel Molly, Estoy Enamorado. Yo también.
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8:30 de la noche, 0414-895-1043. ¿Me quieren saludar? Lo pueden hacer a través de este número telefónico que le acabo de dictar. Si quieren felicitar a alguien, si hay otra persona que está de cumpleaños, lo pueden hacer en este preciso momento. Si quieren saludar a alguien en especial, lo pueden hacer. Quieren pedir sus temas, o si quieren concursar por los tres premios, lo pueden hacer. ¿Qué tienen que hacer? Llamar, y al momento que yo le diga aló, buenas noches, usted tiene que decir: yo canto cumpleaños con el más farandulero. Así de fácil, así de fácil. 8:31 de la noche. Ah, bueno, tenemos las noticias de aquel lado. Damos mal allí. ¿Tú la tienes allí? ¿Por allí? ¿Podemos verla desde allí? 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

0: 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Por aquí saludamos. Por aquí me dicen felicidades, muchas bendiciones. Mi gran amiga Isa Valdés, la hija de el que llaman Alfred. Saludos para ellos. Por aquí también me dicen, ¿cuál es el dial? Hermano, dime para sintonizar la emisora, que se me olvidó. Por aquí te saluda desde La Victoria. Lo llaman el mago. El amigo Mariño. ¿Quién más está conectado a esta hora? Por aquí Junior desde Brasil. Saludos, hermano. ¡Miau! Feliz cumpleaños. Por aquí también Di Malvi, la mamá de Farandi. Debería de llamar el Farandi, porque tengo tiempo que no lo escucho. Por ahí.
1: Feliz cumpleaños. Saludos al Farandi. ¿Qué te quedas haciendo?
0: Ajá. ¿Escucharon, no?
1: Hola Peter, ¿cómo estás? Feliz cumpleaños. Saludos al Farandi. ¿Qué te quedas haciendo?
0: El popular Farandi. 8:35 de la noche, 0414-895-1043. Hoy estamos de cumpleaños, gracias a Dios. Gracias a todo mi equipo de trabajo. Gracias a Caroní 93.1 FM por darme la oportunidad. Y aquí estamos, aprendiendo día tras día. Todos los días. Se aprende algo nuevo. Todos los días se aprende algo nuevo. ¿Ok? El señor Rodolfo, saludo Peter, feliz cumpleaños, hijo. Que la pases bien. ¿Me puedes informar sobre el dólar para mañana? Bueno, aquí lo tenemos. 847.44. El dólar para mañana. Por aquí tenemos otra información donde nos comunica los amigos del diario Primicia. Saludos, mi gente del TikTok. Saludos para la sobrina Arianna, César. Saludos a todos ustedes, muchachos. Por aquí fallece el periodista deportivo Juan Bené a sus 97 años. Saludamos también a los muchachos de Star Wars. 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Tienen que llamar. 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Así que llamen para que se ganen estos perros calientes, para que concursen. Es fácil, ¿ok? 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Star Wars, que la fuerza te acompañe. 8:38 de la noche. Vamos a escuchar la melodía perfecta. Iguaco, te lo tengo que decir. Oye, Farandi, te lo tengo que decir.

0: Allí escuchan a Guaco, Si Me Das, por aquí, Al Ritmo de la Noche. 8:46 de la noche, 0414-895-1043. A ver, ¿dónde está activado el día de hoy? Hoy miércoles 16 de septiembre. Estamos conectados por TikTok, totalmente en vivo, a través de N Producciones Godoy. Así que vayan al TikTok para que conozcan al más farandulero de la radio. Muchas personas que no me conocen, ¿quién será ese farandulero? Lo escucho todo el tiempo y no sé quién es. Estamos en TikTok, vayan, sigan esa cuenta. N, de nuevo, Producciones Godoy, vayan al TikTok. 8:46, saludos. Saludos para el Capitán Rayo, buen jugador de ajedrez. Está de visita desde Cumaná. Excelente persona. Es bonito a veces conocer de otras ciudades, de otros estados, de otras culturas. Pasé una tarde agradable allí. Comimos de más. La productora no quiere más nada. Eso que le dije, nos están esperando unas hamburguesas. No, no quiero nada.
1: No.
0: Y Jesús, ¿qué más quieren? No quiero. Pero el fin de semana sí no le voy a decir a Jesús, mira, quieren parrilla, mira. No, dele. Mira, ¿quieren algo campaneadito ahí con hielito?
2: ¡Sí!
0: mosca. Así que el sábado entregamos los premios. El sábado. El viernes anuncio los ganadores. Y el sábado entregamos los premios. Así que pendiente el viernes. Lo que no han llamado, si no han llamado, llamen al 0414-895-1043. 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Tienen que estar pendientes cuando estoy dando publicidad. Si no puedo frenar la publicidad para atenderlo a ustedes, tienen que esperar. Ahora sí, el que quiera llamar lo puede hacer en este preciso momento. Le voy a dar chance antes que diga la noticia que tengo aquí al frente. 0414-895-1043. A ver, ¿quién se quiere anotar? ¿Quién se quiere anotar? 0414-895-1043. ¿Qué tienen que hacer? Cuando yo diga aló, buenas noches, ustedes van a decir: yo canto cumpleaños con el más farandulero. Así de fácil. 8:51. Le vamos a dar un corrido, producción, hasta las 9 para irnos a música y comenzar la segunda hora. 0414-895-1043. Ese es nuestro número telefónico para que ustedes puedan concursar. Por aquí. Nos dice los amigos de Revista Ronda. La bandera tricolor brilla en la noche más importante de la música. ¿Qué te parece? La industria musical vuelve a rendirse ante el talento nacional al convertirse en la lista oficial de los venezolanos más nominados de Latin Grammy 2026. Cuando diga buenas noches, usted tiene que decir: yo canto cumpleaños con el más farandulero. Vamos a ver quién es. Aló, buenas noches.
1: Aló, buenas noches.
0: Ajá. ¿Cómo, qué tiene que decir? ¿Cuál es la etiqueta de hoy, de la semana? Aló.
1: Aló.
0: Ajá, ¿cuál es la etiqueta de la semana?
1: No sabré decirlo yo porque...
0: Ajá.
1: Fue mi primera vez.
0: Bueno, pero está fácil. ¿Tú estás escuchando la emisora?
1: Ahora que la estoy escuchando, hermano.
0: Ajá, ¿cómo se llama el programa? ¿Cómo se llama el programa?
1: Ya.
0: Ajá. Te voy a dar chance. Ah, pregúntale allí a la familia. ¿Cómo se llama el programa de lunes a viernes de 8 a 10 de la noche? Ajá. Está fácil. Ajá. No puede ser. A ver, ¿con quién tengo el gusto? Vamos a empezar por allí. Vamos a darle chance por primera vez. Vamos a ver si es verdad, si es por primera vez. ¿Con quién hablamos?
1: Con David Romero.
0: ¿David?
1: Romero.
0: ¿Está David allí? ¿Anotado? ¿De dónde me llamas, David?
1: Desde el barrio José Pedro Monara.
0: Ajá, David Romero. David Romero, del barrio José Tadeo Monagas. ¿Eso queda por más o menos por dónde?
1: Buen Retiro,
0: ok. Buen Retiro. Me imagino que sabes cuáles son los premios.
1: No sé.
0: Ah, Dios mío, no puede ser, David. Mira, David, ¿tú estás enamorado?
1: Digamos que sí.
0: Tampoco sabe, David se pasa. Los tres premios, tres piñas deliciosas, jugosas, patrocinadas por Piñas Lomas. ¿Qué te parece? ¿Va a concursar por las piñas?
1: Sí.
0: Ok, por las piñas. Le gustan más las piñas. Ok. Dame tu tres último número de tu cédula.
1: 604.
0: ¿Cuál?
1: 604.
0: Estás participando por las piñas. Faltaba los perros calientes y la parrilla. Pero bueno, estás participando por las piñas. ¿Oíste?
1: Sí, tranquilo, no se preocupe.
0: Okay. Acuérdate, escucha para que sepas cómo se llama el programa.
2: Al ritmo de la noche.
0: ¿Y cómo es mi nombre? David.
1: Dígame.
0: ¿Cómo es mi nombre? Tampoco. David se pasó.
2: Peter Godoy.
0: Ajá, ¿escuchaste?
1: Peter Godoy.
0: Godoy, ese mismo. Me conocen como
2: el más farandulero de la radio.
0: ¿Ya?
1: El más farandulero de la radio,
0: así mismo. Que no se te olvide, David.
1: Tranquilo, no se preocupe.
0: Ok, gracias por llamar.
1: Dale, Igual a usted.
0: Chao, bueno. Tienen que estar pendientes, muchachos. Tranquilo, eso pasa. A mí me pasó eso cuando yo tenía como 14 años que llamé por primera vez a una... Saludos a mi gente del TikTok. Saludos para Diego. Saludos para Carmen González también. Todos conectados desde el TikTok. Estamos en Ciudad Guayana, Puerto Ordaz, a través de la 93.1 FM. Nuestro número telefónico, el 0414-895-1043. Escuchen bien. Cuando yo diga aló, buenas noches, tienen que decir yo canto cumpleaños con el más farandulero. Vamos a ver, vamos a escuchar a ver quién es. Aló, buenas noches.
3: El más farandulero de la radio. De la noche.
0: ¿Con quién hablo?
3: Mira, mi niño. Ajá. Estoy llamándote para felicitarte, Ana Aparicio.
0: Ana Aparicio, por ahí está Ana de Primero de Mayo.
3: De Primero de Mayo, mi amor. Me vine corriendo.
0: Ajá.
3: Ay, Dios mío, se me va a hacer tarde y no voy a saludar a mi niño que está de hoy de cumpleaños. No puede ser posible.
0: Gracias, mi corazón. Dime unas lindas palabras, pues.
3: Dios derrame muchas bendiciones sobre tu vida, familia, todos los que te rodean y la audiencia, pues, que te quiera cada día más. Ojalá yo pudiera el viernes cuando me estén entregando mi premio llevarte una torta.
0: Ah, Chanita, ¿cómo te vende? Ay, se le acabó el sardo. Anita, cuando yo me gane el premio y te regale una torta. Ajá, está Anita otra vez. Vamos a ver. Aló. Aló, ajá. Escuchan bien, cuando yo diga aló, buenas noches, ¿qué tiene que decir? ¿Cuál es la etiqueta de hoy? Aló. ¿Me escuchas? Aló. Cortó. Aló, buenas noches.
3: Buenas noches.
0: Ajá, hola, Anita.
3: Hola.
0: ¿Es Anita?
3: Sí, mi amor, sí, soy yo.
0: Ajá, cuéntame. Ajá, quedate que me ibas a pedir, que me dijiste, sí, mándame el pago móvil, me dijiste.
3: Sí, te iba a decir, pero bueno, se cortó la llamada.
0: Ah, bueno, yo te la envío ahorita por...
3: Me lo mandas rápido, ¿viste? Porque van a trancar después el banco y no te puedo mandar la plata.
0: No te preocupes, mañana también lo puedes hacer temprano.
3: Ah, bueno, es verdad, claro, un día tras de otro.
0: Claro, no te preocupes,
3: Ay, mi amor, bueno, espero que hayas recibido muchos regalos. Y que bueno, hijo, un abrazo desde la distancia. Ese amor que tienes tú por tu audiencia, por tu familia, por todos los que te rodean, pues bueno, que sigan las bendiciones cada día y salud y sabiduría para que siga avanzando, pues.
0: Amén, amén, así va a ser. Amén. Bueno, saludo para ti, gracias.
3: Y para felicitar a mi hijo.
0: Ajá.
3: Oye, vale, mi hijo está ahorita en Brasil, ¿verdad? Está cumpliendo 22 añitos.
0: Ajá, ¿cómo se llama tu hijo?
3: Kreiner Bacalares.
0: Kreiner. No tiene tocayo.
3: Sí, vale. Bueno, imagínate en la fecha de cumpleaños, pues.
0: 22 añitos. Bendiciones.
3: Pero
0: para
3: él
0: Kreiner.
3: No está aquí, él está ahorita allá en Brasil.
0: En Brasil.
3: Sí, entonces tú sabes, ¿no? Recorriendo aventuras.
0: Bueno.
3: Llevando procesos y bueno, y luchando contra todo, porque en verdad, esa es la vida, esa es la ley de la vida.
0: Claro, así es. ¿Y qué te parece el programa, Anita?
3: Uno tiene que salir adelante. Dime, mi amor.
0: ¿Qué te parece el programa?
3: El panorama.
0: El programa, el ritmo.
3: El programa, mira, sinceramente de corazón, ¿verdad? Te había escuchado anteriormente.
0: Ajá.
3: Cónchale, entonces no era ayer, por ejemplo, que te llamé.
0: Ajá.
3: Y está muy bien, bien formado, pues tiene su ubicación allí entre la lo que es tu programa, bien
0: bien, con buena producción.
3: Bien, exacto, con buena producción. Me gusta así porque no eres una persona así, eres alegre, divertido. Que así es que tienen que ser los locutores, ¿sabes? Hay locutores que son odiosos.
0: Con el bochinche.
3: Nosotros somos bochincheros.
0: Claro, de eso nos caracterizamos.
3: Claro, eso. Lo activa más el programa, pues.
0: Mira, estamos en TikTok para que me conozca. ¿Oíste?
3: ¿Ah?
0: Estamos en TikTok.
3: Ok, mi amor, yo voy a entrar así porque tú sabes, yo soy media brutica en esa cosa.
0: No, no te digas así.
3: Bueno, soy inteligente en esas cosas, pues.
0: Claro, no te preocupes. Yo tampoco sabía.
3: ¿Cómo
0: yo
3: se llama el TikTok?
0: N Producciones Godoy.
3: N
0: Producciones Godoy.
3: Ok.
0: Por allí, conecta. Por allí estamos conectados hasta las 10.
3: Ok, mi amor, ya voy a tratar de buscarte para verte.
0: Claro, para que todos allí en primero de mayo me conozcan.
3: Ok, mi amor, está bien. Mira, bueno, tú sabes que esto está solo, solitario.
0: Ajá.
3: Tú sabes cómo estamos, como en el desierto.
0: ¿Verdad? ¿Por qué? ¿Se fue la luz?
3: No, por aquí no hay mucho tráfico.
0: No te vas a parar en todo. No te vas a parar en toda la vía. Mira, estoy escuchando al farandulero, mi amor, mírenlo.
3: Mira, farandulero.
0: Ajá.
3: Ve, yo estoy frente de la escuela.
0: ¿Cuál
3: y
0: escuela?
3: No tengo vecinos. ¿Verdad? Sino los del lado.
0: Nadie te
3: y
0: quiere.
3: Y esos vecinos se acuestan a las 7 de la noche.
0: Ah, bueno, no importa.
3: Lo que, sí, no importa. Yo de todas maneras, yo estoy aquí alegre, divertida contigo, full volumen. Lo que pasa es que le bajé para poderte escuchar.
0: Listo. Está bien, Anita.
3: Sí, mi amor, que recibas muchos años y bueno, que duermas bien, pues que Dios te siga bendiciendo cada día más.
0: Gracias por tus lindas palabras. Gracias. Amén, amén y amén.
3: Bueno.
0: Que pase buena noche. Bueno, hasta las 10 de la noche.
3: Igualmente. Bueno, estoy aquí, pega.
0: Listo, güey. Gracias por llamar. Vamos a darle chance a otro.
3: Ok.
0: Chao, pues. 9:03 de la noche. Los venezolanos nominados en los Latin Grammy 2026, evento que se llevará a cabo el próximo 12 de noviembre en Las Vegas. Así que no se lo pierdan. Gracias a mis grandes amigos de Revista Ronda. Así comienza la segunda hora del programa más farandulero de la radio, que se llama Al Ritmo de la Noche. Víctor Manuel, Si Tú Me Besas.

0: Así comenzamos la segunda hora a las 9:22 de la noche a través de Caroní 93.1 FM y a través de nuestro streaming radiocaroni.es.tl. Fácil y sencillo. 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Así que todos ustedes conectados, estamos conectados por TikTok, N Producciones Godoy, para que conozcan al más, pero el más farandulero de la radio. Saludos a mi hermano Alberto en Chile. Saludos, hermano, está conectado por TikTok, me envió mis felicitaciones. Saludos para Lilian también en Villicabarú. Saludamos también por aquí. Vamos a saludar a... Dice, buenas noches, farandulero. Feliz cumpleaños. Dios te siga bendiciendo con mucha vida y salud. De parte de la familia Ángulo Marcano, estamos activados desde Yarayara 2 con mis hijos Eiker, Ian y Isaac. Y mi amada esposa... Ay, atendí la llamada. Y su amada esposa que están allí conectados. Vamos a ver, vamos a escuchar aquí una llamada. Tenemos una llamada. A ver. Aló, buenas noches. Bájale volumen, bájale volumen a la radio. Gracias, gracias, Isidro, gracias.
1: Bueno, pendiente, acá ahorita, bueno, sentado en la mesa ahí haciendo una reparación ahí, pero pendiente de ese cumpleaños. Ahorita estaba Peter Godoy celebrando en la emisora su cumpleaños. Bueno, que Dios le bendiga y que siempre le dé la virtud, fortaleza y bastante vida para que siga alegrando a la gente de Venezuela, donde llegue la emisora de punto uno, de punto tres, punto uno. Ahí estaremos oyendo como siempre en sintonía y a aquellas personas que no se lo olvide y llevar el saludo por el teléfono, por el TikTok, por lo que sea, pero que cumplan con Peter Godoy.
0: Gracias, gracias, gracias, hermano Isidro.
1: Le mando el saludo Marbeli, que quiere también darte tu feliz año.
0: Mi feliz año.
1: Tu cumpleaños, hermano, y así, bueno, pues, porque estoy emocionado.
0: Claro.
1: Que estás cumpliendo años y Dios sabe que bueno, pronto será mejor, mi hermano, pero aquí.
0: Amén, amén.
1: Aquí de todas maneras estamos pendientes de tu cumpleaños. En cualquier momento te hago la llamada y estarás aquí en nuestro hogar aquí celebrando una sopita con nosotros y bueno, en compartir como en familia. Aquí estaremos, mi hermano.
0: Tenemos todo, tengo todo el mes, Isidro. Tengo todo el mes para recibir regalo, ¿ok? Así que vayan preparando el regalo.
2: Aló, buenas noches.
0: Aló, buenas noches, mi amiga Marbelis.
2: ¿Cómo estás, amor?
0: Bien, mi corazón. ¿Cómo estás tú?
2: Un abrazo en tu cumpleaños.
0: Gracias.
2: Que te cumple muchos años más, Señor, te dé vida, que te dé bastante salud, que te den muchos regalos, que tu familia te celebre tu cumpleaños, tus cosas, tus hijos.
0: Gracias. Amén, amén.
2: Yo los quiero mucho.
0: Yo también los quiero mucho. Gracias por estar conectado conmigo de 8 a 10 de la noche. Son mis grandes oyentes del Core 8. Gracias. Mil gracias.
2: Un abrazo.
0: Mil gracias, gracias. Gracias por llamar.
2: Hello.
0: Ajá.
1: Bueno, así mismo, bueno, como le estaba diciendo Marbel, nosotros pendientes, bueno, le deseo lo mejor en esta noche y siempre, porque sé que para usted Dios tiene bastantes bendiciones.
0: Amén, gracias por la llamada.
1: Chao, pues.
0: Chao, pues. Igual. Vean, mis grandes amigos de Core 8. La esposa Naurodis. Saludos para la familia Ángulo Marcano en Yarayara 2. Mil bendiciones. Gracias por esos mensajes. Uno le da más ganas de seguir trabajando, seguir compartiendo con todos ustedes. Por aquí dice, vamos a ver, a través del WhatsApp, para mandar un saludo a Mago desde aquí La Victoria. Dice, listo hermano, estoy sintonizando. Saludos, saludos, saludos mi gente de La Victoria.

porque si no, se molestan. 0414-895-1043. Estamos obsequiando tres premios. Pero me disculpan si me tardo un poquito, pero estamos de cumpleaños y todo vale, y todo vale. A ver, se me perdona, ¿no? Claro, estoy de cumpleaños. Por aquí nos dicen la amiga Corina desde Villa Colombia. No, Villa Colombia no, ella es de Castillito. Vamos a ver qué abra aquí la mensajería de texto. 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Somos un buen concepto en producción. 9 y 29 de la noche. 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Donde Mili, pollo, frescura y sabor. 9 y 31 de la noche, seguimos con buena música. Ajá, ya llegó el mensaje, vamos a despedir este bloque con este mensaje. Hola Peter, mi amigo, el más farandulero, feliz cumpleaños para ti, que Dios y la Virgen te bendiga y cuide siempre. Que cumplas muchísimos años más y que seas muy feliz y se cumplan los deseos de tu corazón. Celebra la vida, salud, prosperidad y toda esa maravillosa para ti. Pásala súper bien con la familia y amigos. Son mis buenos deseos de corazón para ti. Sigue con tu programa Al Ritmo de la Noche, que es muy bueno y entretenido. Feliz cumpleaños, Peter. Bendiciones para ti. Abrazos y besos con mucho amor y cariño. Nuestra gran amiga Coraima. Gracias, gracias, mil gracias. Mi gente de Castillito, por conectarse con nosotros. 9:32. Vamos a seguir saludando. No dice producción. Porque si no, por aquí nos dicen, por aquí nos dice, hola, buenas noches, le deseo un feliz cumpleaños, que Dios te colme de muchas bendiciones, gracias. ¿Quién es este por aquí? Este es, Luz María, gracias Luz María, desde Villa Colombia. Por aquí Alberto, me dice mi hermano, ese es mi hermano desde Chile, no uso TikTok.
Listo, no pasa nada. Vamos a escuchar esta música que nos la pidieron de Long.

Enigmas del Caroní. Escucha, Jesús, escucha. Ajá. 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
1: Se asustaron. Aquí seguimos celebrando mis 41 años de vida compartiendo con todos ustedes. ¿Qué? Mentira. No, se me da. 0414-895-1043, son las 9:40 de la noche y les voy a hablar del laboratorio clínico Biocelá. 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

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Laboratorio Clínico Biocelab, tu laboratorio de confianza. 9:42 de la noche por aquí a través del WhatsApp. Dice, hola, buenas noches, saludos y bendiciones para ti, que cumplas muchísimos años más de vida y que todas tu, y que todas tus, la, me imagino que iba a escribir, y que todos tus sueños la puedas ver y cumplirla. Mis mejores deseos para ti, de parte de

Luis, el amigo Luis, dice Luis Cedeño, ¿no? Saludo, Luis. Por aquí también, que Dios te regale un cumpleaños lleno de alegría, bendiciones, felicidades hoy y siempre. Gracias, gracias, gracias, gracias, gracias, gracias. Pero no escucho allí. Mira, te voy a regalar una recarga y muchos reales más. No, mentira. Por aquí, a ver. Saludos, mi gente del TikTok. Saludos, bendiciones. Saludos para Jorge, saludos para Johnny. Dice, por aquí nos dice, buenas noches, hermano, a través del TikTok. Podría poner nuestro tema 2026 de melodía en... ¿Melodía qué? Melodía perfecta en Predraera. No sé cuál es ese tema. ¿Cuál será ese tema, Jorge? Por aquí nos lo pide Jorge a través del TikTok. ¿Quiénes más? ¿Quiénes más están conectados? Es una gaita. Ah, es una gaita. Ah, por eso que no la conocía. Ya la vamos a buscar. Una gaitica. ¿Quiénes más? Saludos para Jesús Gutiérrez. Saludos para Arianna. Saludos para los amigos de Piñas Lomas. También están conectados por aquí. La amiga Oli también. Jorge Mejía. 9:45. Estamos obsequiando tres premios, tres piñas patrocinadas por Piñas Loma. Estamos obsequiando 10 perros calientes patrocinadas por Star Wars y sobre todo una parrilla mixta patrocinada para dos personas por Rafa Grill Restaurante. 9:45. Ah, ok, es nuestro tema promocional 2026. Tiene que envíamelo por el 0424-987-2430, Jorge, para subirlo a la parrilla y apoyarte. 9:46 de la noche. Por aquí, a través de la mensajería de texto. Hola, buenas noches, saludos y bendiciones para ti, que cumpla muchísimos años más de vida, que cumpla y que todas las metas las puedes cumplir. Mis mejores deseos. Me imagino que este es Luis también, que me envió por aquí con mucho cariño. Ajá, bueno, ya este es la amiga Coraima, ok. ¿Quién más está aquí? Que casi nos vamos, casi vamos. Nos vamos ahí a las 10. Por aquí, ¿quién nos dice? Ok, ajá, ya este es Luis. Ajá, vamos a ver quién por aquí. Por aquí vamos a ver por la mensajería de texto. Dice, hola, buenas noches, feliz cumpleaños, te mando lluvias de bendiciones para ti y que todas y que todos tus sueños se cumplan. Ojalá que pases mucho tiempo allí en la radio. Bueno, mucha salud y prosperidad. Me puedes colocar un tema de Diomedes Díaz, que canta Feliz Cumpleaños. Te la dedico con mucho cariño, Rosalía, de aquí de La Porfía, Dos Vías, Palo Grande. Saludos a mi gente de La Porfía. Saludos, saludos, muchachos. Estamos en TikTok. N Producciones Godoy. Por allí, para que conozcan al más farandulero de la radio. 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
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Saludo a mi gente del TikTok, ¿quién está conectado? Vamos a saludar por aquí. Saludos para Jorge Pereira, saludos para Miguelito. ¿Quiénes más están conectados aquí? Por aquí se conectaron Connie Consuelo, también está conectada. Por aquí Fuente Gaitera. ¿De dónde son, muchachos? ¿De dónde son? ¿Serán de aquí de la zona o de Maracaibo? Por aquí, saludo para... Por aquí, VIP, Cristina también, Jenny también está conectada, saludo a Jenny. Eli de Espinosa, Daniel. Así que conéctense a través del TikTok. 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Nos dijo, quiero bailar, va a bailar con el amigo Jesús. Ajá. No me diga, Farandi, que esto es romántico.

0: Nos fuimos 9:56 de la noche, 9:56. Gracias a todos los que se conectaron por TikTok. Gracias, nos vamos. Nos escuchamos mañana. Mañana jueves 17 de septiembre. Seguimos celebrando, seguimos cumpliendo años hasta el 30 de septiembre. Así que todavía podemos recibir un regalo. ¿Ok? Gracias al Farán de José Julián que llegué aquí. Imagínate, ni me saludaron. ¿Ah? Y eso que le dije como 100 veces. Mira, cumpleaños el miércoles. No, tenía que llegar y decirle. Igualito lo queremos mucho. Igualito lo queremos mucho. Nuestro gran amigo José Julián González de Folklore y Etiqueta. Escúchenlo, de 6 a 8 de la noche. 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Este sábado. Se me olvidó. Eso es en Cambalache, no me acuerdo. 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En Cambalache. 9:57. Nos vamos en Cambalache. Tavares Restaurante. Ajá. ¿En dónde? La productora va a salir corriendo de aquí. 9:58 de la noche. 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Producciones Godoy en Sierra Parima. Don Demili en Caura. Saludos, muchachas. 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En los controles, el Farandi. En la asistencia de producción, Oli González. Todo bajo la dirección del ingeniero River Quintero. 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
0: Vamos a despedir este programa con este saludo. Feliz cumpleaños, hermano. Que derrame muchas bendiciones e ilumine tu andar día tras día. Saludos desde La Victoria, mis grandes amigos de La Victoria. Saludos, muchachos, conectado. El amigo Mariño, saludo para ti y toda tu familia. Gracias por estar conectado con nosotros hasta las 10 de la noche. Por este dial, no se cambien. Caroní 93.1 FM. Señores, yo sigo celebrando y ustedes siguen descansando. Así que la rumba sigue. A ver, el que me quiera brindar algo, que me avise rápidamente. Bueno, aquí nos dice, deberías colocar hoy que es tu cumpleaños hasta las 11 de la noche. Imagínate. Es más, debería ser, hoy tenía que haber sido una hora nada más. Claro. Pero no, la pasé genial con ustedes. Así que, muchachos, los que vayan para sus hogares y van en moto, van en su vehículo propio o van en pistero, por favor, indíquele al conductor, el señor, como dicen por allí, el señor manejo, que vayan con mucha precaución, utilicen el cinturón de seguridad y vayan poco a poco. 5 minutos, 10 minutos, media hora que lleguen, pero que lleguen y vean cuando abran la puerta, vean a toda su familia y usted diga, gracias mi Dios por traerme a mi hogar. Y los que van en moto, muchachos, muchachas, manejen tranquilo, no se preocupe. Ustedes saben el esfuerzo que ustedes hacen para lo que hicieron para poder comprar sus moticos. Así que Dios me lo bendiga a todos. Mañana seguimos. Que pasen buenas noches.

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5: Joropo es la esencia misma de la llanura recia y casi indómita. 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
1: ¡Qué palante, Catireñeque! La vaina va a estar muy buena.
2: Bien, amigas y amigos, es un placer saludarles y compartir una vez más con todos ustedes a través de la imbatible Radio Caroní 93.1 FM. Por supuesto, la bienvenida para todos y cada uno de ustedes a esta hora. Hoy jueves 17 de septiembre, jueves 17 de septiembre, 4:23 de la madrugada, 4:23. Así que un gusto siempre saludarles, compartir junto a todos ustedes lo nuestro, nuestra música, nuestras tradiciones, nuestras costumbres, amanecer y despertar con lo nuestro, despertar con Venezuela al ritmo del arpa 4 y maracas. Sean bienvenidos, gracias por acompañarnos y por disfrutar junto a nosotros lo bueno y lo mejor. Y lo mejor está aquí en Radio Caroní 93.1 FM. Bienvenidos, gracias por acompañarnos, gracias por estar allí siempre conectados a través de la radio y ser fieles a nuestra programación de 4 a 7 de la mañana del día de hoy con este su amanecer informativo que inicia de esta manera. Por supuesto, la bienvenida en nombre de todo el equipo que nos acompaña el día de hoy, encabezado por la dirección de la estación a cargo del ingeniero Rider Quintero, quien le saluda como productor y conductor de este espacio. Este humilde servidor, Elioner García, 35.890, certificado de productor nacional independiente emitido por el Ministerio de Comunicación e Información. Aquí estaré junto a todos ustedes hasta cercana a las 7 de la mañana el día de hoy, llevándoles esta edición del día de hoy de este amanecer informativo. 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Arroba Amanecer Informativo 2.0 en Instagram, arroba Caroní FM, arroba Elioner García Oficial en todas las plataformas digitales. Puedes conectar con nosotros y reportarnos la sintonía, al igual que también nos puedes escuchar a través de nuestra página web radiocaroni.es.tl. esa es nuestra página web. A esta hora, por supuesto, la bienvenida para todos y cada uno de ustedes en esta edición de este Amanecer Informativo por acá por la imbatible Radio Caroní 93.1 FM, la imbatible, la que no duerme, es Radio Caroní. Así iniciamos.

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1: Bien, amigas y amigos, son las 4:35, 4:35, don Damaso Figueredo, el llanero adivino. Disfrutamos a esta hora de la madrugada, 4:35, completamente en vivo para todos ustedes a través de la imbatible Radio Caroní 93.1, hoy jueves 17 de septiembre, por supuesto acompañándoles a todos y cada uno en su despertar, a preparar ese desayuno, a preparar ese almuerzo, a preparar y a disfrutar el cafecito. Saludo a los asentamientos campesinos, a todos los que nos acompañan el día de hoy y que disfrutan de nuestra programación que traemos diariamente para todos ustedes a través de este día. La 93.1 FM, que ya tiene 66 años, y por supuesto les acompañamos a todos y cada uno de ustedes en cada despertar y cada amanecer. ¡Qué sabroso es despertar con lo nuestro! Bien, recordamos nuestra línea telefónica, el 0412-977-6336, para texto y para WhatsApp, anote allí 0412-977-6336, texto o WhatsApp. También seguirnos en nuestras redes sociales, recuerde, arroba amanecer informativo 2.0, la cuenta del programa, arroba caroni FM, la cuenta de la radio, y arroba Leonel García Oficial, mis redes sociales personales. Por ahí me puedes conseguir a través de Instagram o en TikTok como arroba Leonel García Oficial, y ahí por supuesto puedes seguirnos y formar parte de nuestra comunidad. Radiocaroni.es.tl, nuestra página web, para que puedas escucharnos desde cualquier parte del país, desde cualquier parte del mundo, siempre y cuando tengas internet, desde cualquier parte de Venezuela. Ok, así que bueno, ahí están nuestras plataformas digitales para que puedas conectar con nosotros como siempre. 4:37 minutos, quiero que me acompañes a conocer lo que es el ámbito informativo. Hay muchas noticias que compartir el día de hoy para todos ustedes en la primera plana de los portales informativos, a los cuales nosotros siempre recurrimos para llevarles todo lo que es

la información correspondiente al día de hoy en primera plana. Por supuesto, destacan a esta hora los siguientes titulares a continuación. Pues en materia nacional y de economía, pues destacan a esta hora esta primera plana. El Banco Central de Venezuela establece el valor del dólar para este jueves. Es uno de los principales portales informativos que destacan a esta hora en esta primera plana. Pues recomiendan eliminar restricciones a medios en Venezuela. Es el titular que destaca también en esta primera plana. Pues ayer salió un comunicado referente a lo que es la libertad de prensa por parte de lo que es la mesa de diálogo. Provea propone también cambios estructurales en el Tribunal Supremo de Justicia y en el CNE. Son titulares que destacan en esta primera plana. Un juez fija audiencia de fianza de Cilia Flores para el próximo 8 de octubre. Es el titular que destaca estar en esta primera plana. También destaca que la onda tropical número 51 llega a Venezuela el próximo 21 de septiembre. Es el titular que destaca en esta primera plana y se pronostican fuertes lluvias para lo que es nuestro país. Ordenan retirar de redes del Ministerio Público imágenes de procesados. Son titulares que también destacan en esta primera plana. Bolívar regresa al Campeonato Nacional de Ciclismo Menor. Guaya caída también en la avenida de Ciudad en una avenida de Ciudad Bolívar afecta a comerciantes y venezolanos nominados al Grammy también destacan en este portal informativo. A través de Soy Nueva Prensa Digital.com, Nueva Prensa de Guayana, a esta hora de la madrugada, pues Trinidad busca restablecer relación con Venezuela en reunión bilateral con Delcy Rodríguez. Es el titular que destaca en esta primera plana. También Geni Capital adquiere por 30 años la mina Choco en el Callao, la Geni Capital, pues para explotar oro en esta mina en el Callao. Son titulares que destacan a esta hora. También, entre otros titulares, un juez federal fijará el 8 de octubre la audiencia sobre solicitudes de libertad bajo fianza para Cilia Flores. Otro titular que también destaca, elecciones y alivio de sanciones, las claves de la negociación en Venezuela y la mesa de diálogo entre la Asamblea o entre las asambleas de 2015 y la del 2025. Otros titulares que también destacan, Continental Resource firma memorando con PDVSA para operar bloque Ayacucho 2 en la faja petrolífera del Orinoco. También Chile habilita salvoconducto digital para venezolanos con pasaporte vencido. Estos son algunos de los titulares que destacan en esta primera plana del portal informativo de sonoaprensadigital.com. Son las 4:40 de la madrugada. Pero entre otros titulares que también hacen vida, nos vamos hacia la plataforma oficial del portal Banca y Negocios. Pues entre los cuales destacan uno de los titulares que ya compartimos con ustedes. Geni Capital firma acuerdo por 30 años con Venezuela para explotar la mina de oro Choco en el Callao. También pagan el bono de corresponsabilidad y formación del mes de septiembre a docentes en formación. La ExxonMobil negocia su regreso a Venezuela y acceder a 4 yacimientos petroleros según la agencia de informaciones Bloomberg. También 4 petroleros sancionados de peloteros sancionados en la Liga Venezolana de Béisbol Profesional por uso de sustancias prohibidas. Y Venezuela tiene previsto enviar esta semana 15.000 toneladas de aluminio a Estados Unidos. Es el titular que destaca a esta hora. Aristimuño. Aumento de tasas pasivas generará costo adicional anualizado cercano a los $800 millones a la banca. Es el titular que también destaca en esta primera plana. También en 5 años se cerraron 22 fábricas de autopartes en Venezuela. Importaciones crecieron un 117%. También Venezuela tiene previsto, esto ya lo comentamos por acá, entre otros titulares, empresa Continental Resource firmó memorando de entendimiento con PDVSA y OFAC extiende la protección de Citgo frente a acreedores hasta el 5 de noviembre. Son las 4:42, son titulares que compartimos a través de los portales informativos de Banca y Negocios, Primicia de Guayana, primicia.com.pe y soynuevaprensadigital.com a esta hora de la mañana. 4:42 para continuar con la buena música criolla venezolana en una presentación de Tofirca, quienes son calidad en cada tornillo en la avenida.
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Nos indican que continuamos con la buena música criolla venezolana a través de la imbatible Radio Carolina 93.1 FM. Recuerde, 0412-977-6336. Ya leemos sus mensajes y sus saludos que nos están llegando por allí a través de la línea telefónica.

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1: Son las 4:49, 4:49, el perro de agua, la voz de José Jiménez, el pollo de Orichuna y Jesús Cravo. A esta hora de la mañana disfrutamos a esta hora. También la voz de la portuguesa María Carrizales. Yo soy de Portuguesa, disfrutamos allí dos excelentes intérpretes de nuestra música criolla venezolana. Pues tres de nuestros excelentes intérpretes. De los tres, uno solo se encuentra entre nosotros, la señora María Carrizales en Portuguesa. La criolla portuguesa, María Carrizales. 4:50. A esta hora, pues quiero ir leyendo ya sus saludos, sus mensajes que nos llegan a través del 0412-977-6336. La gente que nos escribe. Vamos a ir leyendo por acá rápidamente todo lo que nos llega, todos los mensajes que nos mandan. Y por supuesto, nosotros con gusto reaccionándole a todos sus mensajes. Me dicen por acá de la siguiente manera: tempranito, a las 3 de la mañana, me mandaron este mensaje por acá. Bienaventurada la mujer que confía en Dios, porque ella es plantada con propósito y en momentos difíciles siempre reverdece. Despertando con Amanecer Informativo de Sao Paulo, Brasil, Dalia Gómez. Dalia, ¿cómo estás, mi gente de Sao Paulo, que conecta por acá con nosotros desde Brasil? 3 de la mañana me mandó por ahí el mensaje. Yamila Sumarín me dice por acá: buen día, amigo de Leonel y personas del grupo. Despertando con Amanecer Informativo, dando gracias a Dios por este nuevo día. Ya en sintonía de tu programa, colando el cafecito mañanero. Espero que sea buen día para todos. Te mando tu acostumbrado cafecito virtual. Dios te bendiga y proteja siempre. Amén, amén, que así sea. Buen día, nos reporta por acá Mónica del Valle Beltrán, desde Moreno de Mendoza. Muy buenas madrugadas para todos, feliz día. Les deseo un jueves lleno de muchas bendiciones. Catherine Gómez, también en sintonía, conecta por acá con nosotros. Fabio Meneses nos saluda desde Los Alacranes. Fabia, ¿cómo estás? Buenos días, bendiciones. También me escriben por acá Luis Alberto. Ya Luis Alberto está activo por aquí en La Churuata. Me dice por acá: buenos días, dándole gracias a Dios por este nuevo día. Saludos y bendiciones. Despertando con Amanecer Informativo. Aquí estamos, compañero. Cafecito, cafecito. Señor Luis Alberto desde La Churuata. Activo. Saludos, mi buen amigo Luis Alberto. Conecta por allí con nosotros desde La Churuata. También me escriben por acá: bendecido jueves. Dios le bendiga, hermano Leonel García. Por aquí Alcides Malavé, el de Pareaguán. Alcides, ¿cómo está mi gente de Pareaguán? Que nos reporta por acá las sintonías de Puerto Ordaz. Activo en victoria con Dios y la Virgen por delante. Quiera Dios tengamos todos un excelente día, lleno de bendiciones, éxitos y mucha salud. Amén. Que viva Venezuela libre, nos dice por acá nuestro buen amigo Alcides. Saludos a todos los pareaguaneros que residen acá en Ciudad de Guayana. Me dice por acá también a través del 0412-977-6336. Bendecido jueves, García, madrugador. No te has tomado un café con miel de abeja, me dice por acá. Qué bueno queda, pruébalo, recomendado por un buen tomador de café. Desde Cafetera te saludamos. Saludo a mi gente del estado Monagas, mi gente de Cafetera, que nos saluda a esta hora de la madrugada. También me dicen por aquí a esta hora: buenos días, Leonel, para saludar a Herminda Antoimas y Andrés, que nos visitan de Santa María de Ipire. Saludo a mi gente de Santa María, vale, de Santa María con la cola. En sintonía, paisanos, gracias por acompañarnos y por reportarnos la sintonía. Me dice por acá: si la puedes complacer con el tiempo, es oro, Francisco. Claro, vale, claro que sí, ya la vamos a complacer. Tengo una pauta ahorita, uno pautado, pero a las 5 de la mañana en lo que entremos la complazco. Claro que sí, Herminda Antoimas y Andrés, saludos, un fuerte abrazo para ustedes, bienvenidos. Gracias por acompañarnos y por reportarnos la sintonía. Por ahí anda Ofelia también, se va el sábado. Tiene 3 semanas aquí en Puerto Ordaz y anda loca que se quiere ir, mi señora madre, vale. Saludos a mis paisanos de Santa María, qué alegría saludarles y por supuesto, qué alegría que estén allí en sintonía de nuestra programación. A esta hora 4:53, Herminda Antoima y Andrés, que nos están visitando desde Santa María de Ipire, estado Guárico, mis paisanos. Ya viene por allí el tiempo es oro de Francisco Machado. Me dicen por acá también, nos siguen reportando la sintonía. Buenos días, tomando cafecito con ustedes. Buenos días, camarita, Leonel García. Saludos, cargado de bendiciones para usted y sus miles de seguidores de este excelente y exitoso programa. Soy Chuo Toro, desde la urbanización Los Mangos. Segunda vez que me comunico con usted y viejo de escucharlo, me dice por acá. Muy buenos días, sigue adelante. Saludos, Chuo, ¿cómo estás? Fuerte abrazo, Chuo, desde Los Mangos, que nos reporta por acá la sintonía. Chuo Toro, Chuo, bendiciones para ti. Gracias, qué bueno que estés allí tomándote el cafecito con nosotros el día de hoy. Por acá me dicen, por acá, buen día, saludos, ¿cómo estás? Éxitos desde Temblador, mi gente de Temblador en el estado de Monagas. Rubén Patiño, Rubén, saludos. Gracias a mi gente de Temblador que nos acompañan por acá. También, feliz y bendecido día, amigo Leoner. Activa con Amanecer Informativo, colando el cafecito. Gracias a Dios por un día más de vida. Yoleida García desde Libertador 1 en San Félix. Por acá, presente cada día. Gracias a Dios, Yoleida. Un fuerte abrazo. Gracias por acompañarnos. También me dicen por acá, buenos días, Leoner. Saludos, hermano. Luis Rivas, desde el barrio Guaycaipuro. Luis, ¿cómo estás? Luis tenía tiempo que no nos reportaba la sintonía. Tiene ya varios días que se está conectando por acá con nosotros. Luis, saludos, mi gente del barrio Guaycaipuro, que nos acompañen por allí. Marbella Barrios también es una de nuestras fieles oyentes por allá por el Roble por fuera. Saludos. Muy buenos días, activa, me dice por acá, con Amanecer Informativo desde Altos del Atlántico, la señora Iraida Arriaza. Iraida, ¿cómo estás? Saludos, mi gente, que nos reportan la sintonía a esta hora desde Altos del Atlántico. Por acá, a través del texto, también tengo algunos mensajes que nos llegan y me dicen de la siguiente manera. Hola, buenas madrugadas. Buenos días, amigo García, en sintonía del programa. José Muñoz, desde el Roble. José, ¿cómo estás? José Muñoz, desde el Roble, en sintonía. Gracias por acompañarnos. Creo que es la primera vez que también nos escribe el señor José Muñoz. Me dice por acá, buenos días, en sintonía de la Ruta 1 de Vista al Sol, hoy de cumpleaños. Me dice por acá, José Salazar, uno más. Saludos de parte de Manuel García. Saludos para José Salazar, allá en la Ruta 1 de Vista al Sol, de parte de Manuel García. Saludos, bendiciones para ellos también. Me dice por acá también a esta hora a través del texto, hola, buenas madrugadas para todos, despertando con Amanecer Informativo y la bendición de Dios. Fogón activo, no tiene traqueteo ese fogón por ahí. Saludos, éxitos en la jornada desde La Gallina. La señora Lisette conecta con nosotros a esta hora. Mucha gente, también está por allí nuestra buena amiga María Rodríguez desde los Valles del Tuy, que nos reporta siempre la sintonía y conecta con nosotros. Saludos, María, fuerte abrazo. Nos dice que ya despachó su personal, ya ella despacha el personal temprano, 4 de la mañana, vámonos a trabajar. Por aquí sí que saludos para mi buena amiga María Rodríguez, mientras ella se acuesta a dormir un ratito porque ella entra a trabajar más tarde. Así que bueno, saludos a María que está por ahí. Parada Ledesma desde Portugal, que nos reporta la sintonía de Valle de la Pascua, pero en Portugal. También Malva Estrada nos saluda, me dice por acá desde Tenerife, España. Toda esta gente que conecta por acá con nosotros en el exterior. José Lanz, ¿cómo estás, José? Me dice por acá, saluda a mi esposa Maidis Vizcaya, que está de cumpleaños. Buenos días, saludos para Maidis, que está de cumpleaños, pero no nos dicen dónde. ¿Dónde está de cumpleaños? ¿Dónde nos reportan la sintonía? Es importante que usted nos diga desde dónde usted se encuentra. Más cuando nos escriben a través de las plataformas digitales, que nos reporten por allí. Marixa García me dice por acá, buenos días, soy del Táchira. Saludos desde Recife, Brasil. Marixa, ¿cómo estás? Fuerte abrazo para nuestros connacionales que están en Brasil. Carolina del Carmen nos saluda desde Caracas. Me dice por acá, buen día, feliz jueves, Leoner. Saludos. Por acá, a producir todo el mundo, me dicen por acá María Rodríguez. Durmiendo lo que se produce es la gaña. Eso es correcto, no señor. Hay que levantarse temprano. El venezolano se caracteriza por pararse temprano. Muy poco nos paramos tarde. Así que bueno, yo por lo menos me paro los fines de semana. Los fines de semana sí son para descansar. No me molesten temprano porque no me van a conseguir por allí. A menos que sea un compromiso que ya haya adquirido y que por supuesto, bueno, tengamos que cumplir. Pero los fines de semana son para descansar. No me paro tan temprano. Me dice por acá Ada Ledesma. Buenos días, saludos. También en Aveiro, Portugal. Nos saluda José Lanz. José Lanz, saludos desde Aveiro, Portugal. Y por supuesto felicitamos con especial cariño a su esposa Maidis Vizcaya. También saludos para Michelle Pernilla, que está en Bucaramanga, en Colombia, que también nos reporta la sintonía. Gracias a esta gente maravillosa que conecta con nosotros el día de hoy. Son las 4:58. Voy a continuar con buena música. Despido esta primera hora, regreso a las 5 de la mañana para seguir compartiendo con ustedes más informaciones. 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Recticámaras Paiva, con el Novillo Paiva y su rebaño, presentan la siguiente melodía y ya regresamos. José Francisco Montoya y Ramón Castillo, ambas glorias del folclore desaparecido, coplas amargas.

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2: El disparo resonó seco y mortífero en uno de los apartamentos del pequeño edificio en construcción. Bañado en sangre y con su cráneo destrozado por el balazo, el arquitecto Wayne Morris ya estaba sin vida cuando cayó al piso. Otra detonación cegaría instantáneamente la vida de la mujer quien le acompañaba aquel sábado de enero en 1986. El asesino era Reginald Owen, socio de Morris y esposo de la dama ultimada junto con él. Ambos habían sido sorprendidos por Owen en pleno acto carnal, y cegado por la ira y los celos, no vaciló en asesinarlos. Nuestro insólito universo. 5 minutos recorriendo nuestro mundo sorprendente. Transcurrido un año del sangriento drama pasional relatado al inicio, y terminado el edificio donde habían sido ultimados los amantes adúlteros, una joven pareja compró el bonito apartamento, escenario del crimen. A finales de 1987, la joven esposa, cuyo carácter era animoso y optimista, comenzó a sufrir depresiones, fatiga e insomnio. Semanas después, su marido experimentaba síntomas parecidos. Surgieron las desavenencias, pleitos y suspicacias, al punto de que aquella pareja, otrora considerada como ideal, terminaría separándose. Fue unos 15 días después de haber estado viviendo con su madre, cuando la joven comenzaría a darse cuenta de que su ánimo y buena disposición habían retornado, sospechando, con aguda intuición femenina, que la causa de su previo estado alterado podía haber sido algún tipo de efluvio negativo en ese apartamento de Yucca City, Arizona, que habían comprado, hizo indagaciones, y fue así como se enteró del terrible drama ocurrido precisamente en su apartamento mientras estaba en construcción. Con aquella información logró convencer a su pareja de que saliera también de allí, y al cabo de un tiempo ambos reanudaron su relación. Pero, y en lugar de vender al apartamento que consideraban culpable de sus desavenencias, optaron por hacerle una limpieza psíquica. Aun cuando lo que sigue suene ridículo, y de hecho lo es, los jóvenes esposos, tras consultar con un experto en Feng Shui, procedieron a reunirse cierta madrugada en enero de 1989 y acompañados por varios familiares en el comedor del apartamento. Cada quien vestía ropas claras o blancas, nada de negro, mientras sostenía una vela encendida en la mano derecha, así como un vaso que contenía agua bendita mezclada con aceite mineral previamente magnetizada en la izquierda. Luego, y precedidos por un niño vestido de blanco, recorrieron todas las dependencias y rincones de la vivienda mientras el niño regaba sal de roca por los pisos a fin de que absorbiera emanaciones negativas. Al mismo tiempo, rogaban a Dios bendecir al lugar, tras lo cual repetían las palabras Ramashama. Ra sería el sol o astro paternal que imparte fuerza y energía positiva. Ma se refiere a la luna, que indica serenidad y cautela. Shama equivale a llama e implica luz y esclarecimiento. Posteriormente, todas las plantas en el apartamento fueron rociadas con agua bendita, y tras recoger aquella sal de roca que el niño regó en el piso, la tiraron a la calle, a fin de que, junto con ella, se fueran los nefastos efluvios que dicha sal había absorbido. Sonreímos ante todo lo anterior, pues sugiere superstición y obscurantismo. Pero el hecho es que, después de tan insólita ceremonia, Peggy y Jerry Shaw pudieron retornar a vivir en el apartamento y, presuntamente, en armonía. ¿Ayudó en verdad aquella limpieza psíquica, o ello solamente contribuyó a que se autosugestionaran hacia lo positivo? La verdad es que no se sabe, pero como funcionó, eso en última instancia es lo que cuenta. Nuestro insólito universo. Email: insólitouniverso@hotmail.com. Libreto y dirección: Rafael Silva. Operador: Francisco Enrique Mijares. Les narró Porfirio Torres.
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0: Puerto Guarapo.
1: Una complacencia muy especial para mis paisanos del Guárico, específicamente mi gente de Santa María de Ipire, Remindan Toimas. Ahí estuvo pues la voz de Francisco Machado, El Tiempo es Oro. Disfrutamos de su propia inspiración, oriundo de Santa María de Ipire, estado Guárico. Francisco Machado, El Tiempo es Oro. Grandes éxitos que ha venido ofreciéndonos, por supuesto, esta propuesta musical de José Francisco Machado. El Tiempo es Oro, a esta hora de la mañana, un excelente tema con un contenido totalmente increíble en la letra, la melodía y la música que disfrutamos a esta hora. Por supuesto, a través de Radio Caroní 93.1 FM. Espero que la hayan disfrutado, no solamente Herminda, sino todos y cada uno. Recuerden que el tiempo es oro y la vida hay que vivirla hoy, por supuesto, porque mañana no sabemos, el pasado ya quedó en el ayer, eso ya pasó, y por supuesto hay que vivir el presente. El tiempo es oro, el tiempo es hoy. Son las 5:14 de la mañana, 5:14. Bienvenidos a aquellos que se siguen incorporando a nuestra programación a disfrutar el día de hoy de este su amanecer informativo a través de la imbatible Radio Caroní 93.1 FM. Qué sabroso es disfrutar nuestra música, nuestras costumbres, nuestras tradiciones con gente tan maravillosa como ustedes que están allí siempre acompañándonos. 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Esto es en Cambalache, ahora brisas del río Orinoco. 5:16, recuerden el 0412-977-6336 para texto y para WhatsApp. Por ahí nos pueden escribir, saludarnos, arroba amanecer informativo 2.0 en Instagram, arroba Caroní FM en Instagram, arroba Leonel García Oficial en todas las plataformas digitales. Ahí pueden seguirnos. Son las 5:16 de la mañana. Antes de continuar con la buena música y por supuesto irnos a nuestro coladito de café, hoy es jueves del recuerdo, les digo. ¿Oyeron? Tengo por allí unas melodías que, bueno, a lo mejor ya las hemos escuchado, ¿verdad? Pero ¿cómo pegan en esta madrugada con nuestra gente, con nuestra audiencia? Bien, quiero compartir con todos ustedes lo que es nuestro segundo bloque informativo, bloque de noticias que tenemos para todos ustedes, pues entre los cuales destacan a través del portal informativo de Primicia de Guayana, primicia.com.be, a esta hora de la mañana, 5:17. Recomiendan eliminar las restricciones a medios en Venezuela. Pues el programa Por la Paz o Para la Paz, la Convivencia Democrática, recomendó a la presidenta encargada de la República implementar medidas para favorecer la libertad de expresión en el país, destacando entre ellas a la eliminación de restricciones sobre los domingos dominios web de los medios de comunicación. La propuesta surge tras la culminación de una serie de consultas llevadas a cabo con representantes de diversos sectores de la comunicación a nivel nacional, incluyendo medios públicos, privados, alternativos e influenciadores. Según detalló el organismo en un comunicado oficial, el proceso busca afianzar un espacio con mayor transparencia, pluralismo y diversidad informativa. Las recomendaciones sugieren promover el ejercicio del derecho a la libre expresión en el marco del respeto y la responsabilidad social. Con estas acciones, el programa busca impulsar un clima de encuentro, diálogo constructivo y entendimiento entre los venezolanos. Un comunicado que pues salió el día de ayer en la noche para lo que es la paz y convivencia democrática, pues este comunicado oficial exhorta a la presidenta encargada de la República a pues tomar medidas y por supuesto para favorecer así la libertad de expresión, libertad de prensa y por supuesto la eliminación de las restricciones hacia los medios de comunicación y también sobre los dominios web de otros medios. Son las 5:18 de la mañana, esta es información que destaca a esta hora, esto pica y se extiende. Por supuesto son informaciones que seguimos compartiendo con todos ustedes. Provea también por su parte propone cambios estructurales en el Tribunal Supremo de Justicia y en el Consejo Nacional Electoral, pues ante la proximidad de la segunda ronda de la mesa de negociación, que es el día de hoy, por cierto, este jueves, entre el gobierno y la oposición, pues Marino Alvarado, coordinador del equipo jurídico del Programa Venezolano de Educación Acción en Derechos Humanos, llamó a la reinstitucionalización nacional, advirtió que para lograr un cambio verdadero no basta con construir los nombres de los poderes públicos, se requiere una transformación estructural profunda que inicie en el Tribunal Supremo de Justicia y se extienda hasta el sistema electoral. Asimismo, Alvarado también se refirió al anuncio de la renovación completa de la máxima corte del país, destacando que el perfil de los nuevos magistrados debe romper con la parcialidad política. Señaló que quienes sean designados deben poseer capacidad técnica y autonomía suficiente para actuar con verdadero criterio frente a los demás poderes públicos. Por otro lado, respecto al Comité de Postulaciones Judiciales, Alvarado fue tajante al confirmar que Provea no formará parte de un mecanismo que considera viciado por violar los mandatos de la Constitución. 5:20 de la mañana, son informaciones que compartimos también con ustedes a esta hora en esta primera plana de este portal informativo a través de Primicia de Guayana, primicia.com.be. Por otro lado, también se fija fecha para el juicio o la audiencia de Cilia Flores en los Estados Unidos. Les recuerdo, bueno, como ustedes ya lo saben, Cilia Flores y su equipo de abogados solicitaron arresto domiciliario por presentar problemas cardíacos. Pues de acuerdo a una orden fechada este miércoles 16 de septiembre, el juez federal Alvin Hellerstein de la Corte del Distrito Sur de Nueva York fijó el 8 de octubre del 2026 a las 10:30 de la mañana la audiencia relacionada con la solicitud de fianza presentada por Cilia Flores, esposa del dictador Nicolás Maduro. En esa línea, el abogado estableció la fecha para la audiencia luego de que la defensa de la esposa del expresidente de Venezuela y el gobierno de los Estados Unidos acordaran un cronograma para presentar sus argumentos. Según el cronograma propuesto por las partes, el gobierno de Estados Unidos deberá presentar su respuesta el 23 de septiembre, mientras que la defensa de Flores tendrá hasta el 30 de septiembre para presentar su réplica. Recientemente, la defensa de Cilia Flores solicitó ante la justicia norteamericana una medida de fianza bajo arresto domiciliario. Flores y Maduro tienen más de 8 meses capturados desde la operación de fuerza de Estados Unidos el pasado 3 de enero en la capital venezolana. Flores se encuentra recluida en el centro de detención metropolitana de Brooklyn, una prisión federal ubicada en la ciudad de Nueva York, Estados Unidos. Está acusada por la justicia de los Estados Unidos de delitos graves relacionados con narcotráfico y el uso de armas de fuego. El juicio contra Cilia Flores y Nicolás Maduro en Estados Unidos comenzará el próximo 1 de junio del año 2027 en la Corte Federal del Distrito Sur de Nueva York. Estando en el poder, Maduro y Flores encabezaron un periodo marcado por el colapso económico, la represión política y graves acusaciones por corrupción y narcotráfico. 5:22 de la mañana, información que destacan a esta hora en esta primera plana. Entre otras informaciones, en materia de economía, para ya ir cerrando este bloque, pues la estatal o la empresa Geni Capital adquiere por 30 años la mina El Choco en el Callao. Esto es al sur del estado de Bolívar. Pues la firma estadounidense Geni Capital obtuvo los derechos para operar y exportar oro durante 30 años de la mina Choco ubicada en el Callao, en un acuerdo que suscribió en Houston al margen de la reunión ministerial de energía del G20, con una inversión inicial previa de hasta $1,000 millones, informó la embajada de Venezuela en los Estados Unidos. Pues la empresa minera suscribió el acuerdo con el gobierno nacional y la Corporación Venezolana de Minería CVM y desarrollarán el proyecto junto con la comercializadora de materias primas Mercuria Energy. De acuerdo con información oficial, la mina Choco forma parte de este distrito y los expertos consideran uno de los depósitos de oro más importantes del país. Estudios geológicos indican que la sitúan dentro del cinturón de rocas verdes de Guayana, una formación con mineralización de oro de unos 2,100 millones de años. El acuerdo se suma a otros movimientos recientes para atraer capital estadounidense hacia los sectores energéticos y mineros de Venezuela. Estas son informaciones que destacan a esta hora en esta primera plana en materia de economía. También elecciones y alivio. Elecciones y alivio de sanciones. Pues ese lo que o son las claves en la negociación en Venezuela. Pues según el chavismo y un grupo de exdiputados opositores de Venezuela, instalarán este jueves el segundo ciclo de diálogo respaldado por los Estados Unidos, con exigencias de organizaciones y facciones políticas, como una fecha de elecciones, la liberación de los presos políticos, así como el levantamiento de sanciones. Esta última petición a solicitud del gobierno. Pues el proceso, que se suma a un largo historial de negociaciones entre ambos sectores, lo lideran Jorge Rodríguez, presidente del Parlamento controlado por el chavismo, y la opositora Dinora Figuera, quien defiende la continuidad del legislativo elegido en el 2015, cuando la oposición obtuvo la mayoría de los curules. A continuación, algunas de las claves. Pues los primeros acuerdos: el pasado 12 de agosto, el chavismo y este sector opositor acordaron renovación completa del Tribunal Supremo de Justicia, cuyos jueces son acusados de servir al gobierno y haber convalidado el proclamo de triunfo de Nicolás Maduro a las presidenciales del 2024 en medio de denuncias de fraude electoral. Asimismo, las partes pactaron recuperación de activos de la Reserva Internacional de Venezuela depositada en el Banco de Inglaterra con el fin de atender a las víctimas del doble terremoto el pasado 24 de junio. El secretario general del PSUV, Hidalgo Cabello, también informó en julio que el gobierno pediría el levantamiento de sanciones en el diálogo, entonces estaba por empezar su ciclo. Por su parte, las organizaciones políticas opositoras han propuesto que se incluya en la agenda la renovación del Consejo Nacional Electoral, controlado por rectores afines al chavismo. Estas son informaciones que puedes encontrar a mayor amplitud en el portal informativo de soynuevaprensadigital.com y Primicia de Guayana. Hasta acá este bloque de informaciones que traemos para todos ustedes el día de hoy a través de la imbatible Radio Caroní 93.1 FM, imbatible en sintonía. Son las 5:26 de la mañana. 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Vamos a continuar con la buena música. Al regreso, pues yo le recomiendo que vaya atizando el fogón, que monte el agua para que prepare el café y lo disfrute con nosotros acá en su amanecer informativo. Hoy es jueves del recuerdo, vamos a ver cuántas cédulas ruedan el día de hoy. Son las 5:29, vaya reportándonos desde ya. Yo cuelo café con amanecer informativo, nombre y apellido y desde dónde nos reporta la sintonía del día de hoy, ¿ok? Ahí a nuestra línea telefónica 0412-977-6336, texto y WhatsApp. Díganos, yo cuelo café con amanecer informativo y ya regresamos. 5:29.

0: Por eso con ese café, vieja Aurora, que el viejo Hipólito lo está esperando.
1: Bueno, mijo, ¿y cuál es el apuro? Este fogón hay que atizarlo.
2: Clara Rosa, levántese, vieja, y atíceme el fogón para que me cuele el café.
3: Sí, viejo, enseguida me levanto. Llámate a Carmelo para que vaya encerrando.
2: Carmelo, mijo, levántese, que es hora de empezar nuestra faena.
4: Qué bueno.

0: cafecito, cafecito.
1: Eugenia, tráeme café.
2: Las 5:35 minutos, 5:35, hora Capicúa, 5:35 minutos a esta hora de la mañana. Pues la bienvenida para todos aquellos a este coladito de café del día de hoy, jueves 17 de septiembre del año 2026, a colar café, a disfrutarlo y a compartirlo con ustedes. ¡Qué sabroso! Es disfrutar un coladito de café y por supuesto acompañarles a todos y cada uno de ustedes. ¿Cómo la están pasando? Espero que la estén pasando muy bien, espero que estén disfrutando del programa del día de hoy. ¿Y usted? ¿Ya coló el cafecito? ¿Y usted? Mire, señora, epa, es con usted. ¿Usted te montó el café? ¿Ya lo montó? ¡Ajá! Qué bueno que lo haya montado. Así que bueno, me alegra mucho. Así que bueno, usted que no ha montado el cafecito, pues es un buen momento para que lo haga. Dice el fogón, monte el agua. Y mientras el agua hierve, para que usted te cuele el cafecito con nosotros, usted nos puede mandar un mensajito al 0412-977-6336. Malva me dice que no lo ha colado, que ya va corriendo para el fogón a montar el agua para colar el cafecito. Así que bueno, ya sabe, a colar cafecito con nosotros. Y por supuesto reportarnos la sintonía mientras el cafecito se prepara al 0412-977-6336. Anota allí, 0412-977-6336. Mis paisanos de Santa María, ¿ya colaron el café? ¿Ya montaron? Yo creo que sí, porque nosotros somos cafeceros natos. Nosotros en lo que nos paramos, lo primero que hacemos es montar el cafecito. Así que bueno, salud para mis paisanos. Si están por allí en sintonía todavía, díganos si ya colaron el cafecito a esta hora al 0412-977-6336. Y díganos, yo cuelo café por amanecer informativo. Y por supuesto su nombre y su apellido y de dónde nos reporta la sintonía el día de hoy. 5:37 minutos en este coladito de café que lo presentamos gracias a mis amigos de Tofirca, quienes son calidad 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Tofirca es calidad en cada tornillo y nos acompaña a colar cafecito en este jueves del recuerdo que traemos para todos ustedes de esta manera.
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1: Sabrosito a esta hora el cafecito con ustedes. Y de esta manera, qué alegría es compartir los jueves del recuerdo. ¿Quiénes recuerdan estas? Por aquí, mientras voy a leer por aquí los saludos de nuestra gente, de nuestra audiencia. Me dice por acá de la siguiente manera: yo cuelo café con amanecer informativo, mi estimado. Aquí estoy, molesto con TV Zamora, me dice por acá. Caramba, tan temprano, chico. Pero no, vale, deja eso para que te molestes después de las 6 de la mañana. ¿Qué es eso? Estás molestando tan temprano. Me dice por acá: lo pagué el martes y hasta la fecha no tengo internet. Para que le haga un llamado y se pongan al día, por favor. Pero ya usted tiene que irse hasta ya martes, miércoles, jueves. Ya hoy deberían de restablecérselo. Lo más tarde, lo más que tarda un servicio en restablecerlo son 2 días. Así que bueno, vamos a tener un poquito de paciencia. Y no se moleste tan temprano, vale. Es más, agarra un cafecito, tómeselo, le va a caer mal el cafecito. Carlos Castañeda, desde José Félix Rivas, saludos. Me dice por acá: si compartimos el café, ya tenemos algo importante en común. Salud. Yo cuelo café con amanecer informativo desde Sao Paulo, Brasil. Dalia Gómez. Dalia, un fuerte abrazo. Gracias por acompañarnos y por reportarnos la sintonía el día de hoy. También me dice por acá: buenos días, hermano. Leonel García. Yo cuelo café con amanecer informativo junto a la imbatible de las madrugadas, Radio Caroní 93.1 FM, desde el sector Campo Rojo. Joel Ruiz. Joel, saludos. Gracias por acompañarnos y por reportarnos también la sintonía el día de hoy. Campo Rojo con la cola. Me dice por acá también: buen día, cabrestero. Yo cuelo café con amanecer informativo por Radio Caronila Imbatible. Luis Rojas y familia desde los malabares del dique en la vía El Pao. Luis, saludos a mi gente del dique que conecta por acá con nosotros. Seguimos colando café, me dice por acá Yamila Sumarín. Yamila, gracias por acompañarnos. También me dice por acá: buenos días, saludos. Felicitar a mi hijo que arriba a sus 16 años. ¿Cómo se llama tu hijo, Luis? Fuerte abrazo, repórtame por allí. Me dice por acá: ¡ueja! ¡Ay, Chabela! Me dice por acá Luis Rojas. Ajá, Luis Rojas se acordó de algo, vale. Luis, saludos, un fuerte abrazo. Mi buen amigo Luis Rojas. Y Luis me dice por acá que felicitemos a su hijo que está cumpliendo 16 añitos. Así que bueno, ¿cómo se llama tu hijo, Luis? Para saludarlo. Son las 5:41. Siguen reportándonos por acá la sintonía. A esta hora me dicen por acá: buenos días, Leonel, ¿cómo amaneciste? Muy bien, gracias a Dios. Aquí estoy colando el cafecito desde Villa Betania. Yelixa Rivera, feliz jueves. Yelixa, ¿cómo estás? Gracias por acompañarnos también y por reportarnos la sintonía. Héctor me dice por acá: arpa, cachilapo. Buen día, saludos para Yamilé Pino en Los Aceites. Saludos para Yamilé en Los Aceites, un fuerte abrazo. Me dice por acá Héctor, saludos, un fuerte abrazo. ¿Ya colaron el cafecito? Espero que sí. Me dice por acá: buenos días, amigo de Leonel García y su equipo de trabajo. Dios me lo bendiga. Amén, que así sea. Aquí estamos, colando mi cafecito, dando gracias a Dios y escuchando mi programa favorito de las mañanas, Amanecer Informativo. Señora Fanny García, desde Unare 2. Señora Fanny, ¿cómo está usted? Un fuerte abrazo. Gracias por acompañarnos. Me dicen por acá, a esta hora, con mucho respeto, Leonel, dile a tu querida madre que dele a tu querida madre una zapuara y que se coma la cabeza para que se quede un rato más con nosotros en Guayana. Bienvenida, señora. Gracias. Claro que sí, vale. Pero yo, esa señora es tremenda. Esa señora no se va a querer quedar aquí ni porque se coma ni porque se coma 10 cabezas de zapuara. No, señor, no creo. Está contando los días por irse. Así que bueno, tiene compromisos que hacer allá en Santa María de Ipira. Por supuesto, más que todo con la casa. 5:42. Seguimos colando cafecito con ustedes a esta hora, en este amanecer informativo. Y colando su cafecito, disfrutamos junto a todos ustedes a esta hora. 5:42.
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1: Estas me recuerdan a Corina Rojas allá en la esquina de Banco Obrero, ¿vale? En las madrugadas. Saludos a mi gente de Santa María, ¿vale? Que está por ahí, Herminda. ¿Te acuerdas de Corina? Ahí están las canciones a esta hora. Saludos al Team Roba Gallinas, que están por ahí conectados con nosotros a esta hora. 5:44. Sigo leyendo por acá más saludos y más mensajes. Me dice por acá a esta hora: buenos días, mi estimado Elionel García, desde 11 de abril en sintonía. Dios también está en las cosas pequeñas, en los detalles, en las oportunidades y en cada día que nos regala. Gracias, Señor, por este día, por lo que tengo, por lo que viene y también por lo que estoy aprendiendo a soltar. Excelente historia. Cada día se aprende algo nuevo, me dice por acá nuestra buena amiga Pastorita Marín. Gracias, Pastorita, por acompañarnos y por reportarnos la sintonía desde 11 de abril. Saludos a Julieta. Buenos días, amigo Leonel, Juan Fajardo, Lesbia y Leonardo, tomando el cafecito con Amanecer Informativo. Me pone Punto Sur, me dice por acá a esta hora. Por favor, saludos a mi gente de que conecta por acá con nosotros. ¿En dónde es que están ustedes? Por aquí no creo que no me mande la dirección. Juan, saludos a Juan Fajardo, Lesbia y Leonardo. Saludos, me dice por acá a esta hora: buenos días, yo colo café con Amanecer Informativo desde la 45. Hoy feliz y dándole gracias a Dios por un año más de vida. Estoy de cumpleaños. Señora Milagros, feliz cumpleaños, la señora Milagros Vázquez. Hoy se prende la fiesta en la 45 hasta el domingo, celebrando el cumpleaños de la señora Milagros Vázquez. Señora Milagros, felicidades, que Dios me la bendiga y le permita seguir cumpliendo muchísimos años más. Me dice por acá también a esta hora, me mandan por aquí una foto de una niña. Buenos días, amigo Leonel, ya en sintonía. Me gustaría felicitar a esta cumpleañera antes de ir a su colegio, Sofía Antonella, que está de cumpleaños. Sofía Antonella, feliz cumpleaños, que Dios te bendiga. Te envía por acá nuestra buena amiga Luz María Huldler. Sofía Antonella, 11 añitos el día de hoy, feliz cumpleaños, mi niña, que Dios te bendiga y que te permita seguir cumpliendo muchísimos años más. Me dice por acá: bendecido jueves, calando cafecito. Buenos días, el café es el abrazo de la mañana, que tu taza esté tibia y tu corazón contento, amén, que así sea. Me dice por acá también: buen día, Leonel, siempre, me dice por acá, escuchando el mejor de las mañanas, la destructora de Puerto Ordaz, sin dudas, a Radio Carolina 23.1, Lizardis Palma. Gracias, Lizardi, por acompañarnos. Lizardis Palma en sintonía desde el Core 8. Me dice por acá María Esperanza Manzano. María, ¿cómo estás? Me dice por acá: buenos días, yo colo café con Amanecer Informativo. María de Roa, esperando el asfaltado por aquí, por Altos del Atlántico. Feliz día para todos. Ay, caramba, nos va a agarrar. Dice: vamos a pedírselo a San Nicolás, para ver si quien quite y nos hace el milagrito por allá por Altos del Atlántico. En nombre de Dios. Saludos, María, ¿cómo estás? Fuerte abrazo, que Dios te bendiga y gracias por acompañarnos siempre a colar el cafecito el día de hoy. Son las 5:47.
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1: 5:49 minutos. Ahí está el grupo Miramar a esta hora para compartir con todos ustedes este cablaito de café del recuerdo. Tengo una cantidad de textos por acá que los voy a ir leyendo. Me dicen por aquí de la siguiente manera: buenos días, Leonel, Dios te bendiga. Y te siga bendiciendo, hermano. Felicidades por ese logro, el título de el título, me dice por acá. Bueno, sí, claro, por supuesto, aún no nos han entregado nuestro título, pero ya estamos académicamente aprobados como locutores de la República Bolivariana de Venezuela por la Universidad Pontificia Santa Rosa de Caracas. Así que gracias a mi buen amigo Víctor Vélez, que nos saluda desde Francisca Duarte, me dice por acá, fuerte abrazo, me dice por acá, llanero, vuelve a tu llano. Saludos de Víctor Vélez, Georber Osorio. Georber, ¿cómo estás? Gracias por reportarnos la sintonía. Ya vamos a ubicar este tema por allí. Me dice por acá: buenos días, yo colo café con Amanecer Informativo por Radio Caronino 23.1 FM, La Imbatible, desde el Javi Javi Mall en la urbanización Guayana San Félix. Hugo Díaz, saludos Hugo, ¿cómo estás? Saludos a mi gente del Javi Javi Mall que están por allí conectados con nosotros a esta hora. Me dice también por acá: hola cariño, yo colo café con Amanecer Informativo. La señora Isaida, como siempre allí fiel a nuestra sintonía y su mensajito que siempre está allí. Me dicen por acá: colando el cafecito con Amanecer Informativo y brindo doble. Hoy de cumpleaños mi querida sobrina Migbelis Peña, cumple uno más. Y le pido a Dios que se le conceda todos los anhelos de su corazón, la vida, vida y salud. Ella se encuentra en la calle Maruana, felicitada por todos sus familiares, en especial la tía Lisette desde La Gallina. Saludos con especial cariño para Migbelis Peña, que está de cumpleaños el día de hoy. Migbelis, feliz cumpleaños. Y yo por acá también: hola, buen día, García. ¿Cómo amanece? Que Dios le bendiga. Y a todos los venezolanos de la vía, desde la vía, me dice por acá Jacqueline Méndez. Saludos, Jacqueline, fuerte abrazo. Gracias por acompañarnos. Creo que es de la vía Upata que nos reporta por acá Jacqueline. Jacqueline, saludos, bendiciones. También me dicen por acá: buen día, Leonel. Recordar es vivir, con esas canciones que no pasan de moda. En sintonía, Robert, desde 5 de julio. Robert, gracias por acompañarnos. Es el correcto, no pasan de moda nunca estas canciones y estas melodías que traemos para todos ustedes acá. 5:51 minutos.

0: Espérate, María Carolina, son las 5:52. ¡Ay, caramba! Me dice por acá a esta hora. Es que yo sabía desde el tiempo haciéndome la maldad. Me dice por acá, buenos días. Activa desde Curagua, acá con unos pastelitos tía Paola. Ah, entendí la referencia, Andreina, tía Paola. Un poquito más y se me quema. Feliz jueves. Seguro que estabas escuchando las canciones del recuerdo del día de hoy y de broma no se te quemó el pastelito. Mira, Andreina, vas a tener que pasar por aquí dejándome un pastelito de eso porque me alborotaste el hambre. Saludos, buenos días. Que tengas buen provecho. Mi buena amiga Andreina Parra, desde Curagua. Activa colando el cafecito con nosotros. Me dice por acá, muchas felicidades y bendiciones por tu logro, Leonel. Seguimos colando café con Amanecer Informativo Único y Original desde Doña Bárbara, Freyma Rojas y Luis Alfredo. Freyma, Luis Alfredo, ¿cómo están? Saludos para ustedes. Gracias por acompañarnos. Daniel Zárraga está de cumpleaños el día de hoy, 16 añitos, allí en San Félix. Lo felicita su señor padre, el señor Luis, y lo felicitamos con especial cariño en nombre de este Amanecer Informativo. Daniel Zárraga, que Dios te bendiga, Daniel, y que te lleve siempre por el camino del bien. Buenos días, activa para el trabajo. Feliz jueves. Zulay está para Cuba en celebración de su boda de plata. Caramba, está bien. Saludos al grupo y bendiciones. Bueno, salúdamela cuando te reportes por allí con ella. Cuando se reporta, saludamos a nuestra buena amiga Zulay. Está para Cuba, de miel. Saludos para nuestra buena amiga. También son las 5:54. Vamos a ir despidiendo ya este coladito de café que traemos para todos ustedes. Gracias por acompañarnos a todos y cada uno de ustedes, entre ellos a mi buen amigo por acá del Team Roba Gallina, que están por ahí conectados con nosotros, a José Soto, que me dice por acá, saludos paisanos desde el Tigre. José Soto, bendiciones para ti. Carolina del Carmen, Malva, también para el hermano Miguel Bastardo, que está desde Caripito. Para Michelle desde Caripito también. Saludos para Miseria Rodríguez en Portuguesa, para Marjorie en Valencia, estado Carabobo, para Mari por allá en Caracas, colando el cafecito en coche. Saludos para Pedro Acosta Costa también en Maracay. Valdemar Liendo en La Guaira, saludos a mi gente de La Guaira. Para mi gente de Maracaibo en el Zulia, Tito López. María Rodríguez nos acompaña en los Valles del Tuy, en Cuba. Omaira Báez, saludos a Omaira Báez, creo que está en España, si no me equivoco. Para José Lance en Portugal y para Ada Ledesma también en Portugal. Malva Estrada en Tenerife, saludos Malva. Bendiciones a toda esta gente que conecta por acá con nosotros. Marixa García, que también nos saluda desde el Táchira, pero en Brasil. Saludos a toda esta gente que conecta por acá con nosotros y nos reporta la sintonía desde muchísimos lugares específicamente. Los saludamos con especial cariño. Yaimara Liberón en Caracas también nos acompañan en este Amanecer Informativo. También me dicen por aquí, buenos días, Leonel. Hoy en sintonía de Amanecer Informativo y colando el cafecito desde San Francisco de Asís. Saludos a mi gente de San Francisco de Asís. Y nos acompañan por acá mi buen amigo Daniel Coronado junto a la señora Cristina. Señora Cristina y Daniel Coronado, que nos acompañan por ahí. Un fuerte abrazo para ustedes. Que Dios me los bendiga. Y gracias por estar ahí siempre en sintonía de nuestra programación. A esta hora a través de la web. Saludos desde San Francisco de Asís. Así que despedimos este coladito de café a esta hora de la mañana a través de la imbatible Radio Caroní 93.1 FM. Qué sabroso es colar cafecito con nuestra gente maravillosa.
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0: Quiero felicitar a todos los cumpleañeros el día de hoy, en especial a Daniel Zárraga, que está de cumpleaños el día de hoy. También felicito por acá a la señora Milagros Vázquez, que está cumpliendo años hoy también, allá en la 45, y a Migbelis Peña, en La Gallina. Así que saludamos con especial cariño. Daniel Zárraga creo que está en Las Batallas, Migbelis Peña en La Gallina, y la señora Milagros Vázquez está también de cumpleaños en la 45. Si se me escapa algún cumpleañero, pues me disculpan, pero feliz cumpleaños para todos en global. Que la pasen muy bien, que Dios les bendiga y les permita seguir cumpliendo muchísimos años más. Aquí las dejo esta serenata para ustedes, cumpleañeros. ¡Felicidades!

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1: Felicidades también para nuestra buena amiga Sofía Antonella, que también está cumpliendo 11 añitos el día de hoy. Felicitamos a todos los cumpleaños en su día. Sofía Antonella, feliz cumpleaños de parte de Luz María, para la señora Milagros Vázquez, para Daniel Zárraga y para Mick Vélez, que también está de cumpleaños el día de hoy. Así que, para ustedes cumpleaños, que Dios me los bendiga, que la pasen muy bien y que el universo les premie con vida y con buena salud. Para ustedes cumpleaños, felicidades. Así que bueno, despedimos a esta hora 5:58 de la mañana. Este amanecer informativo, nos encontramos a las 6 con más de este amanecer informativo único y original.
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1: A esta hora de la mañana, la bienvenida para todos y cada uno de ustedes a nuestra tercera y última hora, 6:13 en este jueves 17 de septiembre, a través de la imbatible Radio Caroní 93.1 FM. Qué alegría para nosotros seguir compartiendo y disfrutando junto a todos ustedes nuestra música y nuestras tradiciones. 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A esta hora, 6:14, les recordamos nuestra línea telefónica, el 0412-977-6336, para texto y para WhatsApp, ¿ok? Recuerda que puedes reportarnos la sintonía, conectar con nosotros a través de radiocaroni.es.tl y seguirnos en nuestras redes sociales como @LionelGarciaOficial, en Instagram, @CaroniFM y @AmanecerInformativo2.0. En cualquiera de nuestras redes sociales están ustedes bienvenidos a nuestra comunidad. 6:14. En esta hora, pues quiero que me acompañe a conocer cómo amanece nuestro país en materia meteorológica. Vamos a ir directamente hacia el portal informativo de el Instituto Nacional de Meteorología e Hidrología, INAMET, en su plataforma oficial inamet.gov.be, la cual nos indica que para el día de hoy Venezuela amanece de la siguiente manera: con precipitaciones de intensidad variable, algunas descargas eléctricas en partes del estado Amazonas, Bolívar, Anzoátegui, Miranda, Aragua, Guárico y el lago de Maracaibo. Así amanece nuestro país el día de hoy, según el INAMET. Más sin embargo, lo que son las lo que es el pronóstico regional del tiempo, yéndonos hacia las regiones, específicamente en nuestra región oriental, abarcando desde el estado Nueva Esparta, Anzoátegui, Sucre, Monagas, Delta Macuro, Bolívar, La Guayana Esequiba y el estado Amazonas, con temperaturas máximas estimadas para el día de hoy desde los 33 hasta los 39 grados, con sensaciones térmicas de 40 y 41 grados. Así que hay que estar muy atentos con las altas temperaturas para el día de hoy, específicamente luego del mediodía. Así que hay que estar muy atentos con eso, de 33 a 39 grados, siendo más intensa en los estados Bolívar, Guayana Esequiba y en el estado Anzoátegui, con 39 grados Celsius en temperaturas máximas para el día de hoy. El resto de los estados del oriente venezolano se mantienen entre los 33 y los 35 grados Celsius en temperaturas máximas para el día de hoy. Temperaturas mínimas se mantienen al igual entre los 22 y los 25 grados Celsius en temperaturas mínimas para el día de hoy en horas de la noche y horas de la mañana. Por supuesto, el seguimiento de ondas tropicales, pues la onda tropical número 50 desplazándose ya hacia el occidente de Venezuela, cerca de los 70 grados al oeste y los 20 grados al norte, mientras que la onda tropical número 51 desplazándose sobre el océano Atlántico Central Tropical, cerca de los 31 grados al oeste y los 17 al norte. Se estima su llegada a la Guayana Esequiba para el lunes 21 y el martes 22 de septiembre, según el pronóstico del tiempo y el seguimiento de ondas tropicales en su actualización del día de hoy a las 4 de la mañana. El boletín meteorológico oficial para el día de hoy, jueves 17 de septiembre, nos indica que en la madrugada y la mañana se estima cielo parcialmente nublado a fragmentado en buena parte del país. Asimismo, tendremos mantos nubosos asociados a lluvias y chubascos en Amazonas, Bolívar, Anzoátegui, Miranda, Aragua, Guárico y el lago de Maracaibo. Durante las horas de la tarde y noche se prevé cielo nublado con probables precipitaciones de intensidad variable y actividad eléctrica en zonas de nuestra Guayana Esequiba, Bolívar, Amazonas, Monagas, Sucre, Anzoátegui, región central, llanos centrales y occidentales, los Andes y el Zulia. La situación sinóptica nos indica que el desplazamiento de la onda tropical número 50 y la actividad moderada de la zona de convergencia intertropical, la vaguada amazónica, con condiciones atmosféricas reforzadas por los efectos convectivos locales y el calentamiento diurno. Datos astronómicos para el día de hoy: tenemos una declinación solar de 2 grados y la fase lunar un día antes de cuarto creciente. Esto es el pronóstico del tiempo gracias al Instituto Nacional de Meteorología e Hidrología INAMET en su plataforma oficial inamet.gob.be a esta hora 6:18 de la mañana a través del imbatible Radio Caroní 93.1 FM, imbatible en sintonía. 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Nos indican que continuamos con la buena música criolla. La voz de Walter Silva. Esto es El Chino de los Mandados y ya regresamos.

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1: Son las 6:26, 6:26 de la mañana en este amanecer informativo a través de la imbatible Radio Caroní 93.1 FM. Ahí escuchamos la voz del aire Muñoz, Juntos de Nuevo, uno de sus más sencillos promocionales de este año 2026, y nosotros lo apoyamos acá. Por cierto, quiero comentarles que el aire Muñoz lanzó ayer a través de las plataformas digitales junto a Jesús Cuevas unos grandes éxitos en un proyecto que se llama Las Divas del Folclor, que encabeza Jesús Cuevas, y por supuesto entre ellas está Elaine Muñoz por nuestra región guayana, defendiendo nuestra tierra guayanesa. Ahí está Elaine Muñoz, también en este proyecto está participando Nacarí Perdomo, también de acá de Ciudad Bolívar, está de por el centro occidente, específicamente el estado Carabobo, Victoria Ramos, y por los llanos está nuestra buena amiga Neymar Pérez, por Barinas. Ahí está, un proyecto muy bonito, unas muchachas que cantan espectacular y que tienen mucho que dar a nuestra música y nuestra cultura llanera. Así que bueno, es algo bastante gratificante. Ya estaremos obteniendo el material para compartirlo con todos ustedes y que así ustedes lo puedan disfrutar también acá en nuestros amaneceres. Por allí viene Elaine Muñoz con un tema de Andrés Pulido, si no me equivoco. 6:27 de la mañana en este amanecer informativo, en una presentación publicitaria de mis buenos amigos de Autoaccesorios y Repuestos Rojas, a la llave amiga del conductor, en la calle de Los Frenos, detrás de Santo Tomé. 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Voy a compartir algunas informaciones con ustedes que tenemos de buena fuente por parte de los portales informativos a los cuales nosotros recurrimos para llevarles lo que es la noticia, específicamente a esta hora de la mañana. 6:28 en materia nacional, pues Trinidad busca restablecer relaciones con Venezuela en reunión bilateral con Delcy Rodríguez. Pues la primera ministra de Trinidad y Tobago, Carla Persat Vicesar, aseguró este miércoles que busca restablecer relaciones con Venezuela durante su reunión bilateral con la líder, con la encargada de Venezuela, Delcy Rodríguez, que se celebrará la próxima semana al margen de la Asamblea General de las Naciones Unidas en Nueva York. Ya se ha ultimado los preparativos, tenemos previsto reunirnos a finales de semana que viene, dijo la presidenta de Trinidad y Tobago ante la prensa sobre un próximo encuentro con la presidenta encargada de Venezuela, que arribará un nuevo canal de diálogo entre ambos países vecinos tras meses de tensiones diplomáticas en torno a la migración, la energía y la seguridad. Puerto España y Caracas ya comenzaron a sentar las bases para cooperar, una cooperación renovada, cuando el ministerio cuando el ministro de Relaciones Exteriores, Sean Sober, se reunió en Venezuela con su homólogo venezolano Iván Gil y contribuyó a establecer una nueva agenda de cooperación bilateral que abarca comercio, energía, agricultura, protección ambiental, cultura y seguridad. También se manifestó anteriormente la disposición de reunirse con la presidenta encargada, y la semana pasada la presidenta encargó la AMO. Tengo muchas ganas de reunirme con ella. 6:30. Bueno, vamos a darle un mecate más largo, pues. 6:30 de la mañana, entre otras informaciones que destacan a esta hora en esta primera plana. Pues esto en materia de economía. La empresa Continental Resources firma memorando con PDVSA para operar el bloque Ayacucho 2 en la faja petrolífera del Orinoco. Pues la petrolera estadounidense Continental Resources firmó un memorando de entendimiento con la estatal PDVSA para desarrollar y operar el bloque Ayacucho 2 en la faja petrolífera de Orinoco, área de que la compañía estima contiene unos 30 mil millones de barriles de recursos petroleros, así lo informó. También el acuerdo es por ahora un MOU, pero abre la puerta a un contrato de largo plazo que ambas partes pretenden negociar en las próximas semanas, así informó Continental en un comunicado. El bloque situado al norte del río Orinoco, en el estado de Anzoátegui, ocupa unos 126 mil acres o 51 mil hectáreas y contiene, según la estimación de la compañía, 30 mil millones de barriles de recursos in situ, es decir, petróleo existente en el subsuelo, una cifra que no equivale a reservas aprobadas ni a producción futura. La compañía con sede en Oklahoma y una de los mayores productores privados de petróleo y gas en Estados Unidos agregó que comenzó a estudiar oportunidades en Venezuela después del llamamiento de la administración de Donald Trump a las empresas energéticas estadounidenses para que contribuyan a la reconstrucción de la industria petrolera en este país. 6:32 para cerrar este bloque de informaciones. A esta hora, pues me voy por acá. Sobrevuelan aviones de combate sobre la mina de Bauxilum. Pues un despliegue aéreo se registró este miércoles en el área de la mina de Bauxita de la CBG Bauxilum, ubicada en Los Pijiguaos, estado Bolívar, donde se procedió a la evacuación preventiva de todo el personal operativo. Según informó el periodista Fris Sánchez, la medida coincidió con el avistamiento de aviones de combate sobrevolando la zona. No se descarta que estas maniobras respondan a un eventual bombardeo o despliegue militar contra campamentos del Ejército de Liberación Nacional, ELN, que operan en esta región. De acuerdo con las denuncias, la presencia del grupo armado mantiene en zozobra las comunidades del sur del estado Bolívar. 6:33, hasta acá notas informativas que traemos gracias a los portales informativos de Banca y Negocios, SonovaPrensaDigital.com y Primicia de Guayana, Primicia.com.com. 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

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La voz de Armando Martínez le pertenece a Reinaldo Robles, del Palmar al Caraván del Camino.

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1: Las 6:42, 6:42, llegando al final del espacio por el día de hoy. Por supuesto, agradeciéndole a todos y cada uno de ustedes el que nos hayan acompañado a disfrutar de este espacio desde las 4 de la mañana. Mañana es viernes, inicio del fin de semana, viernes de conciertos y de leyendas. Así que usted no se puede perder el programa del día de mañana, que va a estar buenísimo. Así que usted está cordialmente invitado, por supuesto. Y nosotros con gusto le daremos la bienvenida desde tempranito. 6:43. 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Nos despedimos. Gracias a la dirección de la estación, el ingeniero Rider Quintero, quien le saludó como productor y conductor de este espacio, este humilde servidor, Elioner García, 35.890, certificado de productor nacional independiente emitido por el Ministerio de Comunicación e Información. La invitación para mañana viernes, viernes de conciertos y leyendas. Nos encontramos en una próxima oportunidad, si Dios así no los permite. Recuerde que lo que vale es tener siempre una sonrisa en los labios, servir de buena manera, perdonar al que me ofende y respetar al que gobierna. Seamos ejemplo para los demás y, por supuesto, de la gente buena. Para ser felices, solo hay que creer en Dios y escuchar música venezolana. Tengan todas y todos buenos días, Guayana. Buenos días, Venezuela. Nos encontramos, Dios mediante, mañana viernes, inicio del fin de semana. Buenos días.

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2: Las 6:55. 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
8: 6:59 minutos.
18: Amigas y amigos, tengan todas y todos muy buenos días.
8: Bienvenidos a la primera emisión de Notirrumbos, correspondiente a hoy jueves 17 de septiembre 2026.
18: Notirrumbos es una producción del Centro Nacional e Internacional de Información de Radio Rumbo 670M en Caracas, cuna del libertador Simón Bolívar.
8: Notirrumbos, con el mejor cuerpo de redactores y reporteros.
18: Adonais Hernández.
8: Wilmer García.
18: El periodista Elio Rojas.
8: José Anija.
18: Nobel Lizardi.
8: Víctor Federico González.
18: Ricardo Díaz Gómez.
8: Y José Mateo.
18: Con reportes informativos de nuestras radioemisoras afiliadas desde diversas regiones de Venezuela.
8: Los servicios informativos globales desde la Voz de América en Washington y Radio Francia Internacional, con sus corresponsales esparcidos por los 5 continentes.
18: Operadores de audio y montaje:
8: Antonieta Vega,
18: Lourdes Pérez,
8: Tony Barreto
18: y Carlos Urpín.
8: En la planta transmisora:
18: Gerardo Pérez,
8: Joseito González
18: y Luis Alberto González.
8: En las redes sociales:
18: José Manuel Adrián y Marco Rivera.
8: Producción y grabación:
18: el señor Tony Barreto.
8: Narradores:
18: José Jiménez Torrialba. El Chema,
8: Luis Alberto Albornoz,
18: Orán Ochoa
8: y Santiago Gutiérrez.
18: Gerente de prensa e información:
8: Luis Alberto Albornoz.
18: Presidenta de Radio Rumbos:
8: Elsa Siciliano.
18: 7:00 minutos.
11: Esta es la agenda informativa hasta el momento. Titulares:
18: Estados Unidos certifica a Venezuela en la lucha contra el narcotráfico.
8: Asamblea Nacional 2015 plantea ante el cardenal Baltasar Porras incluir demandas sociales en el diálogo.
18: El Sindicato de Trabajadores de la Prensa exige la derogación de la ley contra el odio y el cierre de causas a periodistas.
8: Ministra para la Educación Universitaria Ana María San Juan señaló que en la mesa del diálogo solo están el gobierno y la representación de la oposición.
18: Organización de las Naciones Unidas extiende por 2 años la investigación sobre violaciones de derechos humanos en nuestro país.
8: Universidad Simón Bolívar exige elecciones rectorales tras 5 años de interinato temporal.
18: PDVSA y Continental Resources acordaron operar el bloque Ayacucho 2 en la faja del Orinoco.
19: Chris Wright anticipa nuevos acuerdos de inversión en Venezuela por parte de una reconocida petrolera estadounidense.
18: El Departamento del Tesoro de los Estados Unidos extendió hasta el 5 de noviembre la licencia de protección para Citgo.
19: Actualizan la tasa del dólar oficial para hoy.
18: Tachirenses rechazan los constantes cortes en el servicio eléctrico.
19: INAMED prevé la llegada de la onda tropical 50 euro a Venezuela para el 21 de septiembre.
18: Comunidad del Milagro en el municipio Sotillo de Anzoátegui vive en zozobra tras deslizamiento de un cerro.
19: Asfaltado a medias y colapso de servicios acentúan el deterioro de Gran Sabana de Puerto Ordaz en el estado Bolívar.
18: Un bebé ingirió gasoil mientras su papá, sus padres consumían alcohol. Estaban tomando el ron y también anís, y esto ocurrió en el estado Zulia.
19: Un conductor de un porpuesto falleció tras chocar contra un poste en el estado Anzoátegui.
18: Una mujer en estado crítico tras ser apuñalada y arrollada por su expareja en el estado Carabobo.
19: Fenómeno El Niño pone en riesgo hídrico a 558 municipios de Colombia.
18: Brote de ébola en la República Democrática del Congo supera los 3.500 fallecidos a 4 meses de su inicio.
19: Gobierno de Estados Unidos da margen de confianza a Abelardo de la Espriella pese a mantener desertificación de Colombia.
18: Cuba lanza billetes de 10 mil y 20 mil pesos por crisis inflacionaria y falta de efectivo.
19: Francisco El Quito Rodríguez, Andy Chávez y Tomás Pérez son exaltados al Salón de la Fama.
18: Los Tiburones de la Guaira anunciaron su lista de peloteros dejados en libertad.
19: Lionel Messi compra a modesto club del fútbol español.
18: Charlotte albergará los WTA final a partir del 2027.
19: Maluma se convierte en padre por segunda vez junto a Susana Gómez.
18: Latin Grammy anunció los nominados de este año. Más de 15 venezolanos están en la lista.
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18: 7:03.
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18: Seguidamente, queridos amigos, presentamos a ustedes las efemérides correspondientes al día de hoy, 17 de septiembre.
19: Tal día como hoy, en 1814, muere Vicente Salias, periodista, médico y escritor venezolano, autor de la letra de la canción Gloria al Bravo Pueblo, himno nacional de Venezuela.
18: Un día como hoy salió el primer número de la revista Élite en Caracas, Élite, en 1925. Fue una revista semanal ilustrada que se destacó por su enfoque en la alta sociedad, las artes y la literatura.
19: Se estrena la película de comedia y ficción Cien Años de Perdón, coproducida por Alemania, Estados Unidos y Venezuela, y dirigida por Alejandro Saderman. Esto fue en 1998.
18: Un día como hoy murió Carlos Villamizar en el 2020, actor y locutor venezolano, conocido por haber iniciado su carrera como locutor, para luego participar en numerosas telenovelas como Pura Sangre y Ciudad Bendita.
19: Se crea la Constitución de los Estados Unidos de América en 1787. La Constitución es ratificada por 9 de los 3 estados originales el 21 de junio de 1788. Entró en vigor el 4 de marzo de 1789 y ha sido la base del sistema legal y político de los Estados Unidos desde entonces, con un total de 27 enmiendas hasta la fecha.
18: Un día como hoy también, de 1823, murió Abraham Louis Breguet, inventor, relojero, ingeniero y empresario suizo. Además, fundador de la empresa de relojes de lujo y alta joyería Breguet, en 1775.
19: En 1844 nace Tivadar Puskás, inventor húngaro, pionero del teléfono e inventor de la central telefónica.
18: También hace un día como hoy, de 1864, Anagarika Dharmapala, renovador budista y escritor nacido en Sri Lanka. Fue uno de los colaboradores y financiadores del movimiento de no violencia nacionalista y budismo singalés.
19: La Unión Soviética invade Polonia desde el este durante el inicio de la Segunda Guerra Mundial, 16 días después de que Alemania nazi la invadiera desde el oeste el 1 de septiembre de 1939.
18: Bueno, también murió Anastasio Somoza en 1980. ¿Quién fue él? Bueno, un militar, ingeniero hidráulico, político y dictador de Nicaragua, apodado Tachito, último miembro de la familia Somoza en ejercer la presidencia tras ser derrocado el 17 de julio de 1979, al final de la primera fase de la Revolución Sandinista y poniendo fin así a una dinastía que se mantuvo en el poder desde 1937.
19: Hoy es Día Mundial de la Seguridad del Paciente.
18: Día Mundial, también Día Internacional y Mundiales y Día del Psicopedagogo.
19: Hasta aquí, amigas, amigos, las efemérides correspondientes al día de hoy.
18: 7:07.
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19: 7:07.
18: En lo que representa un hito histórico para la diplomacia y la seguridad hemisférica, el Departamento de Estado de los Estados Unidos emitió la certificación oficial a Venezuela por sus avances y compromisos firmes en la lucha global contra el narcotráfico.
19: La medida pone fin a más de 2 décadas de restricciones y abre un nuevo capítulo de cooperación bilateral basado en el respeto mutuo y en el trabajo conjunto.
18: La decisión de la Casa Blanca resalta de manera exclusiva los esfuerzos institucionales y los resultados contundentes alcanzados por el gobierno de Venezuela.
19: El documento oficial subraya que el país ha demostrado una voluntad inquebrantable y una efectividad notable en el desmantelamiento de organizaciones criminales transnacionales, destacando operaciones conjuntas recientes de gran impacto regional.
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19: 7:08.
18: La situación económica, las dificultades que enfrentan los venezolanos y la realidad de los presos políticos fueron algunos de los asuntos abordados en una reunión entre la delegación opositora de la Asamblea Nacional 2015 y el cardenal Baltasar Porras.
19: La presidenta de ese parlamento, Dinora Figuera, sostuvo que la dirigencia opositora mantendrá el trabajo para que las conversaciones produzcan respuestas a las necesidades de la población y no queden restringidas a acuerdos de carácter institucional o político.
18: Le hemos dicho que nos comprometemos a honrar un capítulo de la historia que necesita con urgencia una respuesta para Venezuela.
19: La mesa de diálogo debe establecer como prioridad absoluta al ser humano y convertirse en una expresión verdadera de las demandas del pueblo, afirmó Figuera.
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19: 7:09.
18: El Sindicato Nacional de Trabajadores de la Prensa solicitó formalmente la derogación inmediata de la denominada Ley Constitucional contra el Odio por la Convivencia Pacífica y la Tolerancia, al denunciar que ese instrumento legal ha servido como mecanismo de persecución judicial y restricción a la libertad de expresión en Venezuela.
19: La organización gremial enfatizó que el texto normativo contempla sanciones penales de hasta 20 años de cárcel, las cuales han sido aplicadas de manera recurrente contra profesionales de la comunicación, reporteros e informadores que difunden denuncias o mantienen posturas de cuestionamiento a la gestión pública.
18: Las causas, medidas cautelares y otras restricciones derivadas de la aplicación de esta ley tienen que ser revisadas y cerradas. No basta con dejar de aplicarlas.
19: Hay que derogarla y cerrar las causas que produjo, aseveró la representación sindical en un comunicado.
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19: 7:10.
18: A esta hora el primer contacto con Víctor Federico González.
20: El alcalde de Cumaná, Pedro Figueroa, confirmó que comenzaron a distribuir agua proveniente del embalse Turimiquire, como lo había anunciado la gobernadora del estado Nueva Esparta, y estima que los trabajos de reparación del túnel trasvase se extiendan hasta marzo del año 2027. La información fue dada a conocer la mañana de este 15 de septiembre en su programa de radio Despertando al Día. Señaló que no ha ocurrido una declaración oficial por parte del Ejecutivo Nacional ni del gobierno de Sucre, porque consideran que el problema no ha sido subsanado en un 100%. Asimismo, destacó que hasta el momento no hay una solución definitiva. Durante las maniobras para la distribución del líquido por tuberías, el mandatario local afirmó que algunas de estas han presentado roturas porque se debió esperar que presurizaran. En Político puntualizó que junto con Joana Carrillo ha lidiado con culpas y las tareas más complicadas ha sido la situación del agua. Han pasado más de 6 meses desde el anuncio del colapso del túnel Huamacán y los ciudadanos aún exigen la recuperación para un servicio digno. Para el Centro Nacional de Información de Notirrumbo, desde el Estado Sucre, reportó Víctor Federico González.
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19: 7:11.
18: La ministra para la Educación Universitaria, Ana María San Juan, aclaró que Estados Unidos no forma parte de la mesa de diálogo entre el gobierno venezolano y la oposición, y destacó que tanto los temas en

0: discusión como el orden del día fueron establecidos de manera directa y consensuada por ambas partes, sin imposiciones ni intermediación de terceros.
1: En la mesa, los temas que se están discutiendo fueron temas escogidos de común acuerdo por ambas partes, subrayó San Juan.
0: La ministra precisó también que las conversaciones responden a un carácter soberano y que el diálogo está orientado a obtener resultados que mejoren la calidad de vida de los venezolanos.
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0: 7 a 11 minutos.
1: El Consejo de Derechos Humanos de las Naciones Unidas extendió por 2 años más el mandato de la Misión Internacional Independiente sobre Venezuela, al señalar que las instituciones estatales investigadas por presuntas violaciones de derechos humanos y crímenes de lesa humanidad continúan operando en el país.
0: En su último informe, la misión examinó los acontecimientos ocurridos durante el último año y presentó supuestas violaciones de derechos humanos que continúan produciéndose. Además, ofreció un análisis sobre los años de abusos de derechos humanos cometidos por grupos armados progubernamentales denominados como colectivos y sus vínculos con el Estado.
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0: 7:12 minutos.
1: Proyecto Venezuela está celebrando 31 años de compromiso democrático y servicio al ciudadano venezolano.
0: Y será este sábado 19 cuando dirigentes nacionales, militantes y amigos de la Tolda del Sol se concentrarán en Valencia para renovar su vocación de servicio y visión de país.
1: Proyecto Venezuela hará un llamado a la unidad, a la esperanza y la firme convicción de seguir defendiendo los principios democráticos de la nación.
0: La jornada aniversaria se iniciará a las 10 de la mañana con la celebración de una misa solemne de acción de gracias en la iglesia de Santa Rosa, donde la dirigencia nacional, regional, militantes y simpatizantes se van a reunir para agradecer por más de 3 décadas de trabajo.
1: Posteriormente, a las 12 del mediodía, en el Colegio de Ingenieros del Estado Carabobo, se efectuará el acto central aniversario, en donde se congregará la dirigencia nacional de Proyecto Venezuela en sus 31 años de compromisos democráticos.
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1: 7:13 minutos.
0: Estudiantes, profesores y egresados de la Universidad Simón Bolívar exigieron la pronta realización de elecciones rectorales al cumplirse 5 años del nombramiento de las autoridades interinas designadas por el Consejo Nacional de Universidades.
1: Omar Pérez Avendaño, presidente de la Asociación de Profesores de la USB, denunció que el Ministerio de Educación Universitaria pretende instalar un interinato sobre otro interinato, eligiendo nuevas autoridades a dedo, en vez de permitir que la comunidad universitaria decida.
0: Han sido 5 años de la peor gerencia de la Simón Bolívar. Ya se sabe del deterioro del campus, el bajo nivel académico. Solo hay 300 profesores y la mitad está jubilada. Se conoce que la matrícula ha disminuido y que la universidad es prácticamente un colegio. No quieren elecciones porque, bueno, saben que aquí no puede ganar los impuestos, aseguró el profesor universitario.
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0: 7:14 minutos.
1: El economista y profesor del IESA, Jesús Palacios, señala que el Banco Central de Venezuela está intentando hacer una política monetaria por 2 vías, anticipando justamente un ciclo de gasto que puede ser más fuerte acercándose el último trimestre del año.
2: Un ajuste de tasas, que es una política globalmente conocida como política monetaria restrictiva, ¿okay? Cuando tú ajustas tasas, lo que estás estimulando es el ahorro, el aumento de los costos de financiamiento, y eso tiene un impacto, una incidencia en el consumo. Sin embargo, bueno, también viene acompañado de otras políticas como un incremento de las multas por incumplimiento de encaje legal a los bancos, que pasarían a 192% ahora, desde 60% actualmente. Insisto, estas políticas que tienen un corte más restrictivo parecieran anticipar un incremento del gasto público del gobierno por el lado fiscal, por el lado de la ejecución de gasto del gobierno, un incremento en las próximas semanas. Tradicionalmente, en el último trimestre del año vemos mayor ejecución de gasto porque se pagan bonificaciones a los empleados públicos, porque hay también el pago de las utilidades de cierre de año en las empresas. Eso genera una presión en el mercado cambiario que el gobierno pareciera está buscando compensar ahora con una política monetaria restrictiva.
0: También el economista Jesús Palacio precisó que en cuanto impacto en el crédito, destacó la medida de incumplimiento del encaje legal, que se mantiene en 73% con una multa que lleva al 192%.
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0: 7:16 minutos.
1: La petrolera estadounidense Continental Resources firmó un memorando de entendimiento con la estatal venezolana PDVSA para desarrollar y operar el bloque Ayacucho 2 en la faja petrolífera del Orinoco, un área que la compañía estima que contiene unos 30 mil millones de barriles de recursos petroleros.
0: El acuerdo es por ahora un Continental Resources abre la puerta a un contrato de largo plazo que ambas partes pretenden negociar en las próximas semanas, informó Continental en un comunicado.
1: El bloque situado al norte del río Orinoco en el estado Anzoátegui ocupa unos 126 mil acres, 51 mil hectáreas, y contiene, según la estimación de la compañía, 30 mil millones de barriles de recursos in situ, es decir, petróleo existente en el subsuelo, una cifra que no equivale a reservas probadas ni producción futura.
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1: 7:16.
0: Durante su participación en el programa Morning with María de la cadena Fox Business, el secretario de Energía de los Estados Unidos, Chris Wright, adelantó anuncios muy emocionantes relacionados con Venezuela, entre los cuales destacó la próxima inversión de una reconocida petrolera estadounidense en el país.
1: Verán una compañía petrolera estadounidense muy conocida, que hablará sobre su inversión en Venezuela y varias más por venir, sostuvo.
0: Aunque no reveló el nombre de la empresa ni de los detalles de la inversión, Wright adelantó que Venezuela podría desempeñar un papel esencial en la producción petrolera, al tiempo que elogió el potencial presente en la infraestructura de refinación.
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0: 7:17.
1: Motivado por posibles acciones de sus acreedores, el Departamento del Tesoro estadounidense anunció la extensión de licencia que protege a Citgo Petroleum, un filial de la estatal venezolana PDVSA, hasta el próximo 5 de noviembre.
0: La medida mantiene temporalmente las restricciones que impiden a determinados acreedores ejecutar acciones sobre los activos e intereses de Citgo sin autorización de Estados Unidos, mientras continúan los procedimientos legales que podrían determinar el destino de uno de los activos fundamentales de Venezuela en el exterior.
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0: 7:18.
1: Más información en la voz de Nobel Lizardi.
3: La Asociación de Agencias de Carga y Aduanas de Venezuela anticipó que para el cierre de 2026 el país cerrará con un leve crecimiento, menor al 2% en cuanto a importaciones. La presidenta del gremio, Grexi Marín, estimó que si hay una dinamización del comercio en los últimos meses del año, este crecimiento pudiera estar entre 3 y un 4%. Marín explicó que las leyes en materia de aduana, las cuales fueron creadas en el siglo XX, deben pasar por un proceso de renovación que permita agilizar trámites en importaciones de uso personal, así como regularizar los envíos tipo puerta a puerta, garantizando vías rápidas y sin excesivos trámites para este tipo de importaciones, que también incluyen emergencias médicas. Asimismo, explicó que tras el doblete sísmico del 24 de junio, ha habido un rápido proceso de adaptación en el puerto de La Guaira, y aunque aseveró que persisten fallas, apuntó que también han mejorado los tiempos de entrega y horarios de trabajo. Con respecto a Puerto Cabello, en Carabobo, indicó que la actividad se ha visto afectada por las constantes fallas eléctricas. Desde Exitosa 101.1 FM, en el estado Bolívar, para el Centro Nacional de Información de Notirrumbos, reportó Nobel Lizardi.
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1: 7:19.
0: Bueno, muchísima atención. El dólar del Banco Central de Venezuela amanece hoy en 847 bolívares con 44 céntimos.
1: Y por su parte, el euro se cotiza en 977 bolívares con 67 céntimos.
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1: 7:20.
0: En el estado Táchira, los ciudadanos expresan su preocupación por las largas horas sin servicio eléctrico, que les está afectando lógicamente en todos los ámbitos cotidianos.
1: En esta entidad, desde hace una década, las administraciones de carga son continuas, al principio solo en temporadas de sequía, y en los dos últimos años son más prolongadas.
0: Desde hace una semana para acá, la situación se ha puesto muy, muy difícil, muy fuerte. Nuestro negocio es de comida, se dificulta el uso de equipos, las cadenas de frío, es bastante frustrante, pues el tema es bastante agotador. Tengo 2 días, me acuesto sin luz y me despierto sin luz, apuntó un comerciante afectado.
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0: 7:20 minutos.
1: El INAMED informó sobre la llegada de la onda tropical número 51, mientras la 50 se encuentra desplazándose por el país.
0: De acuerdo con el reporte del organismo, la onda tropical 51 se encuentra movilizándose al oeste de las islas del Cabo Verde, y su llegada a la Guayana Esequiba está estimada para el próximo lunes o martes de este mismo mes.
1: Por su parte, la número 50 está desplazándose por el oriente venezolano y se encuentra interactuando con la zona de convergencia intertropical, lo que favorece el desarrollo de mantos nubosos generadores de precipitaciones de intensidad variable.
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1: 7:21 minutos.
0: Ahora reporta Ricardo Díaz Gómez.
4: Un nuevo colapso en el sistema eléctrico nacional afectó la noche de este martes a gran parte del territorio venezolano, tras registrarse una salida forzada en la infraestructura de transmisión de alta tensión. El evento se originó a las 7:28 minutos de la noche en la subestación San Jerónimo, ubicada en el estado Guárico, comprometiendo de manera directa la estabilidad de la red interconectada. De acuerdo con la información, la falla provino de la salida imprevista de la línea Malena-San Jerónimo número 1 de 765 kV, este despacho de energía clave para el transporte eléctrico nacional, sufrió una interrupción abrupta que se desencadenó un efecto en cadena, provocando el disparo de los sistemas de protección y dejando sin servicio eléctrico a los estados Táchira, Trujillo, Mérida, Apure, Portuguesa y Barinas. Falla en subestación ubicada en el estado Guárico provocó el apagón masivo que impactó a la región occidental y llanera. Desde Radio Fortaleza 88.3 FM, para el Centro Nacional de Información de Notirrumbos, desde el estado Barinas, le reportó Ricardo Díaz Gómez.
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1: 7:23 minutos.
0: 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Atención, la señora Luz García. Para ella se requiere en consumo urgencia leptacine en pastilla de 5 o 10 miligramos, sertralina de 50 miligramos y alpran de 0,5 miligramos. Se agradece a cualquier persona, alguno laboratorio, farmacia, institución pública o privada que pueda darle una manito a Luz García. Por favor, llamarla. Su número es de CanTV. 0212-271-1827. 0212-271-1827.
1: Atención, con urgencia se requiere el medicamento Tretinoin en cápsulas. Tretinoin en cápsulas. La persona, farmacia o institución que pueda colaborar con el medicamento Tretinoin en cápsulas, favor llamar a Roymar Cartaya al teléfono 0412-970-9889. 0412-970-9889.
0: Caucagüita, que está ubicada en el municipio de Sucre, en el estado Miranda, ya tiene más de 4 meses sin agua y tampoco tienen transporte público. Y todo esto ante la incompetencia de Hidrocapital, la alcaldía de Sucre y la propia gobernación del estado Miranda. Esto es increíble.
1: Bueno, y en Sarasa, Guárico, sufren y padecen por la falta de agua y los constantes cortes de energía eléctrica. Bueno, eso es todo en todo el país. Ni la alcaldía de Sarasa ni Corpoelec responden ante las quejas de los saraceños.
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1: 7:24 minutos.
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2: 7:34 minutos.
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2: Habitantes de la comunidad El Milagro, ubicada en el municipio Sotillo de Anzuategui, tienen semanas de angustia debido al deslizamiento de un cerro que está afectando directamente a más de 10 viviendas.
3: Según relataron vecinos, el desprendimiento de sedimentos, piedras y vegetación se ha intensificado a toda hora del día, manteniendo en alerta permanente a las familias de la zona, quienes denuncian que las lluvias y antiguos movimientos de tierra en la parte alta del cerro podrían ser las causas principales de la socavación.
2: La emergencia obligó a cuatro familias a desalojar sus inmuebles ante el colapso inminente de las estructuras, mientras que los residentes de otras 9 viviendas se encuentran en riesgo actualmente.
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2: 7:35 minutos.
3: Vecinos de la comunidad Gran Sabana, mejor conocido como Core 8 de Puerto Ordaz, en el estado Bolívar, denunciaron que las labores de asfaltado se concentraron únicamente en el perímetro comercial por los alrededores del Liceo Robert Serra, la cancha deportiva, el módulo asistencial y el centro de diagnóstico integral, omitiendo las calles transversales, las cuales permanecen intransitables y deterioradas por el flujo constante de aguas hervidas.
2: Los residentes del sector expresaron que la expectativa comunitaria apuntaba a una recuperación vial integral.
3: Comerciantes, y sin embargo, el deterioro de las arterias secundarias se agrava por el colapso recurrente de las bocas de visita y las fugas de agua potable, un problema de insalubridad pública que las afectaciones previas y actuales no han resuelto.
2: Ajá, pero también los comerciantes de la zona manifestaron su indignación, recordando que el sector aporta regularmente impuestos municipales que no se traducen en mejoras tangibles para el entorno urbano.
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2: 7:36 minutos.
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4: Mi nombre es Aide Matus. La cédula 3.951.118. Aquí en Isaías Medina Angarita, el sector Las Torres, nos mandan el Laguna de Jarmejo, y aquí hay niños, tengo niños aquí, tengo como 10 niños aquí en la casa, no tenemos agua, esto yo no hallo ni qué hacer con esta muchachera que tengo aquí, el baño, todo eso nos tiene media locas, aquí no hallamos qué hacer, y mandan el agua, es el último de los meses por ahí, como el 30, 31, y eso es todo lo que iba a decir yo. A mi nombre es Aide Matute.
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2: 7:38 minutos.
3: Oficiales del Cuerpo de Policía Bolivariana del Estado Zulia, adscritos al Centro de Coordinación Policial número 12 en Maracaibo,

0: Central procesaron la detención de una pareja tras registrarse la intoxicación de un infante de un año de edad por la ingesta de un líquido inflamable, gasoil, en un hecho ocurrido en el sector Paraíso, parroquia Chiquinquirá, municipio Maracaibo.
1: Polizula informó que el caso se inició cuando efectivos de la guardia en el servicio de seguridad policial del Hospital Universitario de Maracaibo, bueno, fueron alertados por el personal médico sobre el ingreso de emergencia del menor de un año.
0: El infante fue diagnosticado con neumonitis química tras la ingesta del combustible y fue remitido a la unidad de cuidados intensivos debido a la gravedad de su condición.
1: Los padres de la criatura fueron detenidos en las instalaciones hospitalarias y quedaron identificados como Talia Chiquinquirá Molero Castillo, de 30 años, y Manuel Lisandro González González, de 34 años de edad, quienes se encontraban bajo los efectos de bebidas alcohólicas.
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1: 739.
0: Un trabajador del volante de 57 años murió después de impactar el carro que conducía contra un poste en la Fuente Luminosa de Barcelona, en el estado Anzoátegui.
1: Al parecer, víctima de un infarto, Reinaldo González Astudillo perdió el control del vehículo, el cual cubría la ruta hacia el sector La Ponderosa de Barcelona.
0: Fue auxiliado por transeúntes y policías presentes en el lugar y trasladado hasta el hospital Luis Resetti de la misma ciudad, donde certificaron su fallecimiento.
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0: 7:40 minutos.
1: Una joven identificada como Edgarlín Nayarí Torres fue mayor de 25 años de edad. Permanece ingresada en condiciones de extrema gravedad tras ser víctima de un brutal ataque en el municipio de Naguanagua, allá en Carabobo.
0: El hecho ocurrió cuando la víctima fue interceptada y raptada en las inmediaciones de un reconocido centro comercial de la zona.
1: Según los reportes del suceso, el presunto agresor fue identificado por su expareja como Robinson Ramón González Mirelis, de 43 años de edad.
0: Durante el ataque, González Mirelis le propinó a la víctima 16 heridas por arma blanca y múltiples golpes en distintas partes del cuerpo.
1: No conforme con la agresión física, el sujeto la arrolló en dos oportunidades con su camioneta y posteriormente la dejó abandonada en la vía pública en estado muy crítico.
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1: 7:41 minutos.
0: Reporta Nobel Lizardi.
2: Douglas Rico, director del Cuerpo de Investigaciones Científicas Penales y Criminalísticas, informa que en lo que va de 2026 se han registrado un total de 643 asesinatos en todo el territorio nacional. Dichos hechos habrían disminuido en comparación con el año anterior, donde oficialmente se reportaron 747 homicidios, según la información recolectada por el organismo de seguridad. El funcionario asegura que la tasa actual de homicidios es de 1.85 por cada 100.000 habitantes. No obstante, Rico no dio detalles de lugares, géneros, edades, motivos de los asesinatos, entre otros. Por otra parte, en su programa radial, el director del CICPC dejó saber que la tasa de homicidios habría disminuido notablemente en comparación a años anteriores. Aquí no hay mentiras. Hablar de los homicidios en 2008 era horrible. Mataban para robar un teléfono, un carro o por un secuestro, expresa el director del CICPC. Desde Exitosa 101.1 FM, en el estado Bolívar, para el Centro Nacional de Información de Notirrumbos, reportó Nobel Lizardi.
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0: 7:42 minutos.
1: En Colombia se identificaron 558 municipios y áreas no municipalizadas del país con niveles altos y muy altos de riesgo frente a posibles impactos del fenómeno El Niño, el cual afecta a ese país, de acuerdo con un análisis territorial realizado por el Ministerio de Vivienda, Ciudad y Territorio.
0: En el documento oficial se informa además las orientaciones de acciones de preparación de agua potable y saneamiento básico, que las condiciones de El Niño podrían mantenerse hasta el primer trimestre de 2027. Y se especifica que entre los principales riesgos identificados se encuentran la reducción de la disponibilidad de agua potable.
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0: 7:43 minutos.
1: El brote de ébola en la República Democrática del Congo cumple 4 meses desde su declaración oficial en ese país, donde acumula ya más de 3.500 fallecidos, según informa el gobierno congoleño.
0: En un comunicado oficial, el Ministerio de Comunicación y Medios señala que la epidemia causa de momento 3.510 decesos y 7.258 casos confirmados, según datos oficiales obtenidos hasta el 13 de septiembre.
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0: 7:43 minutos.
1: El presidente de los Estados Unidos, Donald Trump, declaró que Colombia continuará en la lista de países desertificados en materia de lucha contra el narcotráfico, aunque manifestó su optimismo respecto a la gestión del actual gobierno del presidente Abelardo de la Espriella.
0: Sí, como se espera, Colombia logra avances en la erradicación energética de la coca y el desmantelamiento de sus redes narcoterroristas durante el próximo año. Consideraré levantar la calificación de fracaso demostrado del país, afirmó el jefe de Estado norteamericano.
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0: 7:44 minutos.
1: El Banco Central de Cuba puso en circulación a partir de ayer dos nuevos billetes de 10.000 y 20.000 pesos cubanos. Las denominaciones más altas incorporadas hasta ahora al cono monetario de la isla, como parte de una especie de una serie de reformas al sistema bancario destinadas a mitigar la profunda escasez de efectivo y la elevada inflación.
0: Bajo las actuales distorsiones del mercado cambiario, el nuevo papel moneda de 10.000 pesos cubanos equivalen a apenas $14 en el mercado informal, o unos $83 bajo el tipo de cambio oficial administrado por el Estado.
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0: 7:45 minutos.
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4: Bienvenidos a este flash informativo de Radio Francia Internacional. En los controles está Didier Bleu y estas son las noticias del mundo.
5: Andreína Flores.
4: La coalición militar liderada por Arabia Saudita acusa a los rebeldes hutíes de Yemen de haber atacado la ciudad de La Meca, lanzando un dron que fue interceptado en el aire. Arabia Saudita teme por la seguridad de las dos mezquitas sagradas que describe como una línea roja en el conflicto. En Irán se cumplen 4 años de la muerte de Mahsa Amini, la joven de 22 años que falleció en prisión tras ser detenida por no llevar el velo puesto como lo dicta la ley en el país persa. Los partidos kurdos han convocado a una huelga nacional para protestar contra la represión del régimen iraní. Así ponemos punto final a este flash de RFI.
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0: 7:46 minutos.
1: El Salón de la Fama del Béisbol Venezolano tiene nuevos integrantes. La prestigiosa institución, que es insignia dentro de la pelota criolla, anunció que 3 nuevas leyendas pasarán a formar parte de este prestigioso salón.
0: En este caso, los peloteros elegidos fueron Andy Chávez, Francisco El Kid Rodríguez y Tomás Pérez.
1: El jugador con mayor porcentaje de votos recogidos fue El Kid, quien sumó el 78% de los votos. Andy Chávez lo siguió cerca con un 76% y Tomás Pérez recibió el mínimo requerido 75% para ser exaltado.
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1: Resultado de las grandes ligas. Los Yankees de Nueva York perdieron en 13 innings, perdieron 5-4 frente a los Twins de Minnesota. Guardianes de Cleveland 6, Medias Blancas de Chicago 3, Gigantes de San Francisco 6, Cardenales de San Luis 5. Los Azulejos de Toronto le ganaron a los Tigres de Detroit 5-1 y los Rays de Tampa Bay volvieron a ganar 4-3 a los Atléticos de Oakland.
0: Y se acerca la temporada 26-27 de la Liga Venezolana de Béisbol Profesional y poco a poco empezamos a conocer detalles importantes de lo que será esta zafra.
1: Por ejemplo, se publicó oficialmente la primera lista de peloteros sin prioridad de contratación de una de las franquicias que hace vida en nuestra pelota, o sea, los Tiburones de La Guaira.
0: El equipo guaireño dejó en libertad a 13 jugadores, entre los que destacan nombres como Elvis Araujo, Jonathan Petit, Ramón García o Alex Free Planés, quienes ahora estarán disponibles como agentes libres para sumarse a cualquier franquicia que les dé la oportunidad.
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0: 7:48 minutos.
1: Bueno, el Barcelona sigue arrollando, ganó 7-2 al Racing. El Atlético se impuso 4-0 a los Osasuna. Y Sevilla hizo un gol para ganar 1-0 al Deportivo. Todo esto en la Liga Española.
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1: 7:48 minutos.
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1: Bueno, Maluma se acaba de convertir en padre por segunda vez, según le dijo Susana Gómez, cumpliendo así el sueño de seguir ampliando la familia.
0: Siguiendo con su estilo cercano y natural, el cantante colombiano ha compartido en su cuenta de Instagram una emotiva imagen para presentar formalmente al recién nacido directamente desde el hospital.
1: Bueno, y ataviado aún con el gorro del quirófano, el artista aparece con el pequeño en brazos mientras abraza a su pareja, quien sonriente en la familia, pues bueno, estaba compartiendo con él.
0: Maluma ha desvelado el nombre de la criatura, Orión Londoño Gómez, una elección inspirada en la famosa constelación que mantiene la apuesta de la pareja por nombres con un significado especial, como ya hicieron con su primera hija, París.
1: Este singular nombre, de origen griego y cuyo significado remite al conjunto de estrellas más brillantes del firmamento o al concepto de hijo de la luz, refleja el deseo de los padres de otorgarle a su segundo hijo un toque místico y universal.
0: En la mitología, Orión fue un célebre gigante y cazador transformado por los dioses en estrellas, un simbolismo de fuerza y guía que ahora acompañará al pequeño en su vida.
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0: 7:50 minutos.
1: La Academia Latina de la Grabación Latin Grammy anunció a los nominados a que competirán en 60 por el premio, que reconoce la excelencia artística y técnica de la música grabada en Iberoamérica.
0: Este año son más de 15 los venezolanos que compiten por el aclamado galardón.
1: Entre los nacionales destacados están Rawayana,
0: nominado a álbum del año por su producción ¿Dónde es el After?
1: Elena Rose, nominada a grabación del año por el tema Alma.
0: Maye, nominada en la codiciada categoría del mejor nuevo artista.
1: Acapellad, nominado en mejor canción de rap hit hop por el pana David.
0: El Lil, mejor canción del rap hip hop, y el pana David Lil Supa, nominado en mejor canción de rap hip hop junto a Faith por el tema Poder, y muchos otros que han dejado el nombre del país en alto.
1: Bueno, se tiene previsto que la ceremonia oficial de los Latin Grammy de este año se lleve a cabo el próximo jueves 12 de noviembre en el MGM Grand Garden Arena de Las Vegas, Nevada, en los Estados Unidos.
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1: 7:52.
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1: Estados Unidos certificó a Venezuela en la lucha contra el narcotráfico.
0: Asamblea Nacional 2015 plantea ante el cardenal Baltasar Porras incluir demandas sociales en el diálogo.
1: Certificado de trabajadores de la prensa exige la derogación de la ley contra el odio y el cierre de causas a periodistas.
0: Ministra para la Educación Universitaria Ana María San Juan señaló que en la mesa del diálogo solo están el gobierno y la representación de la oposición.
1: La Organización de las Naciones Unidas extendió por 2 años la investigación sobre violaciones de derechos humanos en Venezuela.
0: Universidad Simón Bolívar exige elecciones rectorales tras 5 años de interinato temporal.
1: Comunidad del Milagro, al municipio Sotillo de Anzoátegui, vive en zozobra tras deslizamiento de un cerro.
0: Bebé ingiere gasoil mientras sus padres consumían alcohol en el estado Zulia.
1: Fenómeno El Niño pone en riesgo hídrico a 558 municipios de Colombia.
0: En las Grandes Ligas, Anthony Santander vuelve a tener un contratiempo y se frena su rehabilitación.
1: Maluma se convirtió en padre por segunda vez, según le dijo su esposa Susana Gómez.
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1: Y hasta aquí, amigas y amigos, las informaciones correspondientes a esta primera emisión de Notirrumbos El periódico impreso en la radio.
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1: Antonieta Vega.
0: Lourdes Pérez.
1: Tony Barreto.
0: Y Carlos Urbín.
1: Narradores.
0: José Jiménez Torrealba, El Chema.
1: Luis Alberto Albornoz.
0: Santiago Gutiérrez.
1: Y Jonathan Ochoa.
0: En la planta transmisora.
1: Gerardo Pérez.
0: Joseito González.
1: Y Luis Alberto González.
0: Noti Rumbos con el mejor cuerpo de redactores y reporteros.
1: Adonai Hernández.
0: Wilmer García.
1: El periodista Elio Rojas.
0: José Anija.
1: Nobel Lizardi.
0: Víctor Federico González.
1: Ricardo Díaz Gómez.
0: Y José Mateo.
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1: 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Estamos tranquilos.

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0: Muy buenos días tenga toda mi gente de Guayana Mía, toda mi Venezuela hermosa y el mundo entero que los amo y los quiero con mucha alegría, pero con mucha simpatía también. Estimados amigos, de esta manera comenzó tu programa predilecto, La Gaita que a ti te gusta. Como siempre, dándole gracias a nuestro Señor Jesucristo y a la Virgen María en la advocación de la Virgen de Chiquinquirá. Comenzamos el día de hoy, 17 de septiembre del 2026, con un día lleno de alegría, con este tema maravilloso que nos dejó como legado Renato Aguirre González, quien nació un 12 de noviembre del año 1946 en Maracaibo, Estado Zulia, hermano del monumental de la gaita Ricardo Aguirre. Este tema en particular se ha convertido en un himno en el Estado Zulia y de verdad que es una joya musical que Renato nos deja como legado, interpretada originalmente por su hijo Luis Ángel Aguirre y al lado de él, nada más y nada menos que Javier León, que se encuentra haciendo vida ahorita en los Estados Unidos con su agrupación, la trilogía perfecta, al lado del Catire Machete, Luis Germán Briceño y el 440 de la gaita Carlitos Méndez. Estimados amigos, si la gaita que a ti te gusta llega por cortesía de Caroní 93.1 FM, que es como tú, imbatible.
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0: En la administración, la licenciada Marcia Borges. En los controles, Johan Solís. En la producción de La Gaita que a ti te gusta, Elías Nader, el guarachero mayor, y mi hermano del alma, Ciro Ángel Martínez, el muñequito de la ciudad. Quienes llega a ustedes por esta ventana mágica y maravillosa, el hijo de Evangelina Rodríguez y Margarita Caicedo, Francisco José Hernández Rodríguez. Locutor titulado, productor nacional independiente 30661 y productor nacional independiente alternativo 1083. Y todos, toditos, todos, bajo la dirección general del ingeniero Rider Quintero. Pero también agradeciéndole como todos los días a nuestros queridos y grandes colaboradores que hacen vida acá en La Gaita que a ti te gusta. 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Señoras y señores, 10 y 14 minutos de la mañana, estás por Caroní 93.1 FM en tu programa La Gaita que a ti te gusta. El día de hoy me voy a ir con gaitas viejitas, gaitas sabrosas, gaitas muy conocidas y que ustedes las han escuchado a lo largo de la trayectoria. Gaitas emblemáticas. A mí ustedes saben que no me gusta mucho colocar este tipo de gaita, perdón, por razones obvias, porque son gaitas que son muy comunes, gaitas que tienen muchísimos años en el corazón del pueblo venezolano, y bueno, siempre hay que refrescar esa nostalgia, ¿cierto? Pero ustedes saben perfectamente que a mí me encanta que ustedes disfruten y ustedes mismos opinen de todo lo que son las producciones de todas estas agrupaciones regionales, nacionales e internacionales, porque es la única forma de que este género siga creciendo. Aunque me atrevo a decir que es el género que más producciones discográficas saca anualmente, y no solamente eso, estoy seguro y convencido que es así, sino de que la mayoría de esas producciones se pierden, porque la mayoría de los grupos, de los programas gaiteros y de los programas y las emisoras colocan siempre los temas clásicos. Y yo les aplaudo eso, eso tiene su valía. Pero también tenemos que apoyar al talento venezolano y ese esfuerzo que hacen todas las agrupaciones gaiteras por presentar alternativas nuevas e importantes de cada temporada. Y si nosotros, que somos los representantes o vamos a hacer el puente hacia con ustedes, no le colocamos los temas a las agrupaciones, lamentablemente jamás van a ser conocidas. El tema que ustedes van a escuchar posteriormente al invitado es uno de los tantos temas que yo siempre les digo. Para mí ha sido el último tema que se ha escuchado a nivel nacional e internacional y que todo el mundo la tararea. Después de ese tema, ya los demás temas son muy poquitos los que han calado de esa manera tan relevante, y de eso vamos a hablar posteriormente que lo escuchemos. Pero el día de hoy estamos preparados porque yo les comenté ayer que iba a traer a otra orquesta, o en este caso sí es una orquesta, porque el día de ayer presentamos a los másteres no son orquesta, los másteres es una agrupación bailable. Esto sí es una orquesta, ya que cuenta con metales. Es una de las orquestas más relevantes del occidente del país y de Venezuela. Esta orquesta es una de las orquestas muy importantes, ya que rompe el esquema de la guaracha zuliana, de la guaracha, aunque ellos también incluyeron el Hammond y tienen incluido el Hammond dentro de sus presentaciones. Esta agrupación Es una agrupación venezolana musical bailable que se fundó en Maracaibo en el año 1963, así como lo escuchan, 1963. ¿Qué género tocan? Tocan son, tocan cumbia venezolana, bolero, guaracha, porro, merengue, pasos dobles, paseaditos, bueno, en fin, tocan de todo. Nos han hecho bailar, nos han hecho disfrutar en cada cumpleaños, fiesta, amanecida, y esta orquesta como tal, se los digo, forma parte del ADN del venezolano. Para la gaita que a ti te gusta, es un inmenso honor traer de Venezuela para el mundo, del Zulia para el mundo, a nada más y nada menos que al Super Combo Los Tropicales.

10 y 24 minutos de la mañana. Tocodón, cogotón, titán, tundán. Señoras y señores, la voy a tocar a pie. Este tema en particular, vuélvemela a poner, por favor, porque es un tema muy contagioso y que, como les dije, y estaba hablando desde temprano, este fue el último tema, o ha sido el último tema, que ha roto todos los esquemas a nivel nacional e internacional, y todos la cantamos, todos la tarareamos. Este tema le pertenece como cantautor a Luis Escaray, con la agrupación BHG, que significa Venezuela Habla Gaiteando. Este tema fue lanzado en el año 2008. Yo tuve el honor de conocer a Luis Escaray en varias oportunidades, pero el día que realmente conversé con él, estuvimos hablando un rato, fue en Lagunillas, en los 15 años de mi sobrina Bianca Elena Soto Hernández. Y de verdad que me pareció una persona bien interesante, muy humilde. Lamentablemente él murió joven, pero nos dejó muchos temas que realmente reflejan el sentimiento que él tenía y la pasión por la gaita zuliana. Bueno, dentro de esta canción, dicen muchos que cómo fue que Luis Escaray logró sacar este tema. Bueno, se escucha y se comenta que Luis Escaray estaba en una presentación en vivo y lamentablemente el sonido se fue. O sea, se apagó el sonido por cosas del destino, no porque realmente, así lo designó Dios, son designios del Señor. De hecho, se fue la luz y él lo nombra dentro del tema. Y como buen zuliano, Luis Escaray compuso este tema porque uno de los que estaban allí participando en la actividad le dijo: ¡Ey, anda, vete a pie! A él le quedó eso grabado y después el tipo la repitió: ¡Tocala a pie! Claro, tocarla a pie es que se fuese nada más con el cuatro, la tambora, la charrasca y el furro, por supuesto. Ese realmente fue el origen del nacimiento de este tema. Bueno, esa frase obviamente motivó a Luis a crear un homenaje de la forma más sencilla y pura y que realmente le llegara al pueblo, para que así se convirtiera en un tema como La Gaita La Voy a Tocar a Pie. Bueno, allí él no solamente maneja todo lo que es el concepto de esa posición que le dijo esa persona que estaba disfrutando del show, sino que él allí rescata las raíces. La letra no solamente menciona todo lo que tiene que ver con lo acontecido, sino que menciona nada más y nada menos que Armando Molero. También al barrio obrero de Cabimas, también todo eso que es la esencia misma de la tradición, pero también forma parte de lo que yo siempre les he dicho a ustedes, de la creatividad de un compositor y de una agrupación. Esta gaita no solamente representó un cambio en ese momento histórico de los 2000, en el 2008, porque rompe con el esquema del bajo, del teclado y de los instrumentos que se le han anexando, y por eso habla que el tócame la pie es nada más con cuatro, tambora, charrasca y por supuesto el furro. Bueno, de verdad que esta pequeña anécdota o historia que les estoy contando es la raíz original para que una gaita hecha tocada a pie, como se lo dije, tocame la pie, como se lo dijo este caballero, quizás quién será, este gran artista, compositor, cantante, la plasmó en un tema, en una composición, y de verdad que consiguió el amor y el cariño de todo el público, así como tantos temas que Luis Escaray compuso a lo largo de su trayectoria. Estimados amigos, 10 y 28 minutos de la mañana. Así son las cosas, diría Oscar Yanes. Pero bueno, el tema que antecedió a La Voy a Tocar a Pie es un tema clásico, La Vecina. Ahí tenemos que hablar del Super Combo Los Tropicales con La Vecina. Y este tema en particular, como ustedes saben, lo canta Víctor Argenis Carrullo. Argenis Carrullo forma parte del Super Combo Los Tropicales, y ahí hay una, yo diría que es una división dentro de lo que es el Super Combo. Ya el Super Combo existía, como se lo dije, y ellos nacen en el 2063, y tengo entendido que Argenis, que era el atrilero del grupo Los Casinos,
graba un tema con Los Casinos que lo convierte en éxito, inclusive se ganó el disco de oro, pero con Los Casinos. Posteriormente él entra a la agrupación Guaco. Muchos no saben de que Argelis grabó inclusive con los Guacos, Guaco y Tambora y otros temas más. Paroxismo, son temas clásicos de Simón García y otros temas que, bueno, que quedaron en el corazón. Y de tantas anécdotas, Argelis Carrullo, él mismo cuenta en varias alocuciones que él usaba el pelo babeado, o sea, pegado, pues. Pero él es un sambo de ojos verdes, indio, ligado con negro y ligado con toda esa colonización que tuvimos para la época. Y él es un hombre de ojos verdes. Y Gustavo Aguado lo tenía en Guaco tocando tambora y haciendo coro. En ese, y él estaba cantando con Los Casinos a la par, porque sí es cierto que Argenis, cuando Gustavo fue a hablar con Argenis para que fuera a tocar con Guaco, él estaba cantando ya con Los Casinos, de haber pasado de atrilero a cantante. Esas son historias de la vida que ustedes lo pueden ver en cualquier locución donde Argenis Carrullo lo manifiesta. Pero resulta de que posteriormente, luego que pasa a ser ya cantante de Guaco, que empieza a pegar, entra al Super Combo Los Tropicales, que es donde realmente Argenis se consolida como una de las mejores voces de Venezuela. Argenis Carrullo entra al Super Combo y graba yo no sé cuántos discos, estamos hablando, no sé. Él lo manifiesta, pero yo no lo recuerdo. Lo que sí les digo, que tuvo 185 hits pegados con el Supercombo Los Tropicales. 185. Estamos hablando de una cifra bien importante para un cantante regional que posteriormente se convirtió en nacional e internacional con la Dimensión Latina. Pero hoy no estamos hablando de Argenis, estamos hablando del inicio de esta maravillosa orquesta o banda musical como lo es el Super Combo Los Tropicales. Como les dije, nació en el año 1963 por Sante Pisa, Giuseppe Terencio y Mario Sayedú. Ellos fueron los fundadores al lado, escuchen bien, al lado de un reconocido cantante que ya no está con nosotros, que bueno, que él comenzó siendo el saxo tenor y clarinete del Super Combo Los Tropicales, y se trata de Tino Rodríguez. Bueno, luego también entró Mario Alfaro con el saxo alto, José Ángel Primera en el saxofón barítono, Homer Medina, que era el bajo. También tuve gran afinidad con él, ya que mi compadre Marcos Mosquera Medina, hermano de Homer Medina, que posteriormente fue director general del Super Combo hasta que lamentablemente falleció. Y bueno, Heberto Valladares en la tumbadora y Edilio Vera en la percusión. Bueno, asimismo es el inicio de esta maravillosa orquesta bailable que hoy la tenemos como invitada en tu programa La Gaita que a ti te gusta.

10:39 de la mañana, vuélvemela a poner, por favor. Johan, qué buen tema este. Este tema en particular ha sido una de las gaitas también muy populares, igual que como Paque Luis. Pero este tema en particular lo coloqué porque tiene algo que significa muchas cosas. Bueno, este tema en particular ha sido uno de los temas más sonados a lo largo de los años. Fue creado en el año 1986 por Rafael, si mal no recuerdo, se me fue, Rafael Sánchez. Y bueno, habla pues de la vida de antes y por supuesto de la construcción del puente sobre el lago o puente Rafael Urdaneta, que detallamos los zulianos, que anteriormente, antes de que el puente existiera, se cruzaba por ferry. Bueno, en esta obra musical escrita por Rafael Sánchez se popularizó gracias a Gaiteros de Pillopo, en la voz de Saburito Techo, mi gran amigo y hermano Osías Acosta, y pues describe lo que era el transporte público en el lago antes, mucho antes que se construyera el puente. Bueno, el ferry en particular, se menciona el trayecto nocturno y diurno del ferry, el relato lírico, como se dice, sobre la experiencia de los pasajeros, cómo disfrutaban ellos allí, cómo salían, cómo entraban, cuánto costaba. Bueno, Rafael Sánchez como compositor se la comió y populariza este tema, o se lo entrega a Gaiteros de Pillopo, y en la voz de Osías Acosta no dudó de llevarla al éxito. Y todavía está en el corazón. Agrupación que no toca el ferry no está en nada. Eso es un tema que lo tarareamos todos los amantes de la gaita zuliana. Estimados amigos, el día de hoy, estamos disfrutando de la gaita que a ti te gusta, con gaitas viejas, gaitas del recuerdo, gaitas que quedaron en el corazón de los venezolanos, y que no las escogí yo casualmente. Simple y llanamente empecé a preguntar qué gaita querés que escuche, y así mismo la escogí. No hubo un orden específico. Obviamente hay cualquier cantidad de gaitas emblemáticas de compositores de alta jerarquía con esa pluma maravillosa, pero yo no puedo colocarlas todas, nada más puedo colocarles 8 temas de gaitas el día de hoy. Y bueno, ustedes van a seguir disfrutando. Aquí hay todas estas gaitas en particular forman parte del ADN, así como muchas. Habrán personas que se ponen bravos porque, ay, ¿por qué no colocaste la mía? Pero no crean que lo hago porque simplemente yo lo deseo así o tengo algún tipo de amor o cariño por estas. Claro que las tengo. Claro que tengo ese amor y cariño por estas gaitas que forman parte de nuestra idiosincrasia, pero también hay muchísimas gaitas. Si ustedes se ponen a ver un promedio de 700 gaitas grabadas anualmente, ¿cuántas gaitas deben de haber por allí? Una mejor que otra. Pero bueno, estas son gaitas que han sido solicitadas por ustedes, y yo lo que hago es que, bueno, que las plasmo. O sea, se me pasan algunas, cierto, se me tienen que pasar porque tendría que hacer un programa de 365 días. 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

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Otra cosa que yo les quería comentar. Muchas personas me han llamado a decirme: Francisco, es que necesitamos un grupito de gaita. Y yo, mi respuesta es: perdón, necesitamos un grupito de gaita. Digo, hermano, yo no conozco a ninguna agrupación, a ningún grupito de gaita. ¿Cómo que no? Si vos manejáis. Papi, yo no conozco a ningún grupito de gaita. Yo conozco agrupaciones gaiteras, que es diferente. Porque minimizar un trabajo que se hace a lo largo de tanto tiempo para trabajar 4 o 5 meses, por lo menos acá, en 3 o 4 meses al año, que es lo que se trabaja acá en el estado de Bolívar, porque en Maracaibo se trabaja todo el año, en el Caracas todo el año, en el occidente, en el centro occidente todo el año, pero acá en el suroriente del país se trabaja nada más los 3 últimos meses del año. Entonces yo no tengo grupito de gaita. 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Ustedes se imaginan tener al Santa con la familia Claus y repartiendo regalos, repartiendo caramelos, llegando así de avanzada, que es el Santa Claus original de Guayana, y que esté sonando la agrupación Los Gaiteros de Santa en tarima. Eso es maravilloso. Ya saben, 0414-894-4209, Gaiteros de Santa. 10:45 de la mañana, ya se volvió a ir la primera hora súper rápido. Yo no sé qué está pasando con el tiempo, pero es que yo cada vez que me apasiono, cada programa para mí es una pasión. Sí, así de sencillo, y ustedes me imagino que lo entienden así, porque yo hablo de cada historia como si la estuviera viviendo, y cosas que la mayoría de las veces la he vivido o he compartido, he tenido ese honor de haber compartido con tantos artistas y con tanta gente, gracias a Dios por haberme dado de una u otra manera algún don, porque no es que soy ningún mejor cantante, todo lo contrario, yo simple y realmente hago mi trabajo en tarima, lo que yo sé hacer, gaitear, cantar, guarachar. Hasta ahí llega mi pasión, mi amor, como decimos en Maracaibo. Pero lo único que yo sí hago es entregarle el cuerpo y alma cada vez que me sumo en tarima. No soy el mejor, pero tampoco soy el peor. Estoy allí, dentro de la línea, haciendo un trabajo para ustedes. Y así mismo este humilde espacio. Yo no quiero ser el mejor programa de radio de Venezuela ni del estado de Bolívar. Yo simplemente quiero entrar en sus corazones. Lo único que yo quiero, entrar en sus corazones, que cada vez, cada mañana a las 10 en punto tengo que poner la gaita que a ti te gusta, como lo han venido haciendo, y diciendo: voy a escuchar al loco este, al maracucho este loco, para hablar, a ver qué es lo que va a decir el día de hoy, o qué es lo que nos va a traer el día de hoy. Y yo simple y llanamente lo que les traigo es amor y cariño, y tenía que ser por acá, por Caroní 93.1 FM, que es como tu imbatible. Proseguimos con el Supercombo Los Tropicales, identificamos y regresamos para la segunda hora de tu programa predilecto, La Gaita que a ti te gusta.

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0: 10:58 de la mañana. Bueno, así iniciamos la segunda hora de tu programa predilecto, La Gaita que a ti te gusta. Programa pionero en gaitas todo el año en el suroriente del país. Y bueno, el día de hoy yo les prometí que iba a colocar las gaitas emblemáticas, las más emblemáticas que he escuchado a lo largo de la trayectoria gaitera que tengo ya, vamos para 50 años, mi hermano Alvis Reyes y yo. Y tenía que ser El Barrio Emparrandado una de ellas, luego de haber escuchado todos estos temas en la primera hora. Esta segunda hora quise arrancar con este tema en particular. Dame un minutico que está entrando el tema. Ciro Ángel, llámame después. Ciro, llámame después, que estoy voy a una entrevista. Si eres tan gentil, está Ciro llamando. Alvis, ¿estás allí? Ok, bueno, esta gaita en particular, antes de comenzar la segunda hora, quiero hacer un comentario. Fue la gaita del año. Una gaita del año que consagra las composiciones de uno de los artistas más importantes que tenemos en el Zulia y en Venezuela, como lo es mi hermano y gran amigo Alvis Reyes. Se trata del Barrio Emparrandado. Este tema en particular tiene una característica, es interpretada por otro grande de la gaita, amigo mío. Estuvimos trabajando juntos en el grupo Empedrado y en otras agrupaciones. Se trata de Don Eloy Chacín. Pero quién mejor que Alvis Reyes, porque yo estoy deshojando a la margarita en cada gaita que han venido escuchando. En esta oportunidad, desde Maracaibo, traemos a su compositor y obviamente galardonado como la gaita del año para esa temporada con el Tren Gaitero. Se trata nada más y nada menos que Alvis Reyes. Bienvenido de nuevo, hermano, a La Gaita que a ti te gusta por Caroní 93.1 FM.
1: Gracias, mi hermano. Buenos días.
0: Buenos días, hermanito. Buenos días. Aquí nomás que te estás escuchando, toda Venezuela, el mundo entero, inclusive interplanetariamente. Más nadie, Alvis. Vos sabés que vos y yo conversamos. Este es un programa de un conversatorio que hacemos, que haces tú conmigo y por supuesto con nada más todos los oyentes de Caroní, que es la primera, la número uno en el estado Bolívar.
1: Ya, y solo circunvecina.
0: Es correcto. Háblame de Maracaibo, háblame de este tema original. Bueno, ya a presentar a Alvis Reyes, ya lo he presentado millones de veces, pero tenerlo de nuevo en La Gaita que a ti te gusta es un gran honor para todos nosotros. Y obviamente hablar de este tema emblemático, que como el día de hoy estamos colocando gaitas emblemáticas, ¿quién mejor que su compositor para que nos hable de cómo hizo el tema, en qué se inspiró y qué momento de su vida le dio a él por pensar en El Barrio Emparrandado?
1: Bueno, El Barrio Emparrandado, buenos días antes que todo. El Barrio Emparrandado es el barrio donde yo vivía, belloso, que eso, cuando viene la fiesta decembrina, todo se ilumina, las calles las iluminan, casi todos los barrios en Maracaibo lo iluminan, las calles, la gente saca los equipos de sonido para el frente, disfruta, pues otros hacen gaita en vivo en la acera, y bueno, en eso me inspiré. Yo dije, esto, de esto hay que hacer una gaita, porque la chinita pasa en procesión dos o tres veces. Entonces yo dije, yo voy a hacer una gaita del barrio, está de fiesta. Ni siquiera el título tenía.
0: Ah, no le habías puesto ni siquiera el nombre. El barrio está de fiesta, eso fue lo que primero que se te ocurrió.
1: Sí, ni siquiera el título. Y entonces empecé a escribir, escribí en mi barrio la costumbre de tocar en cada esquina, de poner en cada esquina una luz que nos alumbre en la fiesta decembrina, porque eso es lo que hace, se pone los bombitos. ¿Vos sabes qué? Sí, que, bueno, que vos te fuiste hace, bueno, muchos,
0: o sea, yo fui hace muchos años, pero yo me acuerdo como si fuese hoy que los arbolitos en nuestra tierra no se colocaban dentro, los arbolitos, uno decoraba el arbolito que tenía frente a la casa y le ponía todo ese pocotón de bombillos, y ahí, ese era prácticamente una luminaria que se veía en la casa, muy hermosa, en cada casa.
1: Bueno,
0: en cada...
1: Y se hacía fiesta, claro. Se hacía gaita en vivo, la misma gente del barrio, pues, hacíamos gaita.
0: ¿Y cómo, después que, o sea, cuando tú haces este tema, obviamente, tú le tuviste una fe al tema cuando se lo llevaste a Rubén Río, que era el propietario, o que él, sí, era, porque lamentablemente Rubén se nos fue. Pero cuando decidiste llevársela a Rubén, ¿cómo fue ese proceso para decir, esta gaita se la voy a dar él hoy y la va a cantar con el Tren Gaitero? Porque esa es otra...
1: Te voy a contar una anécdota. Yo estaba con Gaitero de Mireya y le dije, compadre, mire, íbamos a jugar softball en la cañada. Y yo, compadre, mire lo que hice. Se siente el barrio emparrandado. Y le enseño la hoja.
0: Ajá.
1: Y el compadre me dice, agarró la hoja, la arrugó y la tiró.
0: Entonces, mentira tuya, mentira tuya.
1: Me dijo así. Y le dije yo, bueno, usted el hombre que contrató a mí, usted sí tiene vista.
0: Más que un pato macho. Qué barbaridad.
1: Sí, botó el papelito. Eso fue un domingo. El lunes, nosotros trabajamos en Fundagrae. El lunes, yo lo llevé para Fundagrae. Y Rubén me dice, ¿y cuándo me va a dar la gaita? Bueno, la gaita aquí está, ve. Toma. Y se la canto. Se siente el barrio emparrandado, siente ya la alegría, se escucha la carabina, se ve gaitero afam. Y me dice, Rubén, Albi, hice la gaita el año, yo voy a llamar a Heroy para decirle que ya tengo una gaita que él va a cantar este año. Y para mí, esta gaita es la gaita del año. Él dijo inmediatamente.
0: La vaticinó. ¿Eso fue exactamente en qué año?
1: En el 2005.
0: 2005. La gaita del año.
1: Entonces, él llamó a Heroy y Heroy le dice, mira, ya te tengo una gaita y va a ser la gaita del año. Aquí tengo al Virrey para que te la cante y tuve que cantársela. Y bueno, también la emoción fue bastante.
0: Esa gaita se coló sola, esa gaita empezó a sonar, nadie esperaba ese batacazo, pero la gente se identificó muchísimo, se identificó muchísimo con el tema.
1: Ahí está, nos metimos en el estudio y la hicimos así.
0: O sea,
1: en vivo,
0: no, o sea, no la trabajaron, pues la hicieron en vivo.
1: No, la hicimos en vivo. Arrancamos gaitando en vivo y pusimos el aire como que si nada, no fuera en estudio, sino en la calle.
0: En la calle. Mira, háblame una cosita. Albi, contame una cosa. Cuando la gaita sonó con el Tren Gaitero, con la voz de Heroy, y cuando la escuchó el loco este de Mireya, contame, ¿qué te dijo? Porque algo te tuvo que haber dicho. Eso es sin duda la duda.
1: Ah, compadre, ¿y por qué esa gaita no me la dio a mí?
0: Y le dijiste, no me la botaste, pues.
1: Yo la boté, me dijo. Y yo la boté. Bueno, entonces grabamos el tema y empezó a sonar. Francisco, eso fue tan grande que la gente la tenía de timbre en los celulares.
0: Sí. Yo recuerdo que
1: se empezó a sonar como la gaita de antes, la gaita vieja. La gente sacaba el equipo de sonido para el frente y ponían el team. Se siente el bar como si lo estuvieran promocionando.
0: Sí, porque es que resulta que se identifica, la gente se identifica con ese tema, porque cada vez que vos vas a hacer una reunión en la casa, vos sabéis de qué animáis al barrio. Y ese es un tema que de una u otra manera pegó muy duro al grado... Ajá, échame el cuento, porque la gente está interesada en el brollo, porque o sea, a la gente le gusta más el brollo, resulta, que una misa cantada.
1: Resulta que Rubén la iba a quitar para poner otra.
0: No te creo.
1: Pero vengo yo, él viene y mete a Chocuy.
0: Ajá.
1: Él era el director presidente de la emisora, la que era chiquinquireña, pero era Zuliana.
0: Ajá.
1: Zuliana.
0: Zuliana.
1: Bueno, y yo lo llamo. Yo cubrí que fue. Voy que voy a quitar el tema para poner el otro. No, ese fue el loco Rubén que me está diciendo eso. Y yo le estoy diciendo que lo que esté loco. Y Danilo, ¿vale? Lo llamó, llamó Danilo. Él estaba peleando con él. A nadie le envidió.
0: Claro, imagínate. Es de pillopo, de pillopo. Las cosas nuestras, las cosas nuestras.
1: Cosa nuestra. Viene Danilo y le dice a Cubi: Cubi, ¿por qué vais a cambiar la promoción? La gaita de Alvis Reyes, que es la única gaita que me puede hacer frente. La única gaita que me puede ganar a mí es esa gaita. ¿Cómo la vais a quitar? Él mismo.
0: El mismo Danilo.
1: Y para colmo, ese año se enferma Heroína.
0: Ajá, iba.
1: Y cayó en el hospital.
0: Imagínate tú. ¿Y quién la iba a interpretar por Heroína? Porque será otro espectáculo.
1: Por eso siguió sonando y la gaita suena. Cuando hacen la selección de la gaita del año, que la gaita agarró 35 mil votos.
0: Imagínate, contra ese nadie, contra
1: y,
0: ese.
1: Y como 5 mil por delante a la que la secundaba.
0: Imagínate.
1: 5 mil. O sea que.
0: No, ahí no había, ahí no había nada que buscar. Se fue sola.
1: A lo que fuimos al festival. Que la gente se llenó, o sea, le dieron pase libre a todas las personas y escogieron 300 personas del público y la subieron al segundo piso. No sé si vos te acordáis del Club Alianza, que tenía como una terraza.
0: No me voy a acordar. Si me metí por las playas cualquier cantidad de veces, me metí volado ahí. Para que sepa.
1: No metí.
0: Ah, pues. No, para que sepa.
1: Subieron 300 personas y agarramos 85 personas el tema. Cuando fueron a contar, no va a quedar eso. Pa' aquí. Yo no, o sea, yo no fui para el conteo ni nada por el estilo. Yo me quedé afuera.
0: Imagínate.
1: Mira lo que me hizo. Pero inmediatamente, Albi, ganaste, como así. Ganaste, porque no te agarra nadie. O sea, la de mayor puntaje fue el Barrio Embarrada.
0: Imagínate.
1: Bueno, y la razón está que es una de las últimas gaitas que se pegaron.
0: Sí, señor.
1: En
0: sí.
1: Los últimos.
0: Después del Barrio Emparrandado vino La Voy a Tocar a Pie, que ya eché la historia completica de Luis Enrique.
1: En los últimos 30 años. Se han pegado el Barrio Embarrandado, La Voy a Tocar a Pie, La Elegida.
0: Sí, La Elegida. Con esa arranqué el programa, para que sepáis. La Chupa Chupa también. La Chupa Chupa también pegó mucho. También.
1: Pero no se pegó.
0: No quedó como con el corazón del pueblo, no quedó, pero sonó bastante.
1: Exacto.
0: También.
1: La Chupa Chupa sonó bastante, pero no pegó. Igual que el tema mío, soy maracucho.
0: Sí.
1: Soy como un bo que casi estuvo los dedos de hacer la gaita del año también. Pero ese año ya habían elegido, el año anterior habían elegido un niño, a Henry Méndez con
0: Háblame de Maracaibo, con Luis García.
1: Y entonces, vos sabés cómo son los tabúes aquí. Y no ganaron los niños.
0: Ya.
1: La gente votó, quedó de tercera, quedó La Chupa Chupa, Cántame la Gaita, Cántame, y de Maracaibo Soy.
0: Bueno, señoras y señores, aquí nada más y nada menos tuvimos con nosotros, porque tengo que seguir poniendo gaitas, porque si me imaginas no me da chance de seguir poniendo las gaitas a la gente. Pero Alvis, gracias por tanto cariño, hermano. Para mí y para nosotros siempre es un honor tener a las personas que no solamente han vivido toda su vida amando este género tan maravilloso como es la gaita zuliana, sino siendo fundamentales, pioneros, copartícipes y al mismo tiempo personas que le han dejado tanto al folclor zuliano, y que no es zuliano, es venezolano y ahora es internacional. Así pues que a Luis Reyes, gracias por deshojar la margarita con el barrio emparrandado, y yo quiero que tú mismo la presentes para que la vuelvan a escuchar nuestros oyentes de Caroní 93.1 FM.
1: Bueno, mi hermano, gracias por la oportunidad de darme para contar esa pequeña historia de mi gaita del año 2005, el barrio emparrandado. Con ustedes, el barrio emparrandado.

11 y 15 minutos de la mañana. Ya estoy medio confundido porque tantas llamadas. Gracias por comunicarse al 0414-913-5822. Y bueno, nada, las historias de sus propios protagonistas, de las gaitas emblemáticas que hemos venido estamos colocando el día de hoy. El barrio emparrandado con el tren gaitero, el de la voz de Eloy Chacín, don Eloy Chacín, y de la autoría de Alvis Reyes, Gaita del Año. Estimados amigos, bueno, estás en la gaita que a ti te gusta. Hoy tenemos como invitado al Supercombo Los Tropicales. Pero antes de hablar del Supercombo, quiero enviar, déjenme colocar aquí una cosita porque quiero manifestarles algo que de verdad que siempre es doloroso. Siempre es doloroso dar estas noticias. Y de todo corazón, quiero enviarle nuestro más sentido pésame a nuestro hermano Orlando Córdoba. Una persona ya jubilada de Corpoelec, que siempre ha estado con nosotros, gran hermano y amigo, de parte de Ciro Martínez, de parte de la familia Hernández Rodríguez, de mi persona. Me le enviamos nuestro más sentido pésame, su mamá Santa Catalina, Catalina, que lamentablemente murió. Y bueno, vaya para en Brasil. Vaya para todos sus familiares, nuestro más sentido pésame, y que bueno, que Dios la reciba en su santo regazo. Señoras y señores, 11 y 15 minutos de la mañana, y nosotros seguimos hablando de esta maravillosa banda, orquesta, que la tenemos como invitada especial, que es el Supercombo Los Tropicales. Como les dije, fue fundada por Santepisa, Giuseppe Terencio, Mario Sachedú, y posteriormente entró Tino Rodríguez. Tino Rodríguez, para que ustedes más o menos sepan cómo inicia esta, cómo se le da el nombre a esta banda o esta orquesta, Tino Rodríguez tenía una agrupación que se llamaba El Convito. Y él había grabado ya 2 45. En esa época, 45, ustedes saben que son los LP, o sea, discos pequeños, pues de acetato. Y había también grabado un número 78, o sea, RM de 78 revoluciones. Y Tino Rodríguez tenía la idea, esa idea de grabar un tema, un disco con realmente con... colocando la parte orquestal con 5 saxofones. Entonces convocó a 5 músicos para de ahí fueran a colaborar con un tema de su autoría que se titula Falcón, un tema muy conocido. A mi tierra querida yo les canto. Ese tema, lo que lo cantó nuestro querido Tino Rodríguez, y se convierte en un tema maravilloso. Allí a Santepisa le causó esa novedad de esos saxofones y esa forma única de la sonoridad que tenía esos saxofones, y es donde Santepisa le sugiere a Tino Rodríguez que bueno, que tome esa agrupación y no la llame El Convito, sino que le coloque El Supercombo. Entonces ese nombre se dio así, El Supercombo, pero como el ritmo era tropical, porque le colocaron El Supercombo Los Tropicales. Y de allí se forja esta agrupación tan maravillosa que hoy la tenemos como invitada en tu programa La Gaita que a ti te gusta.

11:25 de la mañana. Bueno, ahí tenemos el tema del porompompón. Este tema en particular obviamente no entra en los clásicos que estamos colocándoles el día de hoy, porque este es un tema de temporada 2013. Es un tema que fue gaita del año acá en el estado Bolívar. Fue la gaita que trajo el primer Mara de Oro acá el estado Bolívar como género gaita zuliana. Esta gaita me pertenece como cantautor al lado del doctor Mauri Torres Espina. Esto fue con la agrupación Familia Gaitera, esta agrupación legendaria de acá de Ciudad Guayana. Cuando yo llegué acá, conocí al doctor Néstor Fernández, al ingeniero Alberto Durán, a Luis Ochoa, que eran los directores de esta agrupación, y me incorporaron en el 2011-2012 y grabamos posteriormente esta producción, la cual se escapó. Esta gaita la hice aquí, esta gaita es de Guayana, porque la hice aquí mismo, la compuse acá en el Club Náutico. Recuerdo yo que estaba con nuestro querido Osmer Martínez Ramos y compuse el Porón Pompón. Pero eso es una historia de la vida real que mi abuela Ana Teresa Cepeda me contó, que en el 1901-2 allí llegó un personaje que se llamaba Juvenal, que llegó, que era desde, casualmente era oriental, era de la isla de Margarita, y llegó a Maracaibo y a tocar en la plazoleta. Y bueno, allí tocando en la plazoleta, él interpretaba temas muy... Escuchen. Y ahí se expresa todo, la forma de vestir de la época, y se habla del tema como tal. Y cuando le preguntaron a Juvenal que cómo la compuse, él dice: no, yo no la compuse en gaita, yo la compuse en galerón. Y bueno, una historia que la hice, y gracias a Dios nos hizo traer no solamente el Mara de Oro de Venezuela, el Águila de Venezuela, el premio Fundación Pueblo Monumental, Fundapuen, y todos los premios nos trajimos acá. De hecho, latimos en la Cueva de Maracaibo y el Mara de Oro nos reconoció como la gaita más tradicional del año en el 2013. Porque ustedes saben de que competir en Maracaibo es muy difícil, porque normalmente se compiten en los grupos en el Zulia. Ellos sectorizan, los premios de allá sectorizan los temas de las agrupaciones foráneas. Sin embargo, este tema nos dio mucha alegría a todos los que hacemos vida acá en el estado Bolívar, y nos trajimos el Mara de Oro, que es bastante traernos un Mara de Oro para acá y latirle en la cueva a nosotros los zulianos, porque yo soy zuliano, yo soy maravino, pero estando aquí en Guayana, y la compuse aquí, y de ahí salió el Porón Pompón. Señoras y señores, 11:28 de la mañana, yo quiero enviar un saludo muy especial, no solamente a mi sobrina Anita, que está en sintonía en Maracaibo. Te mando ese beso grandote como todos los días, ¡mua! Ese beso es para ti. Y ajusta, mi hermanita, que Dios te bendiga, te quiero mucho, gracias por siempre estar en sintonía de la gaita que a ti te gusta y escuchar a tu tío aquí por aquí. Y bueno, también enviarle un abrazo a Nurianel Rivero Jiménez y a su distinguido esposo, que también siempre están en sintonía de la gaita que a ti te gusta. Bueno, gracias por tanto cariño a todos. No los puedo nombrar a todos, pero les digo que a todos los quiero con el alma. Lo más importante es que ustedes están disfrutando de este espacio radial, que hoy lamentablemente nuestra querida Yaceni Sánchez no pudo venir por cuestiones laborales, pero ya mañana ella va a estar acá. Yo mañana voy a estar trabajando, como ustedes saben, mañana viajo a Bolívar, a la ciudad Bolívar. Voy a estar allá hasta el lunes en la mañana que regrese. Espero estar aquí para el programa del lunes. Sin embargo, Yacenis está haciendo un trabajo de altísima jerarquía, y bueno, gracias a ella por acompañarme y también llevarle ese sentimiento genuino, y por supuesto el amor, no solamente por la música, sino por el folclor venezolano. Estimados amigos, 11:30 de la mañana, cosas están pasando en nuestra querida
Alcaldía de Ciudad Guayana, pero lo más importante es que ustedes están en sintonía de Caroní 93.1 FM. Qué sabroso es sentirse querido y saber de que ustedes forman parte vital de esta familia de Caroní y de la gaita que a ti te gusta. También quiero enviar un abrazo a mi primo hermano Nicanor Fernández, allá en Maracaibo, que esté en sintonía. A Luis Morales. Luis Morales me está enviando un tema de Calixto con Beto y su oro Calixto. La música es de Luis Morales y bueno, de Chugo Record también, y el apoyo de Foca Record también en Miami. Me envió un tema, vamos a ver si mañana lo colocamos. Estoy pendiente contigo, Luis, gracias por estar, por siempre enviarme esos calixos maravillosos que se están produciendo acá en el estado Bolívar. De eso se trata, hacer trabajo para el disfrute de todos y que podamos compartir al ritmo del calixto y de nuestros géneros. Señoras y señores, 11:31 minutos, vamos a seguir hablando un poquitico del supercombo, ¿les parece? Porque es que hay mucha tela que cortar. El supercombo, los tropicales, por allí, el tema que ustedes escucharon, el bigote, allí cuando Argenis Carrullo se sale del supercombo, entra su hermano Ender Carrullo, y bueno, obviamente, también con esa voz magistral, pega este tema, el bigote, que se escuchó a nivel internacional por su jocosidad y la forma de interpretar, y por supuesto por la letra. Dentro de las historias de Ender, yo puedo hablar también con propiedad, porque yo a Ender lo conocí. Yo estudiaba en el Colegio San Vicente de Paúl en Maracaibo, y él estudiaba en el Gonzaga, y ahí en estos dos colegios siempre había una rivalidad. Aquellas personas que estudiaron en estos dos colegios saben que es así, por una rivalidad más que todo por el fútbol, porque eran dos equipos buenos y dos colegios que eran dos colegios duros en Maracaibo para la época, y también teníamos agrupaciones gaiteras. Ender cantaba con varias agrupaciones, o sea, con la agrupación del Gonzaga, luego cantamos juntos en el grupo grande de Carlos González, y Ender no había tenido oportunidad alguna de poder dar paso, si, por el peso que tenía de ser hermano de Argenis Carrullo. No era fácil. Siempre es difícil ser hijo o hermano de un músico, porque él siempre lo etiqueta, no, tú eres hijo de. Entonces llegar a ser hermano de Argenis no era fácil. Claro, te abría puertas, pero también te las cerrabas, porque si no tenías el timbre, si no tenías la afinación de Argenis, no era fácil. Y Ender, dicho por el mismo Argenis, Ender pita más duro que Argenis, o sea, estamos hablando que sube más, tiene tonos más altos que Argenis Carrullo. El problema de Ender era que él desafinaba, pero bueno, a lo largo de los años empezó a estudiar, empezó a trabajar su voz, y luego pasó por todas las agrupaciones, inclusive Gran Coquibacoa, todas las agrupaciones gaiteras importantes y todas las orquestas importantes, entre ellas el Supercombo Los Tropicales. El Supercombo fue un semillero de cantantes maravillosos que dejaron huellas imborrables en la carta musical a nivel nacional e internacional. Y hoy lo tenemos como invitado en tu programa La Gaita que a ti te gusta.

11:40 de la mañana. Bueno, un temazo. Un temazo. Este tema en particular, vuélvemelo a poner, por favor, estimado y querido Johan, porque es un tema que hay mucho de qué hablar en él, porque yo tuve el honor de conocer a los dos compositores en Caracas. Uno, un zuliano, y otro, un caraqueño. Muchas personas no saben qué es, que es así. Para la época, para los años 70, Joseito Rodríguez, uno de los dueños de la Dimensión Latina, el timbalero, él tiene la agrupación Los Caracuchos. Y en la agrupación Los Caracuchos, que es la más antigua de la capital, o una de las más antiguas de la capital, él saca esta agrupación e incorpora dentro de la agrupación a un personaje maravino que se llama Norberto Pirela, que lamentablemente se nos fue. Y Norberto Pirela, para esa época, para principios de los años 70, saca este tema, lo escribe, pero no tenía música. Y él va a que Joseito Rodríguez y le pide el favor que le coloque la música a este tema. Es allí que esa rivalidad que existía entre el zuliano y el capitalino se empieza a unificar y a borrar esas asperezas, porque si bien es cierto que todavía hay ese encontronazo entre el capitalino y el zuliano, ya eso se ha abolido, gracias a Dios. Pero este tema en particular dio forma y figura a que empezase a entenderse como tal, porque el maravino siempre que era el ordinario, el gritón, el faramallero, la cuestión, y el caraqueño era, tú sabes, el cifrino, aquel, el tipo, tú sabes, que no ha rompido un plato. Y resulta que en Caracas, bueno, usted que conoce Caracas sabe cómo es Caracas. Yo estuve un pocotón de años viviendo allá y ciertamente es así. El caraqueño se la tira de algo, tú sabes, yo soy capitalino, ¿qué tal? Y nosotros como zulianos, bueno, como somos así mismo, siempre había esa rivalidad. Pero este tema en particular, Sentir Zuliano, compuesta por Joseito Rodríguez y Norberto Pirela en la letra, lo graban con Los Caracuchos, lo grabó Norberto Pirela con Los Caracuchos. Esa fue la primera versión que se hizo de este tema. Obviamente, este tema, se podrán imaginar que en Maracaibo no lo escuchó nadie. ¿Por qué? Porque esa rivalidad, en Maracaibo no aceptaban de que llegara un grupo de Caracas a latirle en la cueva. Pero ese tema prácticamente no sonó con Los Caracuchos. Posteriormente, Cardenales el Éxito está en Caracas y Joseito le lleva el cassette, le lleva el cassette a Ricardo Cepeda y le entrega el cassette a Ricardo Cepeda, y ese año no lo sacaron. El próximo año lo sacaron, inclusive le cambiaron parte de la letra, y sin darme cuenta siento, y es sin darme cuenta tiemblo, y sin querer.

estoy llorando. Y otras cosas. El último verso no fue grabado. No fue grabado tampoco. Nada más grabaron tres versos. Posteriormente, ya al pasar de los años, hay una producción que es La Dimensión Latina, con los Caracuchos y Betulio Medina y Ricardo Cepeda, y le incluyen el cuarto verso, que yo lo sé. Yo lo sé porque yo lo cantaba con los Caracuchos. Yo tuve esa fortuna también de cantar con esta agrupación. Y bueno, de allí se hace un enlace maravilloso donde Ricardo Cepeda con los Cardenales a finales de los 70 graban este tema y lo convierten en un tercer himno en el estado Zulia. Del tema es tan avasallante que se escapa del Zulia y todo a Venezuela lo toma para sí. Sentir zuliano forma parte también del ADN de todas las gaitas relevantes dentro del ambiente de este género tan maravilloso como lo es la gaita zuliana. Señoras y señores, bueno, cosas he debido hablar de este tema, pero ya se nos fue el tiempo y ya con esta me despido deseándole a los oyentes que la dicha esté latente al lado de sus seres queridos. Trabajamos para ustedes en la administración, la licenciada Marcia Borges, en los controles Johan Solís, en la producción de La Gaita que a ti te gusta, Elías Nader, Ciro Ángel Martínez, quienes les llega a ustedes o quienes les llegamos, Yaceni Sánchez, que hoy no vino, pero mañana va a estar acá al pie del cañón, este humilde servidor, el hijo de Evangelina Rodríguez y Margarita Caicedo, Francisco José Hernández Rodríguez, y todos bajo la dirección general del ingeniero Rider Quintero. Les quiero decir, como todos los días, vamos a tratar de ser buena gente, así lo dice Elías Nader, y yo siempre le coloco porque yo a ustedes los amo y lo quiero con locura. Les voy a dejar dos temas. Uno, obviamente, con el Supercombo Los Tropicales, que es un clásico, que es La Banda Está Borracha, y les dejo el tema que une los corazones de todos los venezolanos, de Agdena, Guanaguito, Borja, Sin Rencor. Disfruten La Gaita que a ti te gusta, y por supuesto, tenía que ser por Caroní 93.1 FM, que es como tú, imbatible.

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0: Pam, pam, pam, pam, pam, pam, pam. Hola, hola, hola. Feliz y bendecida tarde, Ciudad Guayana, Venezuela y el mundo. Bienvenidos y bienvenidas a esta nueva edición de su programa La Última Cola, transmitiéndolo completamente en vivo desde los estudios de Radio Caroní 93.1 FM, la imbatible en sintonía, cuando ya el reloj nos indica que son las 2 y 7 minutos de esta hermosísima tarde. Estaremos acompañándoles durante las próximas 2 horas, llevándoles todo lo que es la información, la buena música, el entretenimiento, sonando esos temas que están número 1 en las carteleras radiales, los temas de tus artistas favoritos y también esos clásicos que nunca pasarán de moda y que tantos recuerdos nos traen de cuando éramos pavos, de cuando éramos felices y no lo sabíamos. Hoy, como todas las tardes, estoy laborando con mucho cariño y con muy buenas vibras en los micrófonos. Este es su servidor y amigo, Basilio Adam, todo bajo la dirección del ingeniero Rider Quintero. 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Bueno, gracias a ellos por acompañarnos a hacer la última cola del día de hoy. Gracias también a todos ustedes por la sintonía, por preferirnos todas las tardes, de lunes a viernes, de 2 a 4. ¿Por dónde? Por la señal de Radio Caroní 93.1 FM, la imbatible de Ciudad Guayana. 28 minutos. Vamos a recordarte nuestro número de contacto. Te quieres comunicar con nosotros acá directamente al estudio de Radio Caroní, lo puedes hacer a través del 0414-987-4339. Repetimos, 0414-987-4339. Ahí te vamos a contestar. Puedes enviar mensajes de texto, de WhatsApp, nota de voz. Bueno, ahí está. ¿Para qué? Solicitar un tema, saludar a alguien, algún cumpleañero, comentarnos, saludarnos, cualquier cosita. Nuestras redes sociales, estamos en el Facebook como La Última Cola o como Basilio Adam, con B de Bolívar y S de sapo. Estamos en el Instagram como @BasiAdamR y en el TikTok estamos como La Última Cola o Basi.Adam. Ahí estamos ya también transmitiendo en vivo desde los estudios de Radio Caroní a través del live, el live is live, el vivo del TikTok de La Última Cola. Así que por aquí también podemos interactuar, nos pueden observar, enviarnos saludos. Vamos a saludar ya a todos los que se están conectando a través del live del TikTok. Por aquí tenemos a Sir Delis Vázquez, a Pedro, a Anaí, hola, a Ramón Villegas, qué bueno. También está Clemente, por aquí está Luis José, hola. Saludos, la negrita, hola negrita, Pedrito, qué bueno, por aquí está Jesús Higuera, Ricardo, David. Bueno, imagínate, gracias a todos por estar ahí activos y en la jugada haciendo La Última Cola a través del TikTok. Ok, La Última Cola, así que, bueno, ahí está, acciones para vernos también, qué bueno que ahorita con la tecnología nos podemos ver, no solo escuchar. Las redes sociales de la estación Caroní FM, en todas las plataformas, en el Instagram, en el TikTok y en el Facebook, Caroní FM, para que sigan a Caroní. Y nuestra página web, nuestro streaming, si nos quieres escuchar a través de tu teléfono celular inteligente, de tu canaima, de tu laptop, de tu tablet, de tu PC o cualquier dispositivo, ¿verdad?, que tenga internet, y tengas internet, facilito. Ustedes colocan en el buscador radiocaroni.es.tl, todo pegado, y ahí nos escuchas clarito. ¿En dónde te encuentres? En cualquier parte de acá de Ciudad Guayana, en cualquier parte del estado Bolívar, en cualquier parte de Venezuela, en cualquier parte del mundo, en cualquier parte del universo. ¡Qué maravilla! Así que mira, no hay excusas para no hacer La Última Cola en el día de hoy, que como siempre va a estar buenísima, así que no se la pierdan. Hasta las 4 de la tarde estaremos activadísimos. Gracias por esos me gusta, esos corazoncitos. ¡Qué bueno! Gracias, mi linda, gracias. Ajá. Oye, y regalito y todo. Gracias, vale. Un besote para ti. También saludos para David. Oye, mira, qué bueno, eso es lo bonito ahora de esto, de que uno cómo interactúa con los oyentes, ¿vale? Y uno conoce aquí personas, ¿ah? Gracias, mi linda, gracias. ¡Wow! ¡Una rosita! ¡Qué bueno! ¡Uy, qué bueno, vale! Me pones rojo, ¿vale? Eso es. Gracias, gracias. Bueno, así están las cosas. 2:11 minutos ya de esta... Oye, qué calor, Dios mío. qué calor que está haciendo el día de hoy. Oye, ¿qué día es hoy? Hoy es jueves, jueves también como se le conoce, jueves, antesala al comienzo ya de este tercer fin de semana del mes de septiembre. ¿Cómo que dice septiembre? A ver.
1: Desde septiembre se siente que viene diciembre.
0: Ay, papá, ya se siente que viene diciembre. Ya huele a Navidad, huele a yaquita, pan de jamón. Bueno, no, todavía falta, todavía falta. Bueno, hoy es jueves 17 de septiembre del año 2026. Ya han transcurrido 258 días de este hermoso año. Y tan solo restan, óigase bien, 107 días para despedir el 2026 y darle la bienvenida al 2027. Y hay que empezar a cantar el temita. ¿Qué te pasa, viejo año? ¿Qué te pasa? Que ya tienes tus maletas preparadas. Ya poco a poco se nos va este año viejo. Un año que ha sido bueno. Ahí. No te digo, variable. Momentos buenos, momentos malos, como todo. Bueno, jueves. Oye, tuvimos dos días que no hicimos el programa porque, bueno, estábamos en otras actividades. Estábamos matando tigres. ¿Sabes que ahorita, mi hermano, hay que matar más tigres que Sandokan? ¿Ustedes se acuerdan de Sandokan, el tigre de la Malasia? Bueno, yo ahorita sale un tigre y yo no lo pelo, mano. Entonces no me daba tiempo. Llegaba tarde y no salíamos al aire. Pero aquí estamos, continuando con la última cola. Así que hay que comprender que ahorita como están las cosas, uno tiene que, tú sabes, moverse por otro, aquí, por allá, resolver. Porque, oye, la cosa no está buena. Y a ver si en diciembre no comemos que sea una hallaquita, porque así como va la cosa. Bueno, 2-13 minutos. No lo pongamos ahorita dramático. La cosa es para adelante. Así es. Bueno, vamos a ver que estamos. Saludamos por aquí a Ramón. Hola, Ramón Arraiz. Está activo. También nos envió por ahí un mensajito. Y aquí nos está escribiendo. Dice: Pablo Basilio en la jugada y sintonía con la última cola. El mejor programa de la radio. Saludo al señor Vladimir Tabata desde la UD145. Gracias, Vladimir. Gracias. Ay, por aquí dice: buenas tardes, saludos, estaba perdido, me dieron que estabas en Estados Unidos. No, si hubiese estado en Estados Unidos, bueno, no vengo, pero bueno, aunque están sacando a los venezolanos allá, pero no, si me voy para Estados Unidos, mi hermano, no vuelvo, pero allá se ganan buenos dólares, aquí no, aquí uno tiene que parir para ganarse ahí $20, ¿no? Allá se gana en una hora $30, en una horita de trabajo, imagínate tú. Trabajas 4 horas, te ganas $120. No, aquí uno no se lo gana ni en la semana. Bueno, 2:14 minutos. Ya está bueno. Vamos. Vamos a ver que estamos celebrando tal día como hoy. Un 17 de septiembre. Tal día como hoy muere Vicente Salias. En 1814. Él fue periodista, médico y escritor venezolano. Autor de la letra de la canción Gloria al Bravo Pueblo. El himno nacional de Venezuela. Nada más y nada menos. ¿Ah? Sale el primer número de la revista Élite en Caracas en 1925. Fue una revista semanal ilustrada que se destacó por su enfoque en la alta sociedad, las artes y la literatura, incluyendo colaboraciones de escritores y poetas vanguardistas de las épocas, de esa época, pues. También se estrena la película de comedia y ficción 100 años de perdón, coproducida por Alemania, Estados Unidos y Venezuela, y dirigida por Alejandro Saderman. Eso fue en 1998. Está considerada como una de las mejores películas del cine venezolano. Bueno, de verdad, yo la vi. Muy buena. Qué película tan excelente. Estos son unos hombres que van y atracan un banco. Bueno, un enredo, se la recomiendo. 100 años de perdón, búsquenla. Muy buena. ¿Cómo se llama el actor? Que él ya falleció. Bueno, no me acuerdo, pero Orlando Urdaneta trabaja ahí, creo, también. Ajá. Orlando y varios. Muy buena, muy buena. Bueno, tal día como hoy también fallece Carlos Villamizar en el 2020, actor y locutor venezolano, conocido por haber iniciado su carrera como locutor para luego participar en numerosas telenovelas como Pura Sangre y Ciudad Bendita. Es ampliamente recordado por su papel del comisario Natalio Vega, el hombre de la etiqueta, en la icónica telenovela Por Estas Calles. Ah, bueno, ¿se acuerdan de Carlos Villamizar? Hizo el hombre de la etiqueta. Ay, Por Estas Calles, esa novela que duró como 2 años. Y era, por estas calles la compasión ya no aparece. Y la piedad hace rato que se fue. Oye, ese tema dice mucho de lo que pasa actualmente. Un chopillo con cuello blanco, como dicen por ahí. Esos son los peores. ¿Ah? Los pillos de cuello blanco. Ah, pues, ya les voy a hablar ahorita de estos pillines. Por aquí, vamos a ver qué más se está celebrando tal día como hoy. Para ver, ¿qué dice por aquí? Ajá. Ah, ok, esto no, no, no. Para ver. Para pa pa pa. Bueno, por acá. Hoy es el Día Mundial de la Seguridad del Paciente. Y también es el Día del Psicopedagogo. Felicidades a los psicopedagogos. Hoy en su día 17 de septiembre. También vamos a felicitar a los que lleven por nombre Ariadna, Bob, Crescencio, Robert, Roberta, Roberto y Robin. Oye, Robin, ¿y dónde está Batman? Busca con ese Robin. Bueno, felicidades a los que lleven esos nombres. También felicitaciones a todos los que estén cumpliendo año el día de hoy. Que cumpla muchísimos años más. Les deseamos desde acá, desde Radio Caroní 93.1 FM, la imbatible en sintonía. Ya tenemos las 2 y 17 minutos de esta linda y mucho, mucho, mucho, mucho, pero mucho calor hoy, vale. Yo creo que está haciendo como 40 grados, pan. Uy, impresionante. Hay que hidratarse, señores. Hay que andar con cuidado en la calle. Ok, por aquí a ver quién más nos está escribiendo. Dice por aquí a través de la mensajería de texto. Buenas tardes. Hoy de cumpleaños, José. Saludo, uno más de parte de Manuel García. Ah, bueno, José, ya le vamos a cantar el cumpleaños ahorita que en la otra parte. Ok, dice aquí. Saludos, estaba perdido. Ajá. Saludos, Basilio. Yo cobré el bono de guerra. No sé qué hacer. Si hacer mercado o pagar cachea. ¿Qué me aconseja? Atentamente, Arturo, el pollo. Bueno, mi hermano, yo le digo una cosa. Si usted no paga cachea, lo van a buscar, ¿oyó? Ah, pues. Así que pague cachea y dé un poquitico para comprar, aunque sea una sardinita con unos espaguetis. Una sardinita de esa de lata que está medio barata, y porque cachea lo va a buscar. Le cobra intereses. Si uno paga, lo busca. Le va y le, mira, toco, toco. Señor, venga para acá, papá. A pagar. Ah, bueno, la gente se emociona con ese cachea. Cachea, vamos a comprar. Cuando ve el letrerito se cachea, huye. Vamos a comprar aquí, vamos a comprar aquí. Y después anda, bueno. Uy, estoy para pagar cachea. Bueno, señores, estamos 18 minutos, vamos con música. Ya regresamos con más de La Última Cola por aquí, por Radio Caroní 93.1 FM, la imbatible sintonía. Pensaba.

Alguien me gusta con el Jesse Uribe. Y Proyecto 1 también estaban ahí. Bueno, 2:26 minutos. Esta tarde hermosa, soleada y calurosa. Hoy jueves, viernes. Ya el cuerpo empieza a sospechar que viene el fin de semana, que viene el viernes. ¡Qué sabroso! Oye, nosotros aquí activos y en la jugada, haciendo la última cola por Radio Caroní 93.1 FM, la imbatible en sintonía. El 0414-987-4339. Ahí estamos, como siempre, en la jugada y activos. Estamos en el live del TikTok, transmitiendo completamente en vivo. Gracias a todos los que están ahí activos en este momento y dándole ahí esos corazoncitos, esos likes. Qué bueno, gracias, gracias, vale. Qué bueno por tanto cariño. Una manera de expresar también el cariño a través de, bueno, de esta red social del TikTok. Qué bueno. Ya saben, la última cola, obasi.adam, y buscan ahí donde está el circulito, le dan ahí el live y nos ven clarito. Saludos a Dorelli, que está por ahí también asomándose, a Hernán Marrero, hola, ¿cómo están? Gracias. Bueno, ya saben, señores, no hay otra, la última cola para estar informado, a estar al tanto de todo lo que ocurre. No se nos escapa nada y la pasamos bien con la buena música y compartiendo con todos nuestros queridos oyentes, ¿verdad? Así es. Bueno, por aquí entonces el cumpleañero, ¿quién es el que está cumpliendo? Bueno, me manda nada más el nombre, José. ¿Ok? Bueno, feliz cumpleaños entonces, José, de parte de Manuel. No nos dice dónde está, dónde no está, cuántos cumple, quién lo felicita. Nada de eso, pero bueno, nosotros igualito le vamos a cantar aquí ese cumpleaños feliz. Y que Dios me lo bendiga. Felicidades para José.

Te deseo mucho. Bueno, ahí está. Felicidades también a todos los que estén cumpliendo años hoy, 17 de septiembre. Que la pasen de lo mejor. Bueno, gracias. Ahí está. Chévere. Que disfruten su día. 2:30 minutos. Aquí vamos a avanzar con informaciones importantísimas a nivel nacional, ¿verdad? Lo que ha ocurrido en nuestra querida y hermosa Venezuela. ¿Ah? Qué bueno. Por acá. Bueno, esta es una de las noticias que más importantes sobre la representación del gobierno de Venezuela y el grupo de opositores. Comenzó este jueves el segundo ciclo de las negociaciones respaldadas por Estados Unidos para la transición en el país, en el que se espera que aborden las garantías civiles y políticas y libertad de expresión. También se espera que continúen con el tema judicial abordado en la primera ronda de contactos que se celebró entre el 6 y el 12 de agosto y finalizó con dos acuerdos, uno de ellos enfocado en la renovación completa del Tribunal Supremo de Justicia, cuyos jueces acusados de servir al gobierno. Y ya el pasado 1 de septiembre, el Parlamento, controlado por el oficialismo, modificó un artículo de la Ley Orgánica del Tribunal Supremo de Justicia para ampliar el comité encargado de seleccionar a los candidatos a magistrados de la Alta Corte y que la sociedad civil tenga una mayor participación. En otro acuerdo entre el gobierno y la oposición tuvo que ver la recuperación de activos de la Reserva Internacional del país depositada en el Banco de Inglaterra, con el fin de atender a las víctimas del devastador doble terremoto del pasado 24 de junio. Así que bueno, se está realizando esta segunda reunión, este ciclo entre el oficialismo y la oposición. Bueno, a ver, que salgan muchos acuerdos, ¿verdad? Muchos acuerdos, de eso es lo que esperamos. Saludo aquí a Jesús Tony, dice buenas tardes, Basilio. Estaba esperando su programa desde Sierra Parima. Eso, Jesús, gracias. Ahí en Sierra Parima, activos y en la jugada. Más informaciones a nivel nacional. Oye, esto es muy bueno. Levantan bloqueo a 10 portales de noticias en Venezuela. Ya, ahí se ven ya resultados. El ente regulador de las telecomunicaciones de Venezuela comenzó a levantar este jueves las restricciones a diversos portales web y medios digitales tras años de censura, atendiendo la petición del Programa para la Paz y la Convivencia Democrática del gobierno y en coincidencia con el inicio de este segundo ciclo del diálogo entre el gobierno y la oposición para abordar la libertad de expresión. ¿Okay? Así que en cumplimiento de las instrucciones emanadas por la Presidenta de la República Bolivariana de Venezuela, la Comisión Nacional de Telecomunicaciones, CONATEL por sus siglas, informa a la colectividad nacional sobre el restablecimiento formal del acceso a diversas plataformas y medios de comunicación digitales nacionales e internacionales. Eso lo dijo el ente regulador en un comunicado publicado en su web. Así que a partir de esta fecha, las empresas proveedoras de servicios de Internet que operan en el territorio nacional han recibido la notificación técnica para la habilitación en sus infraestructuras del dominio de varios portales informativos. ¿Ok? Ah, qué bueno, muy buena. Esto está muy buena, esta medida, porque, oye, en un país tiene que haber libertad de expresión. No puedes tú estar bloqueando medios de comunicación. ¿Ok? No. Aquí hay derecho a opinar mientras, bueno, sea todo veraz, todo verídico, nada que estén levantando falsas informaciones. Así que muy buena esta información. Ya se ven entonces resultados de estas reuniones. 10 portales entonces de noticias les levantaron el bloqueo. Muy bien. Más informaciones. Bueno, de esta reunión. Tienen que salir de repente ya alguna fecha para elecciones, de repente para las presidenciales, ¿no? Deberían ya ir cuadrando eso. Claro, renovando el CNE, el TSJ, todas estas instituciones, más libertad para todos los presos políticos, ¿ok? Bueno, así que ahí están resultados ya de estas reuniones entre el gobierno y la oposición. Qué bueno. A ver, ¿qué más hay acá en informaciones a nivel nacional importante? Aquí está, ajá. Oye, esta información, venezolanos en Chile podrán viajar con pasaporte vencido. La medida se establece tras inconvenientes registrados en vuelos desde Santiago hacia Venezuela por documentos de viaje vencidos. O sea que los venezolanos que están en Chile, que tengan su pasaporte vencido, pueden tranquilamente viajar. Ah, muy bien.
Ah, por acá nos están pidiendo una complacencia para su esposa Joana. ¿Cómo estás, hermano Jesús? De Iván Cepeda, Sin Ley del Cantante. Ok, más adelante la sonamos, pendiente. Por acá, en otras informaciones, oígase esto, Venezuela necesitaría hasta 21 mil millones de dólares para su recuperación. Los sismos causaron daños y pérdidas millonarias en 7 estados, mientras organismos internacionales identifican prioridades para una recuperación resiliente. ¡Wow! 21 mil millones de dólares. ¡Wow! No son 4 lochas, bastante. Y 2 millones de toneladas de escombros tienen acero 100% reutilizable. El ingeniero Kit Miyamoto informó sobre las labores para procesar el manejo de 3 millones de toneladas de escombros. Bueno, hay que reutilizar, ¿verdad?, estos escombros, dice este ingeniero Yamamoto. Bueno, muy bien. En otras informaciones importantes a nivel nacional, lo que ha ocurrido en nuestro querido y hermoso país Venezuela. Bueno, la onda tropical número 50 genera lluvias en Caracas y varios estados con una máxima de 39 grados centígrados. Así está en estos momentos. Hola chiquitica, saludos a Mauro en Boquerón, mi papá. Oye, qué bueno chiquitica, saludos también a Josner. Bueno, según el INAMEN, está sobrepasando el país la onda número 50 y va a haber lluvias en Amazonas, en Bolívar, en Anzoátegui, en Miranda, en Aragua, en Guárico y en Maracaibo. Ok, pero bueno, yo aquí no se ha visto ni una nubecita cerca, no creo que aquí vaya a llover, o sí, de repente, ¿no? Ok. Bueno, anteayer estaba lloviendo fuertemente por los lados de San Félix y acá no llovió. Una locura, ¿verdad? También eso que a veces pasa. Y vamos a ver los sismos que hubo durante las últimas horas, porque ya Venezuela es una zona sísmica. Según la Fundación Venezolana de Investigaciones Sismológicas, FUNVISIS, bueno, hubo movimientos telúricos en el oriente del país durante la tarde del miércoles 16 y la madrugada de este jueves 17. Según el evento más reciente, ocurrió el jueves 17, o sea, el día de hoy a las 3 y 17 hora local, de las 3 de la madrugada, con una magnitud de 3.2 y una profundidad de 24,1 kilómetros. El epicentro fue localizado a 22 kilómetros al noroeste de Güiria y a 38 kilómetros al noroeste de Irapa, en el estado Sucre. Tembló otra vez en Güiria, Irapa. Este temblor, también el miércoles, a eso de las 2 de la tarde, hubo otro temblor con una magnitud de 3.7, una profundidad de 30 kilómetros. Se fijó a 65 kilómetros al noroeste de Macuro y a 67 kilómetros al noroeste de Puerto España. Muy bien, así que no ha habido ningún reporte de daños ni nada, qué bueno. Así que dos temblores se registraron la tarde de ayer y la madrugada de hoy en el estado Sucre, ¿cómo tiembla en Sucre? Vale. Muy bien. Otras informaciones. Llegan dos nuevos vuelos con repatriados desde Estados Unidos. 379 venezolanos están llegando

semana. Estaban enviando 599 mil barriles diarios y ahora van por 782 mil barriles. Bueno, muy bien. Pero oye, estamos observando otra vez que hay problemas con la gasolina aquí en la ciudad. No sabemos qué está pasando, muy largas colas, la mayoría de las estaciones de servicio en San Félix cerradas. Acá en la ciudad también de Puerto Ordaz hay varias que no están laborando, no les ha llegado gasolina. O sea, ¿qué pasa, señores? ¿Se está produciendo bastante petróleo o qué? Todos lo están sacando y nosotros nada. No puede ser, ¿verdad? Déjenos algo, ¿vale? No todo para afuera. Aquí necesitamos también. Ah, bueno, por favor. Bueno, y supervisan la venta de loterías y rifas en Venezuela. Ajá. La Comisión Nacional de Loterías, CONALOT, organismo dependiente del Ministerio de Economía y Finanzas, anunció el inicio de una serie de operativos de supervisión, inspección y fiscalización sobre el sector de juegos de azar, loterías y rifas en Venezuela este 17 de septiembre. Según CONALOT, okay, va a estar entonces chequeando, va a verificar la documentación operativa de los establecimientos y asegurar el cumplimiento estricto de las leyes vigentes, frenando la comercialización informal de sorteos y rifas no registradas en el país. Bueno, las cuadrillas de fiscalización acudirán directamente a las sedes de los comercios para realizar la revisión administrativa correspondiente. Durante este procedimiento, los fiscales orientarán a los encargados sobre los trámites necesarios para mantener sus licencias al día. También recordaron que las inspecciones se realizarán de forma conjunta con otros cuerpos de seguridad e instituciones del Estado venezolano, con el fin de garantizar la transparencia y orden jurídico en las distintas regiones del territorio nacional. Así que usted, si usted vende lotería, ah, bueno, tiene que estar ahí bien, con todo al día, porque lo pueden, ya van a llegar ahí a fiscalizarlo, ¿no? Cuidado, pues. ¿Tú vendes lotería? Nada, terminal, triple, nada de eso. No hace rifa de nada. Bueno, y el Banco Central de Venezuela implementó una nueva medida de política monetaria mediante el cual todos los depósitos en moneda nacional deben ser remunerados. Oye, qué bueno, nos van a pagar los intereses. Bueno, ¿qué intereses? Ahorita no, que mira, mi cuenta de ahorro, yo no sé si existe. Eso está de cero. Y la corriente, bueno, los cuatro churupitos que uno agarra, eso se van, así como llegan, se van. O sea que, bueno, pero con esto van a, con esta medida, van a incentivar el ahorro, bueno, lo que puedan ahorrar, ¿no? Van a subir los intereses en las cuentas bancarias, por lo menos, van a incentivar el hecho de que los venezolanos en el sistema financiero no distraigamos, no saquemos los bolívares cada vez que nos lleguen, promoviendo que estos fondos permanezcan dentro de la banca, en lugar de ser cambiados inmediatamente a otra divisa o activo. Pero claro, no lo vamos a cambiar. ¿Por qué? Si el bolívar se está devaluando a diario, ¿quién va a guardar un bolívar? Si usted recibe hoy 100 bolívares, ya mañana tiene 99, y pasado 98, y pasado 90. Entonces, uno lo tiene que hacer rápido, sacar. Y si tiene la posibilidad de cambiarlo en otra divisa, en dólares, buenísimo. O si no, va allí y lo gasta por bienes, porque no se puede tener dinero mientras haya una devaluación tan fuerte como la que tenemos en el país, ¿eh? Entonces, ¿cómo no va a decir que guarden los bolívares? Si se te devalúa, ahora, te van a pagar un interés, bueno, eso va a cubrir lo que ya se ha devaluado. Bueno, pero entonces, bueno, estas medidas buscan que las tasas de interés que remuneren las cuentas sean atractivas para los usuarios, generando un saldo positivo mensual o quincenal calculado a partir de los saldos diarios de los instrumentos financieros. Sin embargo, el éxito de esta estrategia es el persistente avance del proceso inflacionario en el país. Claro, mientras haya esta inflación tan brava, no se puede tener dinero, pues, bolívares. Tenemos una inflación acumulada del 200%, ¿ok? ¿Ah? Entonces, ¿qué nos va a remunerar? Entonces, eso es lo que no entiendo. Van a volver al plazo fijo, van a dar el 42%. Ustedes se acuerdan que anteriormente, me acuerdo yo que había gente que vivía de los intereses. Metían el dinero a plazo fijo y eso les generaba, porque pagaban muy bien los bancos en intereses. Mucha gente vivía de los intereses. ¿De qué tú vives? No, yo vivo de los intereses, claro. Tú en aquella época tenías 1 millón de bolívares, lo metías a plazo fijo, mira, y eso te daba unos 300, 400 mil bolívares de intereses mensuales. Entonces, era bueno y no había devaluación. El bolívar era estable. Un bolívar hoy valía igual mañana, pasado, un mes, dentro de 2 años. Porque no había una inflación. Pero ahorita, en estos momentos, ¿cómo tú puedes guardar dinero si todos los días se te va devaluando? No lo puedes guardar. Entonces, bueno, vamos a ver entonces qué resulta.

de esta situación. Vamos a ver que los bancos van a pagar intereses, que sea por saldo diario por lo menos. Si tú tienes 1,000 bolos, bueno, que te den ahí 100 bolos de interés, por lo menos. Y ANSA asegura que el consumo de harina aumenta 60% durante la Navidad. Claro, se hacen hallacas, se hace pan de jamón, claro que va a aumentar el consumo de harina. Claro, y ahorita uno, ¿qué es lo que más come? Arepa, arepa en la mañana, arepa en la tarde, arepa al mediodía. Bueno, qué sabrosa. Mira esto, el economista Guerra proyecta inflación del 252% para finales del 2026. Váyate, la locura. Está impresionante inflación que tenemos en el país, no podemos ahorrar, ¿ok? Bueno, señores, vamos con música, son las 2:44 minutos, ya regresamos con más de La Última Cola por aquí por Radio Caronino 23.1 FM. Los Excelentes, en su más reciente tema, Señor Ingratitud, ya venimos.

0: Ahí están los excelentes, señor Ingratitud, lo más reciente de esta excelente orquesta. Saludo a su director Jorge Vivas, que siempre está activo con nosotros ahí. Saludos desde la ciudad de Caracas. Bueno, apoyando su más reciente tema promocional, señor Ingratitud. Qué bueno, los excelentes. En cualquier momento lo tendremos acá en Ciudad Guayana en una gran presentación. Ok, 2:48 minutos. Esta tarde calurosa, vale, dos. Oye, hay que decirle al sol que le baje dos a la perilla, como que lo tienen full. Por favor. Mira, yo estaba ahorita a la hora del mediodía en por los lados de aquí de Mini Finca, que se llama acá, de lo que era Toro Muerto, que ahora se llama Ponguao. Oye, eso es lo que estaba en candela, pa. Candela pura por ahí. No parece que estuvieran calentando con un soplete, no. Impresionante. Daba más sudado que bueno. Que ya saben, de maracucho. 2:49 minutos, señores. El 0414-987-4339, nuestro número de contacto para llamadas, mensajes, WhatsApp, como te quieras comunicar. Saludo al pana Ramón, sí, y al Nacho también. Nacho, que nos acaba de llamar solicitando un tema. Ya lo vamos a complacer ahora en la otra hora. El hombre salsero, ¿vale? Le gusta la salsa. Así como Miguelito Torres le gusta Diomedes Díaz, bueno, este Nacho es salsero. Y salsa de la brava, de las viejas, de esa muy buena. Bueno, informaciones, vamos rapidito, que se nos acaba la primera hora. Bueno, Alex Saab, ay Dios mío, con este señor, se declaró culpable de conspiración para el lavado de dinero y transacciones financieras ilícitas tras un acuerdo con la fiscalía, y aseguró que no hubo amenazas ni otro trato para aceptar su culpabilidad. Al comparecer en persona en una corte de Miami con el pelo canoso y recogido, barba y uniforme ocre de preso, Saab cambió la declaración de no culpable que había presentado el pasado 24 de julio por una de culpabilidad durante una audiencia ante la jueza Kathleen Williams de la Corte del Distrito del Sur de Florida. Él dice culpable, señoría, manifestó el empresario petrolero de 54 años en la audiencia. Imagínate tú, este señor que era hasta ministro, lo nombraron ministro para negocios internacionales. Ay, Dios mío, ¿qué te puedo decir? Según el Departamento de Justicia, el caso involucra la corrupción y la explotación de un programa de asistencia social destinado a proporcionar alimentos a venezolanos vulnerables con supuestas transferencias a cuentas bancarias en Estados Unidos. Ay, Dios mío. O sea, que este hombre... Eso es lo que yo digo, ¿vale? O sea, este señor... que tenía esos contratos de traer alimentos supuestamente para estas misiones, CLAP, no sé qué, alimentación, lo que hacía era, bueno, hechos de corrupción, cantidades, millones de dólares se llevaba este señor de los dólares de nosotros, del dinero de nosotros los venezolanos, del suyo, del de usted, del mío. ¿Ah? Millonadas. Ahora dice que él es culpable. Y lo premiaron con ser un ministro. Lo trajeron con bombos y platillos. No puede ser. Y entonces ahí donde uno dice, todo el dinero que le entra a Venezuela era para que aquí en este país, hermano, no hubiera ni una necesidad. Aquí no hubiera pobreza. Aquí hubiera... Mira, por ejemplo, le voy a dar un ejemplo acá en Ciudad Guayana. Tuviéramos una calidad de vida altísima, ok, tuviéramos un sistema de transporte de primera. Aquí puede haber un metro. Yo veo esas paradas a las 5 o 6 de la tarde, esos tan abarrotadas, la gente queriendo irse, saliendo de su trabajo, pasando roncha, como decimos nosotros en la calle, para irse para su casa porque no hay transporte, o montarse ahí todo amuñado, colgándose. No puede ser, ¿vale? Y mientras que estas personas desviando el dinero que es de nosotros, pudiendo invertirse acá en transporte, en salud, que tú vayas a un hospital y sea de primera, haya insumos. ¿Cómo es posible que haya escuelas? Porque las hay, me denunciaron en la escuela de aquí Alta Vista Sur. No inició clases porque no está apta. Entonces, ¿cómo es posible que con ese dineral que esta gente se desvía, pudiéramos tener colegios de primera, pudiéramos tener carreteras de primera, servicio eléctrico de primera, un sueldo de primera, servicio de agua de primera. No puede ser. Bueno, y este ahora que está diciendo los hechos esto, y ahí se va a correr, bueno. Ay, Dios mío, ahí va a correr todo. Ay, Dios mío, pero bueno, para adelante, mi gente, para adelante, que todo esto vamos a mejorar. En otras informaciones importantes, seguro, hay que tener fe, mano, que esto va a mejorar en unos años. No es inmediato, mucha gente ya, yo sé que hay que desesperarse, que oye, ¿para cuándo? Pero hay que tener un poquito de calma porque esto va a mejorar. Lleva tiempo. Bueno, los trabajadores llevaron documentos a CBG Casa Matriz. En una concentración en la sede de la Corporación Venezolana de Guayana Matriz, trabajadores de las empresas expresaron su descontento por el incumplimiento de beneficios. ¿Ves? Esto no puede ser. ¿Ah? Trabajadores de las industrias como CBG, Ferrominera del Orinoco, Siderúrgica del Orinoco, Benalum, Corporación Eléctrica Nacional, Briquetera de Venezuela, Aluminios de Caruní, se unen para exigir una mejora en sus derechos laborables. ¿Ah? ¿Cómo es posible que estas empresas ahorita no tengan transporte, no tengan servicio de comedor, no tengan buen servicio de salud? Están solicitando todo esto. No puede ser. Las empresas que eran, mira, lo máximo, trabajar en una empresa con esos beneficios, te daban a tus hijos, le daban educación, les pagaban los libros, les daban salud, les daban la educación. Bueno, en diciembre les daban unos regalazos, hasta, bueno, imagínate tú. No puede ser que eso siga pasando en un país como Venezuela, pero bueno, como les estoy diciendo, esto tiene que mejorar. Señores, 2:55 minutos, nos vamos. Vamos a publicidad, identificamos. Y ya regresamos con más de La Última Cola. ¿Por dónde? Por aquí, por Radio Caroní 93.1 FM, La Imbatible en Sintonía. Ya venimos.
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Muchas gracias, gracias, gracias por su aplauso. 3:09. Esta calurosa y candela, no sé cómo decirle, esta tarde. Ay, Dios mío, esto está, pero yo creo que debemos estar como 45 grados, algo así. Mira, tú colocas una olla con agua ahí abajo en el asfalto y yo creo que se hierve. Y puedes hacer unos espaguetis, una sopa, claro, no necesita leña. Son las 3:09, el 04-14-987-4339 está activo para llamadas, mensajes, WhatsApp, nota de voz, como te quieras comunicar, ahí los atenderemos con mucho cariño. Nuestras redes sociales, recuérdense, estamos en el Facebook como La Última Cola o Basilio Adam también. En el Instagram estamos como Basi Adam, arroba Basi Adam R. Y en el TikTok estamos como La Última Cola o Basi.Adam. Ahí estamos activos. Hola, saludos a los que están ya pegaditos ahí en el live del TikTok de La Última Cola. Saludos, por aquí está el pana El Maraisa desde Brasil, nos está saludando. Eso, qué bueno. ¿Cómo está eso por allá en Brasil? Ubricado, mucho calor. Bueno, sabroso. Por aquí, bueno, saludando a José también. José Cárdenas está ahí activo, qué bueno. Bueno, Basilio Adán, trabajando con mucho cariño en los micrófonos bajo la dirección del ingeniero Rider Quintero. Como siempre, tratando de entretenerlos durante estas 2 horas, de 2 a 4 de la tarde, recuérdense. La Última Cola por Radio Caroní 93.1, La Imbatible, en sintonía, 3:10. Con mucho cariño trabajando, de verdad, para todos ustedes. Gracias a los que se preocupan cuando uno no sale al aire, pues bueno, hoy X o Y razón, siempre me escriben, oye, ¿qué pasó? ¿Está bien? ¿No saliste hoy? Bueno, no, estaba en otros asuntos y no me dio chance. Como les dije, estaba matando tigre, porque grité que mata tigre, más tigre que Sandokan. ¿Tú te acuerdas de Sandokan? El tigre de la Malasia. Ese, bueno, ese mataba tigre todo el tiempo. Bueno, ahorita uno anda así, matando todos los tigritos que yo veo por ahí, no los pelo. ¿Por qué? ¿Qué va? Bueno, 3:11, señores. Saludos a quién, a Vanessa. Hola, Vanessa. ¿Y ahora cómo vamos a poder vivir los intereses? Porque los bancos van a pagar unos intereses otra vez altos. Podemos meter nuestros reales a plazo fijo. Mete ahí unos milloncitos que me regaló Alexa. No, bicho. Ese dinero es... No, después me agarran a mí también. No. Nada que ver con ese señor. Bueno, vale, 3:11. ¿Ah? No, qué va. Ese dinero... Dinero sucio. No, nada de eso. Yo prefiero ser humilde, pero honrado. Que tú andes por la calle tranquilo y todo el mundo te salude, ¿verdad? Oye, qué bien, nadie te esté señalando. Oye, este tipo, este es un tal. No. Qué bonito es que tú estás tranquilo, duermes tranquilo. No tendremos bienes, no tendremos lujo, pero qué bonito es tener un buen nombre, una buena conciencia, ¿verdad? Yo siempre tengo ese pensamiento, por eso es que no... Nada de hechos de aquí, de corrupción, que métete aquí, mire, vaya, aquí hay esto, para que te ganes esto, te vas a meter unos billetes. No. Dalo ahí, te dáselo a otro. Yo ando muy tranquilo. Muy bien. 3:12. Aquí dice Alex, a su compadre ahora. Ay, Jesús. Oh, bicho. Nada que ver. No, déjalo. Ese está por allá en Miami. También lo tienen allá. Lo tienen con un grillete. Que lo den por allá, para que pague y que ojalá le quiten todo eso que se llevó y no lo devuelvan. Los venezolanos acá que necesitamos tanto, ¿no? Eso es. Exacto, los hospitales, escuelas, calles, luz, agua, todo, bueno, ¿no? Mejorar los sueldos, que lo que se llevó ese, mira, tú sabes cuánto, no, hombre, los sueldos que se mejoran. Y el otro que también está detenido, el Tarelaizami, también se llevó otro pocotón. Eso viene, deberían de quitárselo, confiscárselo de nuevo y devolverlos a la nación. Así es. Bueno, señores, 3:13. Vamos por aquí. A ver, ¿qué tenemos? Ajá, nos están saludando. Saludos para Miguel Torres. Saludos. Por aquí también queremos... Ah, bueno, ya vamos a complacer a nuestros oyentes con más. Vamos a ver qué tenemos información, en materia de los deportes que tanto nos gusta. Ya vamos a buscar deportes. Oye, el Barcelona allá en España no está comiendo, pero lo que se llama... Nada, ¿sabe cuánto le ganó al Racing de Santander? 7-2. Oye, está volando este equipo, ¿no? El Barcelona. 7-2. ¿Mm? Qué bárbaro, señor.
Bueno, y Luis de la Fuente seguirá hasta el próximo Mundial con España. El técnico campeón del Mundial con España va a seguir esta estrategia que ya tiene 65 años. Bueno, va a estar hasta el 2030 con España. ¡Qué bueno! Bueno, no lo iban a votar si es campeón del Mundial, ¿verdad? Hizo una buena campaña. Y bueno, ahí está. ¿Qué más tenemos por aquí? Oye, vamos a ver, se está desarrollando los Juegos Suramericanos en Argentina. Vamos a ver cómo va el medallero de los Juegos Suramericanos en Santa Fe, Argentina. Brasil en el primer lugar con 104 medallas, 37 de oro, 37 de plata y 30 de bronce. Brasil, como siempre, es la gran potencia de Sudamérica. En el segundo lugar está Argentina con 95 medallas, 31 de oro, 27 de plata y 27 de bronce. En el cuarto lugar está Colombia con 66 medallas, 26 de oro, 23 de plata y 17 de bronce. Y en el cuarto está Venezuela con 38 medallas, 12 de oro, 12 de plata y 14 de bronce. Después viene Chile, Perú, Ecuador, Uruguay, Paraguay, Panamá, Bolivia y Guyana está por allá con una sola medalla. Estos son los Juegos Suramericanos. Estamos de cuarto lugar, pero todavía se nos están escapando. Bueno, y ahora sí se nos escapó Argentina. Colombia está ahí. Tenemos que alcanzar a Colombia, por lo menos. Oh, qué bien. Oye, esta chica de aquí, la nadadora Lismar Lyon. Oye, se ha ganado 2 medallas. 3 medallas de oro, vale. Esta chica que de acá, de Ciudad Guayana, ganó los 50 libres. ¿Ok? Y nuevo récord, con 25 segundos, ¿no? O 25, sí, 25 segundos. Qué bueno, vale. Oye, qué bien esta chica, Lismar Lyon. Qué bella. Y es de acá, para que tú veas que sí tenemos gente buena aquí en Venezuela y acá en Ciudad Guayana. También ganó 100 metros mariposa. Felicitaciones para esta chica que se ha llevado esas medallas de oro. 3 medallas de oro solo ella. ¡Qué felicidad! Muy bien. También, bueno, quedó como de su campeona en el 4 por 100 metros masculino, los venezolanos. ¡Qué bien! Están haciendo un buen papel la natación venezolana. Oye, falleció el día de ayer a los 97 años el periodista deportivo Juan Bené. En Miami, ¿ustedes se acuerdan de Juan Bené? Falleció ayer, bueno, ya 97 años, ¿no? Estaba bastante longevo. Ajá, ese vuelve a la poner, ¿no era que decía el eslogan? Sí, en sus transmisiones. Bueno, 97 años, hay que decir que, bueno, no es fácil llegar a esa edad. Falleció entonces ayer Juan Bené. Vuélvemela a poner, el hombre se desempeñó como cronista, locutor, narrador y escritor. Durante muchos años, el único periodista venezolano con derecho a votar en el Salón de la Fama del Béisbol de Cooperstown. Así que se pronuncia, ¿no? Cooperstown. Ah, viste, gracias al amigo Augusto que me está aquí, me está mejorando mi English speak English. Bueno, muy bien. Él había nacido en Caracas el 10 de enero de 1929. Y bueno, uno de los mejores narradores de nuestra pelota, de nuestro béisbol. Sí, vuélvemelo a poner. Bueno, que en paz descanse. Paz a sus restos allá en Miami. Y Lionel Messi alcanza los 100 goles con el Inter de Miami y levanta a los campeones Cup. Muy bien, Lionel Messi sigue reventando todo lo que es esos récords. Eso es, muy bien. Para mí va a estar entre Pelé, Maradona, Messi, los 3 mejores jugadores del mundo. Okay. Así están las cosas en nuestros deportes. Vamos a hablar un poco del béisbol profesional, que ya va a comenzar el 12 de octubre. Hay unos peloteros, 4 peloteros fueron suspendidos, sancionados, para iniciar esta venidera campaña. Ruger Odor, del Magallanes, por uso de estimulante, tendrá que cumplir 13 juegos de suspensión desde el inicio de la ronda regular. Osmer Morales, de los Bravos de Margarita, fue lanzador del año en la temporada 2023-2024. Recibió un castigo de 20 juegos de suspensión por utilizar anabolizantes. Los otros 2 lanzadores que van a estar suspendidos son Melvi Acosta de los Bravos y Ángel Cuenca de Caribe. Recibieron 13 juegos de sanción por uso de anabolizantes. Oye, imagínate. Así que estos 4 peloteros sancionados por uso de sustancias prohibidas, señores. No estén ayudándose con sustancias, por favor, señora. Ok.
Bueno, y Tomás Rincón anunció su retiro del fútbol profesional. El mediocampista venezolano disputó 576 partidos con clubes y 143 encuentros con la Vinotinto durante una destacada carrera internacional. Bueno, 20 años de carrera, Tomás Rincón, para mí, un excelente jugador, de los mejores futbolistas que ha votado Venezuela, del Táchira es él, ya tiene 38 años, ya, bueno, jugó en Alemania, en Italia, en Brasil, imagínate, jugó en la Juventus de Italia, jugó en el Hamburgo de Alemania, una carrera de verdad muy, muy, muy, muy excelente, pues, un jugador muy excelente, muy, muy dedicado, muy centrado, nunca dio ningún tipo de espectáculo, de muy, bueno, excelente, pues felicidades entonces para Tomás Rincón en su nueva etapa. Ahora de repente va a ser entrenador, no sabemos en qué se va a dedicar, pero excelente. Señores, son las 2:03:20 minutos, vamos con música y ya regresamos con más de La Última Cola por aquí por Radio Caroní 93.1 FM, la imbatible sintonía. David Cepeda, Por Amar Sin Ley, dedicada para la esposa de nuestro oyente Jesús, Joana. Esta vez sí lo dije bien, Joana, para ti.

0: escuchamos a los Manitos de Maná y Mariposa Traicionera. ¡Qué buen tema, qué buen tema! Vale, lo escuchamos por aquí por Radio Caroní 93.1 FM. La última cola con Basilio Adán, de lunes a viernes de 2 a 4. Con toda la información, la buena música y mucho entretenimiento. 3:28 minutos de hoy, 17 de septiembre del año 2026. Ya solo restan 107 días para despedirte. Año viejo, ¿qué te pasa, viejo año?
1: Este septiembre se siente que viene diciembre.
0: Así es, ya se siente que viene diciembre. Poco a poco, ya queda poco. 3:29 minutos de esta tarde. ¿Tienes una mascotica? ¿Tienes un perrito? ¿Tienes un gatico? ¿Qué mascotica tienes? 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Ay, 3:30 minutos, saludo por aquí a Nilsson, también activo, a Juliana, la preciosa Juliana. Ya vienen los sucesos, sí, ya me están solicitando los sucesos. Por aquí tenemos también un pequeño cumpleañero. Él está cumpliendo un añito de vida. ¡Qué bendición! Él se llama Eitan Gabriel Briseño. Sus padres muy felices hoy celebrando este primer año de vida para Eitan Gabriel Briseño. Bueno, que Dios me lo llene de bendiciones. ¡Feliz cumpleaños, Gabrielito!

0: Así es. Bueno, te bendiga y te guarde el pequeño Gabrielito Briseño en su primer año de vida. Así es, felicidades. Que le, bueno, que coma mucha torta hoy en ese cumpleaños. Son las 3:32 minutos. ¿Qué es lo que viene? Las más esperadas. ¿Cuáles son las más esperadas? Los sucesos, caballero. Suelta.
1: Ante el humo.

vencer. ¿A cómo dice? Si no fuera, no venía. No lo fueran a agarrar. Y eso que te lo dijeron. Bueno, señores, pónganse cómodos, busquen su sillita, su tacita de café, su juguito, su fresquito, su vasito de agua, como nosotros aquí a la salud. Porque lo que viene, como siempre, son las informaciones terribles de los sucesos. Ajá, lo que ha ocurrido en materia de sucesos. Por acá tenemos importante. Ajá, dice por acá. Bueno, una persona falleció y otras tres resultaron heridas luego de caer en el interior de un silo de almacenamiento de maíz en la zona industrial del municipio San Carlos, en el estado Cojedes. Este hecho se registró dentro de las instalaciones de la empresa Proalca. Organismos de seguridad se trasladaron hasta el lugar donde lograron rescatar con vida a dos de las víctimas. Los bomberos de Cojedes y Protección Civil se encuentran rescatando a dos ciudadanos que cayeron en el interior de un silo de maíz. Okay. La operación de rescate se mantiene en desarrollo en la zona industrial del municipio San Carlos. Los trabajadores rescatados con vida quedaron identificados como Carlos Muñoz, de 27 años de edad, y Richard Blanco, de 45 años. A eso de las 6:30 de la tarde se confirmó la extracción del cuerpo sin vida del tercer ciudadano, identificado como José Varela, de 22 años de edad. Bueno, ahí también se trasladaron los investigadores del 6CPC, los funcionarios de la Policía Nacional Bolivariana, para esclarecer lo ocurrido en este accidente, ¿no? ¡Qué bárbaro! Acá, en otras informaciones de suceso, bueno, unos padres, esto ocurrió en el estado Zulia, fueron detenidos tras registrarse la intoxicación de un niño de un año de edad por la ingesta de un líquido inflamable de gasoil. Este hecho ocurrió en el sector Paraíso, en la parroquia Chiquinquirá de Maracaibo, en el estado Zulia. El caso inició cuando efectivos de la guardia en el servicio de la seguridad policial del Hospital Universitario de Maracaibo fueron alertados por el personal médico sobre el ingreso de emergencia del menor de un año. El infante fue diagnosticado con neumonitis química tras la ingesta del combustible y fue remitido a la unidad de cuidados intensivos debido a la gravedad de su condición. Los padres de la criatura fueron detenidos en las instalaciones hospitalarias debido a que se encontraban bajo los efectos de bebidas alcohólicas. Ambos admitieron haber ingerido alcohol desde la noche anterior hasta la madrugada. Ante esa situación, Polizulia procedió a la aprehensión de la pareja. El caso fue ya notificado al Consejo Municipal del Derecho del Niño, Niña y Adolescente, instancia que dispuso la entrega de los otros dos hermanos del infante, de 2 y 7 años de edad, a una tía. ¡Wow! ¡Qué terrible, vale! Bueno, por acá. Bueno, fue aprehendido un adolescente por una presunta agresión acá en San Félix, en el estado Bolívar. Este adolescente de 16 años fue aprehendido por los funcionarios del Cuerpo de la Policía Nacional Bolivariana del municipio Caroní por su presunta vinculación con un caso de agresión física y lesiones personales en San Félix. El procedimiento se realizó durante labores de patrullaje preventivo cuando los uniformados intervinieron al adolescente tras su aprehensión y fue trasladado a una sede policial y quedó a disposición del Ministerio Público. Bueno, el caso será sometido a un proceso legal correspondiente para determinar las responsabilidades que haya, bueno, que hayan en este hecho. Este señor, a ver, quién sabe, no sé en qué parte habrá sido de San Félix esta situación. Y esto ocurrió en Caracas. Funcionarios contra secuestro e investigaciones de trata de personas del 6CPC rescataron a una neonata de 2 días de nacida que había sido raptada en Caracas. El director general del organismo del 6CPC, Douglas Rico, detalló que una mujer se ganó mediante engaños la confianza de la madre de la menor. La acompañó hasta el centro comercial Propatria, donde aprovechó un descuido para sustraer a la bebé. Tras labores de investigación, los efectivos localizaron a la sospechosa en las instalaciones de la maternidad Santa Ana, donde pretendía registrar a la recién nacida como si fuera su hija biológica. Ante las inconsistencias detectadas en la documentación ofrecida por la mujer, las comisiones procedieron a su aprehensión en el lugar. Ya la ciudadana fue puesta a las órdenes del Ministerio Público. ¡Wow! ¿Eh? ¿Qué tal? Así es. Por aquí, en otra información de sucesos, un atroz caso de violencia intrafamiliar conmocionó a los habitantes del sector Jerusalén en la avenida España, en la parroquia La Sabanita, municipio Angostura del Orinoco, de Ciudad Bolívar.
Cleber Eduardo Rodríguez Lara, de 42 años de edad, sobrevivió a un sangriento ataque con un arma blanca perpetrado por sus propios parientes, luego de intervenir para salvar a su hijo de ser agredido por un perro. El hecho se desencadenó cuando el infante fue embestido por el canino en el lugar. Para evitar una tragedia, Rodríguez Lara actuó en defensa del menor. Sin embargo, la acción generó una reacción desproporcionada.

y que se aplique todo el peso de la ley sobre los implicados por este intento de homicidio. Wow, y entre familias, ¿no? Qué bárbaro. Por acá, en otras informaciones a nivel de sucesos de lo que ha ocurrido en el día de hoy. Oye, otra neonata fue secuestrada, pero esta vez en el estado Zulia. Ya el director del 6CPC, Douglas Rico, informó que una mujer identificada como Leandri Josefina Morales, de 20 años, y su pareja José Leonardo de la Hoz, de 22 años de edad, fueron detenidos luego de raptar un bebé de un mes de nacida en el estado Zulia. Rico señaló que funcionarios de la Coordinación de Investigación de los Delitos contra las Personas recibieron una denuncia formulada por la madre de una neonata de un mes de nacida en la que indicaban que su hija había sido raptada. Un equipo multidisciplinario se trasladó al Hospital Chiquinquirá de Maracaibo, en la parroquia Chiquinquirá, logrando la captura de dos personas. El director explicó que los sujetos se valieron de la condición especial de la madre de la recién nacida, a quien engañaron, indicándole que la bebé requería tratamiento médico en dicho centro de salud, logrando que ésta se la entregara, y posteriormente trataron de registrarla como su hija. Se logró rescatarla a la menor sana y salva. También se informó que la menor fue devuelta a su progenitora luego de realizarle evaluaciones médicas y psicológicas a ambas. Oye, qué broma. Otro caso de entonces secuestro de estos menores, ¿eh? Hay que tener cuidado, hay que tener cuidado. Bueno, por acá, en otra información, esta que nos llega, ocurrió que una joven madre de 27 años de edad falleció tras recibir un disparo también en el estado Zulia, en Maracaibo. Según los reportes, la víctima, Greina Galván, presentó un impacto de bala a la altura del pecho. Esto ocurrió, la víctima era madre de tres niños, un infante de 3 años y 2 gemelas de apenas meses de nacida. Además, se desempeñaba como comerciante y se dedicaba al patinaje sobre hielo en la pista del centro comercial Galería Mall. Se conoció que tras el ataque la víctima fue trasladada hasta la clínica San Juan, donde los médicos de guardia confirmaron su ingreso sin signos vitales. A pesar de algunas versiones apuntan a que se trataría de un homicidio, conocidos de la víctima habrían asegurado que la joven madre habría atentado contra su propia vida. Según las versiones de allegados de Galván, indicaron que la joven madre habría tomado un arma de fuego perteneciente a su padre para dispararse. Posteriormente, su esposo habría llegado a la vivienda y se encontró con la dantesca escena. Así que el hombre había sido trasladado hasta la sede del 6CPC para rendir declaraciones sobre las circunstancias del hecho. Así que los detectives inician las experticias correspondientes en la escena y el respectivo interrogatorio a personas cercanas de la víctima con fin de verificar las versiones y determinar formalmente las causas de su fallecimiento. ¡Wow! ¡Qué terrible! Bueno, son las 3:42 minutos, esas son informaciones de sucesos que tenemos en el día de hoy. Como siempre, terrible, es terrible. Vamos con buena música y ya regresamos con más de La Última Cola por aquí por Radio Caronino 23.1 FM, la imbatible sintonía. Esto es Diomedes Díaz, el cacique de la junta, ¿y por qué razón? ¡Ya venimos!

¿Por qué razón? Lo dice Diomedes Díaz. ¿Por qué razón? Ajá. Así es. Bueno, ahí estamos complaciendo a nuestro querido oyente Miguelito Torres, que es un fanático de Diomedes Díaz, ¿vale? ¿Ah? Diomedes Díaz, que ya, bueno, ya falleció. Un poco una vida desordenada, ¿no? La de Diomedes Díaz. Pero bueno, disfrutó bastante. Tuvo, según reconocido, como 50 y pico de hijos. ¿Ah? Imagínate tú. De esos son reconocidos. ¿Quién sabe cuántos tuvo por ahí sin reconocer? O sea, por ahí votado. Imagínate, era, era impresionante lo mujeriego de Diomedes Díaz. Pero bueno, así son las cosas. 3:47 minutos de esta linda tarde. Tenemos por aquí una cumpleañera, ¿vale? Vamos a cantarle ese cumpleaños feliz a Yarisma de Castro. Yarisma de Castro ya se encuentra en Primero de Mayo en San Félix. Ahí está, felicidades, la felicitan. Mira, su esposo Reinaldo, sus hijas Daniel, Yarimar, Ray, sus nietos Jeremías, Valerie, Nicole. Están muy contentos hoy por el cumpleaños de Yarisma de Castro. Bueno, que Dios me la bendiga y que la pase muy bien y que coma mucha torta. Ahí está, para ella.

0: tres, ahí está, felicidades, allá en primero de mayo, sabroso, que la pasen de lo mejor, en familia, y que Dios me le dé mucha vida a Yarisma. Bueno, señores, 3:48 minutos, ya en la recta final del programa por el día de hoy, saludando a todos los que están ahí activos en el TikTok, vale, qué bueno, Andreina, Arelis, hola Arelis, me estaba preguntando que dónde está ubicado el consulado de Colombia. Bueno, ahí en Unare, en el Paseo Caroní, ahí se encuentra el consulado de Colombia, hermano, venga y le digo, pues, bandejita paisa ahí, sabroso. Sí, ahí en el Paseo Caroní, como te digo, antes de llegar al Santo Tomé de Unare 2, por ahí está. Por ahí usted pregunta y ahí lo van a dar, ¿ok? Bueno, por acá, hablando de Colombia, el alcalde de Medellín informa que 17 venezolanos con antecedentes penales fueron expulsados de la ciudad. Los sacaron por mala mañoso. ¿Ah? Por favor. Bueno, y Donald Trump defiende la relación energética con Venezuela. Es extraordinaria. Estamos sacando millones de barriles de petróleo, dice Donald Trump. Oye, pero nosotros aquí no tenemos casi ni gasolina, ¿vale? ¿Ah? Por favor. Ay, Dios mío. En otras informaciones a nivel internacional. Bueno, la juez fija la audiencia de fianza de Cilia Flores para este 8 de octubre. Según con órdenes fechadas este miércoles 16 de septiembre, el juez federal Alvin Hellestein de la Corte del Distrito de Nueva York fijó para el 8 de octubre del 2026 a las 10:30 de la mañana la audiencia relacionada con la solicitud de fianza presentada por Cilia Flores, esposa de Nicolás Maduro. En esa línea, el togado estableció la fecha para la audiencia luego de que la defensa de la esposa de Nicolás Maduro y el gobierno de Estados Unidos acordaran un cronograma para presentar sus argumentos. Según el cronograma propuesto por las partes, el gobierno de Estados Unidos deberá presentar su respuesta el 23 de septiembre, mientras que la defensa de Flores tendrá hasta el 30 de septiembre para presentar su réplica. Recientemente, la defensa de Cilia Flores solicitó ante la justicia norteamericana una medida de fianza bajo arresto domiciliario. Bueno, ya llevan 8 meses capturados, o sea, detenidos allá en Nueva York. Vamos a ver entonces si le dan fianza, si le dan casa por cárcel. Vamos a ver, hay que esperar. Y por acá, al menos 48 personas fallecieron en Nigeria tras consumir bebida que se sospecha que contiene metanol, al sur de Nigeria. Los casos se reportaron en el área de gobierno local de Odigbo e Irele. Ocurrió muy rápido, dicen. Una vez que consumen, dependiendo de la cantidad, los riñones dejarán de funcionar. La vista fallará, el cerebro se dañará. Algunos de los que se enfermaron tras consumir el brebaje han sido dados de alta del hospital. Ya hay 15 detenidos en relación con el incidente. Se dedicaban a producir bebidas que se sospecha contienen metanol. Y está ayudando a la policía en las investigaciones. Wey, terrible, ¿eh? Terrible. Impresionante. Bueno, y Trinidad busca restablecer relación con Venezuela. La primera ministra Kabla Persat aseguró que busca restablecer las relaciones con Venezuela. Y presidente de Paraguay también viajará a Venezuela. Su visita se produciría después de la realizada en abril por el entonces presidente colombiano Gustavo Petro. Bueno, y le incautaron 11 kilos de droga a 2 venezolanas en Bogotá. Las venezolanas que pretendían transportar más de 11 kilos de droga en un vuelo nacional con destino a Cali. Oye, pero qué locura. ¿Saben que en los aeropuertos hay un estricto chequeo? ¿Cómo tú te vas a poner a traficar droga en un avión? Lo tenían en 17 paquetes envueltos en plástico negro y adheridos a sus cuerpos debajo de la ropa. Ellas no saben que a uno lo pasan por una máquina de rayos X. Y ahí se ve todo. Bueno, así que se cayeron con los kilos estas mujeres venezolanas. Y nos rayan a todos los venezolanos ahora. Bueno, y Donald Trump sacó a Venezuela de la lista de países que incumplen en lucha contra el narcotráfico. Venezuela permanece entre los principales países de tránsito o producción de drogas, pero ya no figura entre los que incumplieron compromiso antidroga. Bueno, es que ahorita Donald Trump está con nosotros. Bueno, una maravilla, ¿eh? Una maravilla. Así están las cosas también en la materia internacional. Y ya en lo que es farándula, espectáculo, oye, Mau y Ricky van a hacer su primer concierto en Venezuela. Los hijos de Ricardo Montaner se suman formalmente al cartel de Cusica Fest 2026 para ofrecer su primera presentación pública en Venezuela. Qué bien. Esto va a ser en, creo que en la Universidad Simón Bolívar, en los meses de noviembre, este festival de Cusica. Qué bueno, qué bueno. Primera vez que se van a presentar acá los hijos de Ricardo Montaner, Mau y Ricky. Qué bueno. Bueno, y los venezolanos que están nominados a los Grammy: Joaquina, La Guayana, Elena Rose, Danny Ocean y Mayé. Están nominados a los Grammy Latino. Qué bueno. Tenemos que se van a entregar en esta 27ª edición, el 12 de noviembre, en Las Vegas, Estados Unidos. Oye, también está Gustavo Dudamel, está Litsupa, está Vinilo Versu, La Vida Bohemia, Malet, Jorge Glenn, Gonzalo Grau, José Luis Chacín y Alexis Cárdenas. Oye, hay bastante venezolanos, vale, nominados para los Grammys. Bueno, qué bueno, nos alegra eso. Señores, llegamos al final del programa por el día de hoy, esperando de que toda esta información haya sido de su agrado y de su provecho, porque ese es nuestro principal objetivo, mantenerlos informados y entretenerlos durante estas 2 horas de programa. Trabajé con mucho cariño en los micrófonos, este es su servidor y amigo, Basilio Adam, todo bajo la dirección del ingeniero Rider Quintero. 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Oye, yo no dije el precio del dólar a esta hora. 847 bolívares con 44 y el euro 977 con 67. Ahí está, para despedirnos y que le decimos así, ve. Bueno, chúpate esa mandarina. Chao, chao. Hasta mañana. Se les quiere un montón. Feliz tarde.
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Todos los días por aquí, por la imbatible Radio Caroní 93.1 FM, de 4 a 6 de la tarde. Estamos arrancando del Aeropuerto Internacional de la ciudad de Puerto Ordaz, el Aeropuerto Manuel Carlos Piar, en compañía del maestro Simón Díaz y de su álbum Versión Electrónica. Estamos oyendo Garcita, cuando el reloj nos indica que son las 4:06 minutos de la tarde. 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Y quiero también darle las gracias a mi equipo de producción, como siempre, a mi ingeniero de vuelo, a quien se encarga de los controles de esta aeronave virtual, el señor Basilio Adams. Mi gente, yo soy su anfitrión de hoy y todos los días. Mi nombre es Augusto Ruán. Yo estoy a cargo de la locución y de la producción de este espacio. Certificado de locución 27316, todos bajo la dirección del ingeniero Rider Quintero. Sean bienvenidos una vez más a esta vuelta virtual alrededor del planeta Tierra, mostrándole la mejor música de todos los rincones de la Tierra y los datos geográficos y datos interesantes de los sitios que vamos visitando o por los que vamos pasando. Cuando sabemos que el reloj está marcando aquí en Venezuela las 4:08 minutos de la tarde.

Déjenme comentarles el itinerario del día de hoy. Vamos saliendo de Venezuela en vuelo directo hacia Inglaterra.

Señores, ahí escuchamos de fondo a la agrupación Zion TPL, de un disco que se llama Reggae, retribución al reggae venezolano. Estamos escuchando una pieza que se llama Vitamina, con la agrupación Zion TPL y con la voz del señor Oscar Colina. La pieza se llama Vitamina, de este trabajo discográfico que se llama Reggae, retribución al reggae venezolano.

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1: Bueno, señores, para terminar de abandonar el espacio aéreo de Venezuela, estamos con la agrupación 007. El último beso es el nombre de la pieza. Quiero enviarle un saludo a mi amigo Quique Fagundes, quien lo conocemos en los medios de la pachanga nocturna como Quique Pachanga. Un gran saludo y un fuerte abrazo desde aquí, desde la ciudad de Hierro de Puerto Ordaz.

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1: Bueno, ahora continuamos, señores, con quien inició todo esto que se conoce como dancehall. Déjenme explicarle. Dancehall es lo que inició este señor que estamos escuchando, el Rey Yellowman, King Yellowman. Strong Me Strong es el nombre de la pieza. Dancehall es montarle rima encima a una música reggae. Eso se conoció como dancehall. Y eso lo popularizó el señor Yellowman en los años 80. Esta pieza es identificativa de su estilo.

Allí tenemos, señores, al señor Yellowman, su verdadero nombre, Winston Fossey, nacido en Jamaica. Tuvo una infancia muy complicada por aquello del color de su piel. El señor Yellowman es un señor albino y tuvo una infancia muy complicada mientras crecía en Jamaica, en una institución para niños abandonados por aquello del color de su piel. El señor Yellowman, todavía en estas alturas de la vida, él sigue dando conciertos y sigue llenando los espacios donde canta. La última gira está girando, valga la redundancia, por Nueva York, por Tokio, por Inglaterra. Por eso estamos llegando a Inglaterra y nos está recibiendo el señor Yellowman. Cuando sabemos que el reloj allá en Venezuela tiene que estar marcando las 4:25 de la tarde.

Esto nos confirma, señores, la llegada a Inglaterra. Dejamos atrás Venezuela, cruzamos el charco del Atlántico y estamos llegando a Inglaterra. Nos recibe la agrupación Depeche Mode con una pieza que se llama Personal Jesus, una de las mejores agrupaciones de música techno.

Señores, Inglaterra es la nación más poblada del Reino Unido, albergando unos 57.5 millones de habitantes, de los aproximadamente 68 millones que tiene el Reino Unido en su totalidad. Recuerden que yo les he comentado que el Reino Unido lo conforman Inglaterra, Escocia e Irlanda. Esas tres naciones forman lo que se llama el Reino Unido.

su densidad demográfica es aproximadamente, disculpen, es extremadamente alta, concentrándose la población en grandes áreas metropolitanas como Londres, las Midlands y el norte industrial. Su territorio abarca 130.279 kilómetros cuadrados en la parte central y sur de la isla de Gran Bretaña. Su geografía se caracteriza por colinas onduladas, llanuras fértiles y una costa accidentada, bajo un clima templado marítimo famoso por sus lluvias constantes y las neblinas. La esperanza de vida en este país se sitúa alrededor de los 81 años de edad. El acceso a la salud está garantizado por el histórico y masivo Servicio Nacional de Salud, con sus siglas NHS en inglés, National Health Service, financiado por el Estado, aunque actualmente enfrenta tensiones por las listas de espera y por el envejecimiento de su población.

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1: Mientras seguimos dando vuelta por aquí, por Inglaterra, ahora nos entretiene de fondo la agrupación Easy All Star, con la versión que ellos hicieron del disco famoso de Pink Floyd, The Dark Side of the Moon. Any Color You Like es el nombre de esta pieza. Cuando sabemos que el reloj en Venezuela debe estar marcando las 4:34 minutos de la tarde, señores.

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Voy. Ahora, señores, tenemos de fondo a la agrupación inglesa de reggae V40. Un disco de ellos que se llama Presenten Armas en Dope.

Señores, Inglaterra es una superpotencia económica global postindustrial. Su motor absoluto es el sector de servicios financieros y profesionales. Londres es uno de los centros financieros más importantes del mundo, junto con Nueva York. El país vive una... Disculpen, el país vive de la alta tecnología, la investigación, la educación superior de élite, como la que se imparte en Oxford y Cambridge, y las industrias creativas como el cine, la televisión y la publicidad. Aunque la manufactura pesada decayó, conserva industrias aeroespaciales de vanguardia y de automóviles de lujo como el Rolls-Royce y el Bentley.

Señores, en la música, Inglaterra ha tenido un impacto global sin precedentes. Es la patria de la invasión británica de los años 60, con los Beatles y con los Rolling Stones, del desarrollo del rock progresivo y el heavy metal, como Led Zeppelin, Pink Floyd, Black Sabbath, del movimiento punk como los Sex Pistols, y de titanes del pop contemporáneo como Queen, David Bowie, Amy Winehouse, Adele y Ed Sheeran. Londres es una de las grandes capitales globales, hogar del Big Ben, del Palacio de Buckingham, el Tower Bridge y de los museos gratuitos colosales como el Museo Británico. Stonehenge es el misterioso monumento megalítico de la Edad de Bronce, rodeado de mitos y leyendas. De Cotswolds y Oxford son pueblos de cuentos con casas de piedra color miel y tejados de paja, junto a la ciudad universitaria más antigua del mundo. El distrito de los lagos, que se llama The Lake District, es un parque nacional espectacular montañoso y con lagos que inspiró a los poetas románticos ingleses.

Señores, ajusten sus cinturones de seguridad y por favor coloquen el asiento, el respaldar de su asiento, en forma vertical. Vamos a aterrizar por tan solo unos minutos en el Aeropuerto Internacional de Heathrow, que sirve a la ciudad de Londres. Vamos a recargar un poco de combustible para iniciar nuestro viaje de vuelta hacia nuestra querida Venezuela.

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6: Bueno, así de esta manera, señores, dejamos atrás el espacio aéreo de Inglaterra, cruzamos el Atlántico y estamos entrando en el Caribe. Nos recibe el señor Damian Marley con su archiconocida pieza Welcome to Jam Rock. Estamos ya muy cerca de llegar a Venezuela, señores, cuando sabemos que el reloj en Venezuela tiene que estar marcando las 5:04 minutos de la tarde. 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
1: Bueno, señores, ahora sí vamos a llegar a Venezuela. Y como estamos en esta nota de Dan Sol, nos recibe ahora, llegando a Venezuela, quien fue el precursor de esto aquí en Venezuela en los años 80, el señor Perucho Conde.

Señores, esto es lo que hace una pieza atemporal, que la letra de su música se mantenga vigente durante muchos años.

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1: Bueno, señores, y con ese buen dancehall venezolano que se llamaba La Cotorra Criolla, esa fue la manera en que llegamos a Venezuela. Ahora nos entretienen de fondo quienes fueron los pioneros del ska en Venezuela, los hermanitos O'Brien, mejor conocido como Las Cuatro Monedas. El nombre de la pieza, Buena Suerte.

Ahora tenemos de fondo, señores, a la agrupación de reggae nacional, Jacoana. Tuve el privilegio y el honor de fundar esa banda, señores, en 1983. Lo que están oyendo de fondo es una pieza que se llama Ya No Puedo Más. Letra y música de mi autoría. Allí en lo que están escuchando, interpreto el bajo y la voz líder.

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1: Bueno, señores, de esta manera entonces estamos llegando a Venezuela. Estamos entrando por encima del Estado Falcón y estamos sobrevolando ese bonito parque nacional que tiene el nombre homónimo de esta pieza que estamos escuchando, Morrocoy, es el nombre de la pieza. Y nos las interpreta el señor Vitas Brenner y su superbanda Ofrenda. Así estamos llegando a Venezuela, cuando sabemos que el reloj está marcando aquí las 5:24 de la tarde.

Señores, a Venezuela se le conoce como el Caribe Sinfónico. Venezuela ofrece una complejidad rítmica fascinante. El joropo con su arpa, cuatro y maracas es la identidad llanera personificada en figuras como Simón Díaz. La gaita zuliana es la banda sonora obligatoria de la Navidad venezolana, mientras que en las costas los tambores como el de San Juan revelan nuestra herencia africana. En la modernidad el país destaca por el talento de sus músicos formados en el Sistema Nacional de Orquestas, como el señor Gustavo Dudamel, y en la innovación de bandas como los Amigos Invisibles o como solistas como Cancerbero. En el reggae destacan los Cocorrastas, el grupo Onis, Jacoana, músicos de los 80 como Giordano, Ilan Chester, Daiquiri, Colina, Frank Quintero y el maestro Aldemaro Romero. En cuanto a la música electrónica, estamos escuchando a Vitas Brenner. Y en cuanto a la gaita, reconocemos grupos como Maracaibo 15, Guaco. La población de Venezuela se estima en 28.6 millones de habitantes, con una mediana joven de 29.5 años de edad. Los destinos imperdibles a la hora de visitar Venezuela: en Canaima, por supuesto, el Salto Ángel es la caída de agua más alta del mundo. En el milenario escudo guayanés, Los Roques, que es un archipiélago de aguas cristalinas y arena blanca. La isla de Margarita, que es el principal polo comercial y vacacional del Caribe venezolano. Y Mérida, donde la música andina se funde con los picos de la montaña. Así estamos entrando en Venezuela, cuando tenemos el reloj aquí marcándonos las 5:27 de la tarde.

0: Tenemos de fondo a la super banda Ofrenda, quienes acompañaban al señor Vitas Brenner. Iván el Terrible Velázquez en la batería, Carlos Acostas en el bajo, Pablo Manabelo en la guitarra, Chu Quintero en el cuatro y la mandolina, el señor Mandingo en la percusión y por supuesto el señor Vitas Brenner en todos los teclados.
1: Buenas tardes. ¿Cómo están ustedes? Esto fue Morrocoy. Ahorita vamos a tocarles unas piezas de nuestro último long play. La primera se llama Canchunchú Florido. La segunda se llama Sancocho de Médula y La Restinga. Muchas gracias.
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0: Ahora tenemos de fondo al señor, al maestro, mejor dicho, al de Aldemaro Romero, una pieza que se llama Quinta Anauco.

viajen la maleta del espíritu y recuerden que el mundo es demasiado grande para escuchar siempre lo mismo. Así que hasta nuestra próxima escala, que si Dios quiere será el día mañana 18 de septiembre, día viernes. Recuerden, a través de Caroní 93.1 FM, la imbatible de aquí del sur de Venezuela. 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

Quiero dar las gracias a mi equipo de producción, como todas las tardes, al ingeniero de vuelo, quien se encarga de los controles de esta aeronave virtual hoy y todos los días, el señor Basilio Adam. Mi gente, mi nombre es Augusto Ruán. Yo estoy a cargo de la locución y de la producción de este espacio. Certificado de locución 27316. Todos bajo la dirección del ingeniero Rider Quintero.

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1: Okay, roll the drums. Ya tenemos de fondo a la agrupación Yacuana haciendo una versión de una pieza muy conocida llamada Mambo Tequila.

Quiero enviarles un saludo una vez más a quien estuvo en sintonía de este espacio el día de hoy desde la ciudad de Caracas. Quiero enviarle un abrazo fuerte a mi amigo el señor Quique Fagundes, quien estuvo en sintonía de las puertas del mundo el día de hoy desde la ciudad de Caracas. Así que vaya para él un gran y fuerte abrazo.

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1: Bueno, señores, ahora tenemos de fondo a los Amigos Invisibles con una pieza que se llama Mentiras. Cuando el reloj nos indica que son las 5:39 de la tarde aquí en Venezuela.

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1: Ahora tenemos de fondo a la agrupación Afrocriollo con una pieza, letra y música original del señor Ilan Chester, Cerro el Ávila.

Señores, los espero mañana. Recuerden, a la misma hora en el mismo Vaticanal. Se me cuidan mucho. Saludos y bendiciones para todos. Chau, chau, aufidasen, arrivederci. Sayonara, so long, au revoir. Bye, bye, aufidasen.

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0: 猪。
1: Ante ustedes, el amigo de todos, el hombre de folclore y etiqueta, José Julián González.
2: Como siempre, mis amigos, encantadísimo de saludarles. ¿Cómo están ustedes? Qué grato, qué armonía. Qué bien la pasamos cuando estamos en familia, cuando nos juntamos, conversamos, compartimos, charlamos, decimos cosas, echamos un chiste, recordamos viejos tiempos, nos tomamos un café, estamos familiarizados. ¿Te recuerdas tú aquel tiempo? O sea, tú sabes que uno se juntaba antes en las esquinas, nos traía con los amigos, tomaba un café, había la bodega de Don Pancho, había la bodega de Don Juancho, la bodega de Anselmo, la pulpería de Estanislao, ¿eh? Y el abastico que era más grande del viejo Abraham. Listo. Y el viejo Ramón con un tabaco en la boca. Sí. Ahorita es el supermercado de la esquina, el mini market, el bodegón de allá, la panadería Coffee, el Coffee Branch, el Strike. ¿Cómo se llama el de aquí? El Break Streaks, el otro, y mini market La Churuata. De Luis Andrade. Pero ese peligrosísimo, o sea, el pueblo, él también hacía la suya en el pueblo. Entonces, ahí está, ahorita. Entonces, pero todavía podemos encontrarnos, mira, en la esquina de aquí del CENIAT, en las mesitas que están allí bajo las matas de la sala de arte Sidor. No se sienta firme, cómprate dos cafecitos ahí. O en la bodega, no, en la bodega es más caro. Cómpratelo aquí en la Caribeña. Ahí son 50 céntimos de dólares menos. Ajá. Negrito, porque el con leche es muy, muy caro. Esos condenados le meten un chorrito de leche y te lo cobran a $3. Y negrito te lo cobran a 1.5. Dale, dale, trae dos cafecitos. Okay. Vamos a hablar aquí, vale. Y usted pasa una tertulia tranquila, vale. ¿Ah? Y ve los viejitos como cruzan las piernas todavía. El chacata. Montan una rodilla sobre la otra. Y están, bueno, divinamente bien. ¿Usted no le ha pasado eso? Eso provoca. Eso se ve. Yes. Es en los pueblos. Usted va a los pueblos y se consigue esos viejitos hablando bajo la mata. Pasa por la plaza, exactamente. Eso, todavía en los pueblos usted ve limpiabotas, en las plazas, en las galleras, en las esquinas, ¿entiendes? Usted ve ahí, señor, limpio, pulido, ¿no? Entonces, eso se ve en los pueblos, ¿no? Esas tradiciones que van desapareciendo no las conocen los muchachos de ahorita. Los muchachos de ahorita se meten en un coffee break, es con la tablet y el teléfono. Lo primero que pregunta es, ¿tienes wifi? O si no, se van donde están dateados el amigo. Mira, tú sabes que allá que el wifi es libre, en el Santo Tomé, libre. Y entonces ahí van, se sientan en una esquina del Santo Tomé, y ahí pasan 6 horas. Solito, tú no ves con el cuello encorotado así. Taca, taca. Tú lo ves sentado ahí, 1, 2, 3 horas esos muchachos ahí. Cuando se paran así como perro, cuando se paran con flojera así, torcido y caminando tipo.

0: Gerardo Velázquez.
1: Más o menos, Gerardo Velázquez camina así tipo torcido. Así caminan los muchachos ahorita.
0: No vale, no, por Dios.
1: Dije, ¿qué pasa? ¿Y por qué estás aquí? Agarrando wifi. ¿Y en tu casa? Ah, Maíta tiene 2 meses que no paga eso, de hecho. Cuando le llega el bono a Maíta, bueno, debe 2 bonos ya. Y eso, mamá está como Marvel, y ahorita ayúdame, amiga, que me falta saldo. Entonces, eso es así. Pero esos tiempos tienen que volver. Nosotros mismos podemos ser protagonistas, recrear esos viejos tiempos. Por eso yo le digo que Venezuela es Venezuela, el país más bonito del universo. Y nosotros somos esa cátedra que hace falta a la juventud de ahorita. En estos días le grabé un video y les decía que hay que, desde aquí en los estudios, que hay que apoyar a esa juventud de ahorita. Que esa juventud de ahorita tiene la moral muy, muy, la autoestima muy bajo, la cultura muy baja. Y hay que ayudar a esos muchachos, darles la mano, enseñarles que ellos son el futuro de este país, que mañana nosotros pasaremos, pero ellos quedan, ¿entiendes? Entonces te ves un muchacho ahorita de 16, 17 años, 18, con una flojera, para pararse, pero con la tabla del teléfono en la mano y el pescuezo para abajo así. Caminan así. Esa generación mañana pasado va a tener la joroba como el camello, va a andar así. La cervical, eso va a ser vuelto chicha. Los médicos están contentos, todos los traumatólogos están así. Entonces esos vienen para acá. Ay, papá. Te va a ver que lo que van a montar ahorita es consultorio. ¿Entiendes? Entonces, eso va, esa generación. Bueno, mis queridos amigos, gracias por estar allí, por existir. Ustedes dirán que yo soy loco, pero de loco y poeta todos tenemos un poco. ¿Sí? Yo prefiero ser loco y no como el Dunare, que allá se ve un acto grande al otro lado del río. Ha llegado la hora del padrote de las 6.
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1: 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Somos, siéntase usted también imbatible, hombre. Gracias, de verdad. ¿Quién está de cumpleaños hoy? Para felicitarle, para desearle lo mejor de lo mejor. Que la pase usted muy bien. Y aquí está nuestro regalote.

0: ¡Felicidades! Muchísimas felicitaciones, pásenla bien, súper bien. Ayer fue ayer, pasado, mañana es futuro, incierto, hoy es el presente. ¡Viva la vida! ¡Viva el presente! Y disfrute el momento, yes. Eso es lo que hay, eso yes. Es lo que hay, es hoy. Viva sí. Hoy como nunca. Siempre le doy ese consejo a ustedes, no piensen en el mañana, ni que, no, es hoy, la vida es hoy. Sí. La vida en un segundo, hay una canción que se llama así, La vida en un segundo, por eso viva hoy como nunca, ¿ok? Le doy ese consejo. Bueno, queridos amigos, a partir de este momento está usted en el programa que une a la familia venezolana.
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0: Patria mía, patria libertador, gracias Venezuela, te pertenecemos. Señor Dios mío todopoderoso, gracias por todo, por lo bueno, por llevarte lo malo, por dejar lo bueno, por la vida, por la salud. Gracias por el pan nuestro de cada día, que no debe faltar en la mesa del venezolano. Dios siempre bendice a Venezuela. Amén, amén. Gracias también a mi vieja Rosa por haber permitido que yo naciera en este paraíso terrenal llamado...
1: Venezuela.

0: Eso. 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
0: 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Pasado mañana, mañana es viernes, el sábado llega Ali Cabello. Hoy estuvimos conversando con Ali Cabello, estábamos reservándole por allí sus habitaciones, haciéndole una vuelta a mi gente de Tavares, ya todo está listo. Ali llegará el sábado a las 3 de la tarde, estará por aquí ya. Y hoy, oiga bien, después de las 7 vamos a tener un contacto vía telefónica con Ali Cabello, quien va a tener una conversadita con nosotros hoy en el especial Conciertos de Etiqueta, que precisamente lo vamos a hacer con Ali Cabello, un tributo al llano. Bien yes. Bonito ese tributo. Conversaremos con Ali y presentaremos el tributo. Así que pendientes. En unos, ¿qué te digo yo? 10 minutos más o menos yes. Estaremos allí. 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Ahí está. Ayuden a Leonel que tiene que recuperar esos reales. No va, mañana no va. Ah, está tranquilo. Ya esa cosecha usted sabe que se dio. Listo. Qué bueno, vale. Perro. ¿Qué le parece? 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Control de audio y sonido digital, Eleonel García, quien estará mañana allí dando vueltas y una trendy. Por allí. Mañana le van a dar un regalo por tu graduación y por los 66 de Caroní. Mañana usted sabe, se hay una trendy. Eso está listo, yo. Eso está listo. Si me quiere acompañar a las 11 por ahí.
2: El regalito.
0: Ajá. Que le vamos a dar al Farandi. El regalito que le vamos a dar al Farandi. Viste, Farandi, que ayer llegaste. El Farandi cumplió año ayer. Concha, le dice. Y no dijo nada. Entró por aquí. Tranquilo, está. Ah, ni te felicitamos. Yo te hubiese felicitado. ¿Entiendes? Pero mañana vas a tener un regalo aquí. Vas a estar cómodo. Tú y la productora. El Farandi seguirá allá en su corral. Bueno, está el diseño gráfico, nuestro flyer criollo, la licenciada Alvis Herrera, edición y montaje de los especiales, Eleonel y Dayana, producción y conducción de este espacio, su amigo de siempre.
1: José Julián González, el hombre que pica y pica y siempre cae parado.
0: Cacho. Bueno, todavía tengo las rodillas buenas, gracias a Dios. A ver, da lo que subí. 100 escalones. Mínimo 100 para arriba y 100 para abajo diario, ¿no? Entonces, pónchale. Ahí estamos bien. 31.654, mi título de la UCB, del programa Locución 95, y certificado como productor nacional independiente 35.858. La dirección del ingeniero Rider Quintero. Esto es Folklore y Etiqueta. Ustedes y nosotros juntos en lo mejor.

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0: Amigos, estamos de vuelta con todos ustedes. Gracias, gracias por permitirnos estar ahí en su hogar. Son las 7:05. Bueno, hoy con este especial, como todos los jueves estamos de Folclore y Etiqueta con conciertos de etiqueta, ¿no? Conciertos de etiqueta que es presentado a ustedes los jueves a las 7 de la noche, donde siempre tenemos un artista invitado, ¿no? Por supuesto, han desfilado por más de 2 años en este especial. Ustedes saben que todos los días tenemos un especial. Lunes tenemos 2 horas de 2x1 de tu artista favorito. Te presentamos 2 temas. El martes, cualquiera de Reinaldo es buena, media hora con las canciones de Reinaldo. Y el miércoles, especial de especiales, con esas canciones éxitos que están detrás de los clásicos de los artistas que tal vez usted no conoce. Jueves, conciertos de etiqueta, donde siempre traemos un artista con sus trabajos de videos, cover, con todos estos especiales y tributos que han hecho muchos artistas de la música venezolana. El viernes tenemos joropos, contrapunteos y pasajes y algunas leyendas. Pero hoy jueves ha llegado el día de presentarles un conciertazo de etiqueta. Hoy el artista elegido es Alí Cabello. Alí Cabello nos va a presentar hoy su tributo al llano, un especial que grabó Alí. Ya vamos a descubrir cuándo lo grabó, en dónde lo grabó, porque precisamente tenemos a Alí Cabello en línea, con quien vamos a conversar. Y aparte de ello, Alí Cabello se va a presentar pasado mañana, este sábado 18, a partir de las 8 de la noche en Tabares Restaurant, aquí al lado de Puerto Ordaz, allí en Brisa del Orinoco, antiguo Cambalache, en Tabares Restaurant, desde las 8 de la noche. Usted no puede faltar para que vea un concierto de Alí Cabello con su agrupación y todas sus canciones éxitos, para que cante con Alí, porque Alí siempre canta con el público. Eso es lo bueno, Alí no se cansa. Y usted, ¿tiene tiempo que no vea Alí Cabello por aquí? Bueno, es el espectáculo de este sábado, porque tenemos tiempo que no vemos un evento aquí en Puerto Ordaz, y lo vamos a tener allí en Tabares Restaurant. Así que aliste su alpargata, prepare su sombrero, porque lo que viene es joropo con Alí Cabello este sábado. 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Hoy tengo por aquí al romántico coplero, el romancero de Apure, le dicen otro, un hijo de San Juan de Payara, estado Apure, Apure, caminos de Apure adentro, de allá de las sabanas candelarieras, campos de Apure, Sequito, San Juan de Payara, uno de sus hijos, uno de los clarines. Desde que salió este joven artista, es admirado en toda Venezuela, Colombia y otros países, porque también ha hecho giras importantísimas por Europa, por Colombia, Estados Unidos, y ahorita tiene una gira en mes de octubre que vamos a... y Brasil también, que vamos a preguntarle hacia dónde va. Hoy tengo el especial agrado de presentarles, con el saludo para toda Ciudad Guayana, Venezuela y el mundo, al señor Alí Cabello. Alí Cabello, buenas noches, hermano, bienvenido.
1: Buenas noches, don José Julián González, Folclore y Etiqueta, a través de Caroní, bueno, a toda la gente de Puerto Ordaz, la gente de Ciudad Guayana, toda la gente de Bolívar, bueno, que sintoniza este prestigioso emisora. Bueno, de verdad que para mí es un gran honor. Estoy aquí en el estado Apure, San Fernando de Apure, y bueno, precisamente iba a entrenar ahorita, yo practico crossfit en las tardes y dije, no, voy a hacer un espacio, porque esto es un programa de etiqueta.
0: ¡Ónchale!
1: Y los programas de etiqueta, y le dije a la entrenadora, aguántese un pelo, aguántese un poquitico ahí, ya voy a pegar las herramientas.
0: Mire, pero usted no está entrenando para hacer como dice Teo Galinde, ¿no? Que después aparezca con el pecho abultadote.
1: No. yo entreno como para mantenerme en forma, y aparte de eso para mi trabajo, como imagen y por salud también.
0: Salud. Es que usted de los cantantes en el escenario, porque tienen unos shows de 2 horas, 3 horas, claro. es mucha la gota gorda, y es mucho el esfuerzo que hacen, no es mantequilla.
1: Claro que sí, tiene mantequilla. Y otra cosa, que el público exige mucho, y la gente nos exige, y nosotros tenemos que bailar joropo. Y a mí me gusta mucho bailar joropo, don José Julián, mucho bailar joropo y parrandear y disfrutar. Yo no soy muy tomador, pero sí me gusta parrandear, amanecer disfrutando, compartiendo, bailando joropo, y para eso hay que estar en forma.
0: Dicen que el que no toma, come. Hablando de eso, tú eres muy muy comelón, ¿te gusta mucho la carne o eres comedido en esa parte para mantenerte?
1: ¿Que si me gusta mucho la qué?
0: La carne asada, la pasta.
1: Ah, claro, no, yo no soy muy bebedor, pero sí le agilo a los platos comidos. por eso es que tengo que estar en forma, don José.
0: Así es.
1: Porque le gusta la yema aguantar caracaqueo, entonces yo tengo que comer bastante y hacer ejercicio bastante.
0: Más nada. Ali, ¿cómo está Apure, vale? ¿Cómo está San Fernando? ¿Cómo está la familia? ¿Cómo está la salud de todos? Cuéntame un poco.
1: Bueno, todos estamos bien por aquí, gracias a Dios. Bueno, bastante calorcito, llueve, o sea que los aguaceros aquí en Apure son tumbaraguatos, son duros, fuertes, pero ahí mismo hace bastante calor, bastante sol, bueno, y la familia, bueno, todo fino, trabajando y bueno, pidiéndole a Dios para que las cosas evolucionen en nuestro país, por sobre todas las cosas, pero con la fe por encima de todas las cosas. Tenemos más fe que sangre.
0: Ese es lo bueno, hay que tener fe en Dios, que todo en Venezuela va a cambiar, va a mejorar y seguiremos adelante. Ali, vamos a entrar en una conversadita, porque llegas el sábado aquí a Ciudad Guayana. Hoy tenemos dos funciones aquí, que es presentar tu especial. Vamos a hablar primero de tu presentación en Tabares Restaurant. Llegas este sábado con tu agrupación. Tenías tiempo que no cantabas aquí en Puerto Ordaz. Cuéntanos qué trae Ali Cabello e invita a tu gente para que vaya a compartir contigo esa noche.
1: Tenía mucho tiempo, imagínese, don José. Tenía mucho tiempo y ya tengo varias cosas en la calle, varias promociones, varias producciones. Tengo varios tributos, varios covers. Tengo dos producciones nuevas que también las quiero compartir allí. Ali Cabello totalmente sentimental y el amor me va llevando. Tengo de todo un poquito realmente, canciones nuevas, el show especial para el público. Ahí vamos a parrandear, vamos a cantar, vamos a amanecer y lo que la gente quiera escuchar, yo se los voy a cantar con mucho gusto.
0: Qué bueno. Este sábado desde las 8 de la noche estará allí.
1: Sí,
0: y Ali Cabello, por supuesto.
1: Hasta que nos corran, don José.
0: No, es que yo sé que tú eres medio peligroso. La otra vez me preguntaron, ¿cuánto tiempo canta Ali Cabello? Como una hora y media. Y le dije, no, tú estás cortico. Después que si hay inspiración.
1: Lo que pasa es que eso es lo mínimo. Sí. Uno siempre pone un mínimo y después, bueno, si la gente se parranda con uno uno se debe a su público.
0: Eso es así.
1: Claro, cuando yo siempre soy muy respetuoso de los tiempos y de los, sobre todo cuando uno tiene cantantes antes de uno y después de uno también. Entonces yo soy muy respetuoso en los tiempos y me dicen, usted va a cantar 45 minutos y yo canto 42.5.
0: Así es.
1: Siempre me cuido para respetar los espacios de cada quien. Pero cuando me dicen, cante lo que usted quiera, bueno, ya amanecemos cantando.
0: Claro, no, es que como tú vas a cerrar el espectáculo, después que te montemos en el escenario, eso es tuyo. Usted hace lo que usted quiera.
1: Entonces cuando me baje la tarima, vamos a comer sopa.
0: Sopa y pescado frito.
1: Directo para sancocho, comer pescado frito en la orilla del río.
0: Más nada, es que ahí mismo en Tabares, ahí venden pescado frito, ahí hay sopa, ahí hay todo, ¿vale?
1: No, chico, no, ¿para qué vamos a coger para otro lado? Claro. Llegaré para mi casa, será el martes.
0: Claro. mínimo. Bueno, entonces todo está listo, Ali, aquí en Tabares Restaurant. Lo que nos faltaba hoy era reservar tus habitaciones, ya está listo también. Supuesto que las cartas están echadas para este sábado a partir de las 8 de la noche allí en Tabares Restaurant, para que vean a Ali Cabello con sus canciones, con todos sus éxitos, estrenando, como dijo, pues nuevas producciones. Ali Cabello ha trabajado mucho. Has trabajado mucho, Ali.
1: Y lo que nos falta, don José, nos falta, porque cuando uno ve a don Reinaldo todavía... Bueno, imagínate que don Reinaldo acaba de salir de una operación y todavía anda cantando por ahí echando otra vez. Y a mi padrino Montoya estuvo cantando hasta sus últimos días que pudo. Don José Ali Nieves, y le iban a aplicar una quimioterapia, una cuestión, y él dijo, si voy a perder la voz voy a seguir cantando, pero no puedo dejar de cantar. Entonces imagínese usted cuánto nos hace falta a nosotros, cuánto necesita el folclore, cuántas cosas buenas y positivas necesitamos hacer por nuestra música. Ahora es cuando el folclore lo necesita,
0: claro.
1: Y ahora es cuando hay que seguir haciendo cosas positivas.
0: Y ahora es que hay camino por recorrer, Ali. Si esas glorias se mantuvieron, José Ali Montoya hasta sus últimos días. Reinaldo pasó un mes hospitalizado en Colombia, por poco también se va. Llegó de allá.
1: Y casi se les va del hospital, de la clínica donde la tenía. Casi se les va de la clínica porque tenía una presentación, imagínense.
0: Sí. Entonces imagínate cuánto camino les queda a ustedes por recorrer. Qué bueno, Ali, yo aplaudo todos esos covers que tú has hecho, todos esos especiales. Imagínate ese que hiciste hace tiempo para Montoya y José Ali, que ahora queda excelente para sus homenajes.
1: Bueno, yo jamás me imaginé de que, claro, todos vamos a perecer en algún momento. Pero yo nunca me imaginé que bueno, iba a ser así tan rápido, pues, y tan ligero la muerte de don José Ali, sí, y de mi padrino Montoya. Pero ese homenaje también, y vamos a hacer un cover bien bonito, vamos a hacer todo eso en vivo, vamos a cantar todas esas canciones.
0: Qué bueno.
1: Homenaje a mi padrino Montoya, don José Ali Nieves, un homenaje también a don Reinaldo Armas, a don Teo Galine. Bueno, es que lo que pasa es que, bueno, no tenemos la culpa de haber crecido escuchando todas esas grandes glorias de nuestra música llanera y que bueno, que Dios me haya dado la dicha de temprana edad, pero por lo menos compartir con ellos y bueno, somos seguidores, admiradores, respetuosos de su música y ese legado tan bonito que ellos han dejado.
0: Sí, Ali, una pregunta, ¿Montoya es tu padrino de bautizo o de agua? Esa es la primera agua.
1: De bautizo.
0: Ah, del bautizo, qué bien. Bueno, Ali, ahora aprovechando el tiempo y sabemos que tienes que irte para tu croft, es la cuestión.
1: Sí, yo prefiero
0: croft. Cuidado con el pecho abultado, te voy a decir.
1: Lo bueno que el entrenador me dijo, no, dale largo.
0: Ah, bueno. Bueno, que la cosa bajó hoy. Sí, Ali, entonces yo quiero que tú nos presentes desde allá, desde San Fernando de Apure, aquí en el programa Folklore Etiqueta, a través de Caroní. Aquí está un muchacho llanero también, el Leonel García, que está aquí en el control, es locutor, es productor de Santa María de Ipire.
1: Saludos, Leonel, bendiciones, manito.
0: Sí, Santa María de Ipire. Acaba de graduarse de locutor en Maturín, curso, ya se está estrenando.
1: Sí, señor, está pico todavía.
0: Sí, pero ya tiene ya años en la radio, 8 años, y está en el equipo, El sábado está con nosotros por allá. Bueno, Ali, yo quiero que tú me presentes este especial que grabaste, es Tributo al Llano. Y con este especial invites pues a toda tu gente para que nos veamos el sábado en Tabares Restaurant. Adelante, Ali.
1: Bueno, para todos ustedes a través de Folklore y Etiqueta, por Caroní, su radio, la radio preferida de todos ustedes, quiero presentarle este homenaje a dos grandes glorias del folclore, a José Ali Nieves, el Pico de Oro de Venezuela, y a José Francisco Montoya Parra, el Tigre de Payara. Honor.
0: No, este es el Tributo al Llano, Ali.
1: Ah, el Tributo al Llano. Sí. Okay, bueno, también, bueno, después del tributo lanzan ese.
0: Sí, nosotros. nosotros lo lanzamos hace 2 semanas.
1: Sí, señor, el Tributo al Llano es un homenaje a esas grandes glorias de nuestra música llanera. Algunos que ya han desaparecido físicamente y otros que siguen trabajando dignamente por nuestra cultura nacional. Tributo al Llano es un homenaje a todos los que queremos, sentimos y amamos de corazón esta bonita tierra plana, la tierra llanera. Para ustedes, Tributo al Llano.
0: Y nos encontramos el sábado en Tabares Restaurant con Ali Cabello.
1: Y allá nos vemos, con el favor de Dios.
0: Sí, señor. Gracias, Ali. Muchísimas gracias. Un abrazo, hermano. Te esperamos el sábado, señora.
1: Que Dios le bendiga siempre.
0: Sí, señoras y señores, aquí está Tributo al Llano en la voz de un hijo de Apure de San Juan de Payara, Ali Cabello.
2: El Llano, tierra de sabanas extensas, donde la vista se pierde en el horizonte, donde sus costumbres, gastronomía, poesía y tradiciones son parte de la vida cotidiana del llanero. El Llano es tierra rica en fauna, flora, carisma y vegetación. Es tierra de grandes poetas, músicos y cantores que con sus faenas engrandecen la esencia, estirpe y tradición del que con mucho orgullo se siente llanero. Por eso, quien no lo ha visitado o conocido, lo invitamos a hacerlo. Yo siempre cargo el orgullo en la planta de la mano. De haber nacido llanero, la culpa la tiene el llano.

Arpa. Me ha perdido el paso. Hoy es un buen día. Estamos con todos ustedes. Gracias, mis amigos. Bueno, qué grata esa conversa con Malika Bello. Qué grato que ustedes también lo sientan. Y por supuesto, es importante conocer un poco más de los artistas. Malika Bello, quien viene este sábado a Ciudad Guayana. Saludos a todos ustedes. Saludos a mi gente de Guasipati. Están disfrutando allá del programa. Dani Alicia. Por allá está Miguel. Todo, ¿cómo sigue del Valle? ¿Vale? Por allá está la ganadora de la rifa de ayer también. ¡Ah, chavales! ¿Eh? Gente buena. Guasipati tomorrow night. Un abrazo para todos. Gracias también a Luz María Huldrer, que me acaba de escribir ahorita, me está mostrando la pequeñita que dice: hola papucho, te estoy escuchando. Ya creció, ya está grande. Grande, grande. Saludos, Ángela, con cariño. Cariño para ti. Saludos también. Ah, aquí está Luz María, me está mostrando. Está preciosa. Está grande ya. Está creciendo. Sí, es. La generación de relevo. Saludos a mi gente. En el Tigre, el Negrín, está disfrutando del programa. ¿Qué pasó, Negrín? ¿No tienes a nadie a quien gorrea hoy? ¿Estás tranquilo en casa? Rafa me dice que no hay luz por un área. Se explotó un transformador por allá por humo y grill, por donde está el Tomé, por donde está toda esa cuestión por allí. Señora Gloria, feliz noche. Gracias por estar con nosotros. Nurianel, ¿cómo estás? Buenas noches. Llegó Papucho. Nosotros los cariños en sintonía de Folclore Etiqueta. Sin servicio de electricidad nuevamente. Es por todas partes. Por todas partes, compadre, ¿no? Esto es terrible. Muy terrible. Saludos de Guasipati. Mañana nos vamos con todo a jugar y ganar. Bueno, ustedes juegan como... ¿Cómo es que dice la cuestión? Ustedes juegan como nunca, pero pierden como siempre. Mire, Guasipati, jugar y pierden. Juegan con ferrominera, ¿no? Juegan como nunca los muchachos, pero pierden como siempre. Ay, vale. Saludo para la gordita Dani Alicia y para el pueblo de Guasipati, parte de Miguel, su bordón. Yolandita desde Uruguay, saludos, Yolandita. Marbelis, apareció Marbelis por aquí. Hola, buenas tardes. Pendiente de la entrevista con Ali. José Julián, saludos para ti y para el flaquito. Que ya no es tan flaquito, el flaquito ya tiene el pecho abultadote. Señores locutores, Matías les envía saludos para José Julián y Leonel, escuchando el programa, acompañándome. Aquí estamos escuchándolos. Aquí estamos, compañeros. Saludos para Mayra. ¿Oíste, Ali Cabello? Saludos para mi compa Ángela allá en la Gonzalera Ranch. Por aquí tengo un audio, compa, y no lo he oído. Saludos a mi compa Ángel por las Camelias, la Gonzalera Ranch, a todo su equipo allá. Manuel, en Villa Colombia. Presente, dice Manuel. Saludos, Manuel. Por aquí. También están. Saludos, Carolina. Sin luz también. Por allá por las Lomas. Dios mío, querido. Y gracias, gracias. El éxito nos sonríe, por supuesto. Pastorita, ¿y tú tienes luz? Saludos, Pastorita. Por aquí. Luz Mila, ¿tienes luz? Excelente, gracias, José Julián. ¿Ah? ¿Quién más por aquí? Delis Navarro, saludos, Delis. Williams Lira, saludos, William. Sandra Camelia, con cariño. Micoma, la niña de Inorbis. Orlando Coba, deja de Coba. ¿Y cuándo vas a entrevistar a Leonel Reyes? Me dice Orlando. Trajo como 30 premios de Colombia, 50 de Valledupar, como 15 de ahí de Cúcuta, lo que es Walter Silva, el Reinaldo Armas quedaron por fuera. Ah, lo que es Walter Silva y Reinaldo Armas quedaron por fuera. No, vale, ya cuando uno va a entrevistar.

0: cree mi comadre Kareli, compa, no me gane nada. No, tú quieres seguir ganando, tú te ganaste el carro del bingo, ¿qué más quieres? ¿Ah? Joel Navarro apareció, Joel Tiempo. Vio el flyer que yo le dije, hoy a las 7 entrevista con exclusiva vía telefónica con Ali Cabello. Y Joel me colocó, qué bueno, iba a haber comida. Chavo, tú siempre te hambriento, ¿vale? A ver, a ti no te mataron el hambre ahí en la radio esa, tú trabajabas. Bueno,
1: ahora puro perro caliente.
0: Bueno, me fui yo. Nada, ¿qué más te iban a dar? Yo era el que te daba comida ahí. Ay, Joel, ¿vale? Joel, Joel. Buenas noches, señor José. Excelente la entrevista. Gracias, señora. Luz María Julio dice por aquí, Neila, saludos sin luz. Neila también está sin luz. Dios mío querido. Ahí sí, vente, descorchando una. Ay, sí, ¿tú crees que yo estoy así ávido de una escocés que me he hecho un viaje para allá o así para ti por una botella, vale? No. Agarra esa botella, tómale una foto y ponle dos bandas azul en el pico enrolladito y sí me voy. Ay, vale. Bueno, vamos a continuar entonces con la buena música. Vamos y regresamos con lo nuestro. ¡Jueves!

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0: por el día de hoy despedimos el Padrote de las 6. Gracias Ciudad Guayana, Venezuela y el mundo por su sintonía. Dios nos permita encontrarnos en el próximo programa.
1: Agradecido con ustedes, amén, que así sea.

0: Gracias, queridos amigos. Un placer inmenso estar siempre aquí, turno al bate con ustedes, de lunes a viernes. De verdad que sí, ha sido un momento extraordinario lo que hemos pasado hoy jueves, con la música, bonita música, diversa música para cada uno de ustedes. Recuerden que siempre hay un motivo para ser feliz, y uno de los motivos es la música. Oiga música, sea feliz. La música no tiene fronteras, la música es el espíritu del alma, música para el alma. Gracias a mi gente de M3D Diseños, arroba M3D PZO, humo y grill de Rafa activos, aunque veo Rafa que se fue la luz por allá. Don Juan, ¿cómo está eso de la luz por allí? 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La frenada segura, está mi amigo Orlando y la señora Milagro, saludos para ustedes. La Finca Posada Restaurante han presentado lo nuestro. El Caporalito Mañanero. Cabrestero, cabrestero.
1: Cabrestero, cabrestero, que viene por la llanura.
0: El Leonel García. Me da la hora, señor locutor.
2: 7:48.
0: Había unos jingles que grababan la radio.
1: Señor locutor, la hora, por favor.
0: 7:40 minutos en Caroní, 7:40 minutos. será la innovación de aquella época.
2: La repetían dos veces.
0: Sí, la repetía dos veces. 7:40 minutos, 7:40 minutos.
2: 40 minutos para 7 de la
0: hora. Hora Caroní. Bueno, por ahí hay un señor que rescata eso. Todavía está viviendo en el 1963, más o menos. Por ahí él la repite, busca eso. Lo viejo a él le fascina, así como para el que le gusta lo malo. Hay gente que le gusta lo malo. Por ahí vi un video y dice, mire, compadre, ya no busque las maneras de grabar canciones bonitas, de esforzarse mucho por grabar algo bello. Que no, graba malo, graba feo para que tú veas. Eso no es lo que hizo Vitico Castillo, algo feo, horrible, y ahí está, viral. Y entonces él dijo, eso es lo que le gusta a la gente ahorita. Bueno, vamos a ver entonces. Diseño gráfico de nuestro flyer, la licenciada Alvis Herrera. Edición y montaje de los especiales, Eliane García y Dayana Isabel González. Producción y conducción de este espacio, su amigo José Julián González. El 31.654 de la UCB del programa Locución 95 y 35.858 productor nacional independiente. La dirección del ingeniero Rider Quintero. Mañana es viernes, estaremos de vuelta a las 6 con usted. Ya viene el Farandi, si es que viene. Oh, yo que tú me agarras el día, Farandi. No estás cumpliendo años, pues. Entra, Farandi, entra, vale. Ánchale, vale, tú eres mal amigo. Estabas de cumpleaños ayer, no dijiste nada. Aquí está Farandi, velo. Feliz cumpleaños, pues. 24 horas después. Diga algo aquí, criollo.
3: Muchas gracias.
0: Ah, no, esto es lo que viene cansado. La escalera. Muchas gracias. Pero feliz cumpleaños, hermano. Todos los días se puede celebrar, ¿oyó? Bueno, buenas noches. Pásenlo bien y nos encontramos mañana.

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